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3: Posado en los pastos altos, en algún arbusto o alambrado, como una postal de Liberá, encontramos al yetapá de collar. Este pajarito mide unos 30 centímetros de largo, de los cuales casi 20 pertenecen a su cola alargada en forma de tijera. Debido a la drástica reducción de su población, estimada en 6.000 individuos, está considerada en peligro de extinción a nivel local. En 2020, fue declarado Monumento Natural en Corrientes.
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2: El tordo amarillo es una verdadera perla en el pastizal de los esteros de Liberá. Es un colorido y llamativo pájaro. El macho tiene la parte dorsal y la cola negra, mientras que el resto de su cuerpo es de amarillo oro. Debido al tráfico ilegal y a la pérdida de hábitat, se estima que hay alrededor de 600 individuos en el país. Está catalogada localmente como en peligro crítico de extinción.
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3: Si mirás al cielo y ves una pequeña mancha blanca con alas negras dando un vuelo acrobático, seguro es un monjita dominica. 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Se la puede encontrar en pastizales, especialmente de pajonales, humedales naturales y ocasionalmente en dunas costeras. 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
2: Si mirás al cielo y ves una pequeña mancha blanca con alas negras dando un vuelo acrobático, seguro es un monjita dominica. Mide 21 centímetros de longitud. Los machos son casi completamente blancos excepto por las alas y la cola negra. Se la puede encontrar en pastizales, especialmente de pajonales, humedales naturales y ocasionalmente en dunas costeras. Esta especie está amenazada por la desaparición de su ambiente natural.
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2: Posado en los pastos altos, en algún arbusto o alambrado, como una postal de Liberá, encontramos al yetapá de collar. Este pajarito mide unos 30 centímetros de largo, de los cuales casi 20 pertenecen a su cola alargada en forma de tijera. Debido a la drástica reducción de su población, estimada en 6.000 individuos, está considerada en peligro de extinción a nivel local. En 2020 fue declarado Monumento Natural en Corrientes.
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0: buenos días, buena mañana, buen lunes para todos, buen inicio de semana aquí junto a la radio de la Universidad Nacional del Nordeste. Bienvenidos a la 99.7, también a través de nuestro canal de streaming en YouTube. Los saludamos, les decimos buena mañana, buen lunes. Lunes 18 de mayo en nuestro canal de streaming también, saliendo en vivo. Sí, allí nos buscan, nos encuentran como Radio UNE. De la misma forma, también pueden hacerlo a través de nuestras redes sociales. Estamos en Instagram y estamos en X, que es la vieja cuenta de Twitter. Y podés escuchar la radio y acceder también a toda la información de la Universidad Nacional del Nordeste a través de nuestra página, que es www.medios.une.edu.ar. Arrancamos otra jornada de este informativo, este primer repaso de los títulos. Mi nombre es Guadalupe Ortellado, junto a un gran equipo, Francisco Villanueva, el señor Marcelo Fabián Urrelli. Te llevamos las noticias, los títulos, entrevistas y, por supuesto, todo acompañado de buena música de la mano de Sergio de la Cruz y Pablo Ariel Zambrana. No nos olvidemos también de mencionar a quien hace posible la musicalización, el señor Eduardo del Valle. En las calles, con la agenda oficial, todo lo que sucede va a suceder en el ámbito político. También te lo contamos de la mano del señor Roberto Obregón, aquí en la ciudad de Corrientes, y Facundo Gaona en la ciudad de Resistencia. Mañana fresca en la ciudad, mañana fría, 11 grados 4 décimas, es la temperatura actual, un cielo parcialmente nublado y una máxima que llegaría tan solo a los 18 grados. Arrancamos con una humedad también elevada, 89% es la misma, la presión es de 1017 hectopascales, vientos del sudoeste a 15 kilómetros por hora y visibilidad óptima, la misma es de 10 kilómetros. Y tenemos todavía una tregua porque, si bien hoy arrancamos con 11 grados, mañana prepárese todo lo que tenga, prepare todo lo que tenga, frazada, prepare, saque esa colcha, saque ese polar, esa campera también, porque se espera una mínima de 3 grados a partir de mañana martes. Buenos días, señor Francisco Villanueva. ¿Cómo le va?
1: ¿Cómo le va? ¿Cómo están? Buen día, buen inicio de semana. Arrancamos el lunes. Varios tips para arrancar la semana, ¿le parece?
0: A
1: primero
0: ver,
1: que
0: sí.
1: Me sorprendió porque ayer ya nos anticipaba el servicio del clima mínima de 6 grados para hoy,
0: sí.
1: Cosa que no sucedió.
0: Claro.
1: Claramente, en algún momento ayer a la tarde comenzó a bajar la temperatura.
0: Sí.
1: Pero no llegamos a los 6 grados como estaba previsto para hoy. Yo ya me preparé psicológicamente.
0: Sí, yo también.
1: Incluso el camperón también estuvo esperando ahí en el living. Pero
0: claro.
1: Bueno, no sucedió. Tuvimos que sustituirlo.
0: Sí.
1: Y bueno, eso por un lado. Mañana
0: pero déjelo,
1: sí,
0: apartado, porque mañana lo va a usar, seguro.
1: Sigue el pronóstico de lluvias y de precipitaciones para el día... perdón, de la baja temperatura. No hay lluvia para toda la semana, no hay lluvia.
0: No hay lluvias, no se anuncian lluvias,
1: sí,
0: al menos lo que dice
1: eso.
0: El servicio, ¿no? En cuanto al pronóstico extendido. Pero sí, estas mínimas que mañana empezaríamos a sentirlas a partir de los 3 grados, Francisco.
1: Temperatura similar a el de la semana pasada, digo, un poquito más baja, sí, pero cielo despejado para aprovechar el solcito.
0: Totalmente.
1: Aprovechar la mañana, aprovechar la siesta, la parte de la tarde,
0: claro.
1: Porque después baja con todo la temperatura.
0: Sí,
1: parece que estamos en invierno, che.
0: Sí, la verdad que sí, se empieza a adelantar, parece, o al menos nosotros lo empezamos a sentir así, porque las máximas, fíjese que no van a variar mucho, no se va a elevar tanto la temperatura. Tenemos un promedio de 18 grados para toda la semana en cuanto
1: claro.
0: a máximas. En cuanto a máximas, ¿no?
1: Bueno, eso por un lado para tener en cuenta. Segundo, el pañuelito.
0: Sí.
1: Del pañuelito de papel.
0: El descartable, sí.
1: El descartable básico para todas las mañanas, porque, bueno, quienes andan en moto, hoy la mayoría de las personas, el medio de circular es la moto,
0: sí.
1: El impacto, el primer impacto de la mañana, viste, ese fresco, por allí le causa congestión, como en mi caso. Así
0: claro.
1: que viene bien, salva.
0: Sí,
1: el pañuelito.
0: También sirve la bufanda.
1: La bufanda,
0: sí,
1: claro. Pero
0: sí,
1: el pañuelito
0: sí,
1: para
0: sí.
1: el después, ¿viste?
0: Para el después,
1: limpiarte,
0: claro,
1: para estar,
0: claro,
1: eso
0: totalmente.
1: Sirve. Y segundo, tips para la mañana, que ya por lo menos la semana pasada me lo implementé y me sirvió bastante: el alcohol, che, el famoso alcohol, el gel.
0: Sí.
1: Bueno, tener el...
0: El sanitizante,
1: sí,
0: exacto.
1: Sí, tenerlo en la mano porque nos ayuda a evitar contagios de enfermedades respiratorias que venimos con todo allá hace varias semanas.
0: Sí.
1: La semana pasada muchas personas de la cual yo conozco con problemas de respiración, digo, tanto gripe como no, el resfrío, bueno.
0: Claro.
1: Todos los parientes juntos.
0: Sí. Yo creo que hay que incluirlo dentro.
1: La respiratoria se junta.
0: Del bolso, de la mochila, de la cartera, pañuelitos descartables, el tema del alcohol en gel también. Sí. Es fundamental. Así como en verano nosotros sugerimos el repelente, bueno, ahora el alcohol en gel.
1: Y bueno, en el caso, por ejemplo, mi nene sufre de broncoespasmo, ¿viste? Uh-huh. Y el médico, recuerdo, siempre dice: la bocanada de aire de la mañana temprano es lo que te define después el resto del día.
0: Sí.
1: ¿Viste? Taparse en el caso de que tenga que exponerse al viento, ¿viste? Ahora, si va en auto, bueno, cambia, pero lo mismo. Al salir de la casa, sí, tener en cuenta primero esa primera bocanada de aire, ¿viste? Que no se te complica, así que viene bien. Frío extremo, dice el diario Litoral hoy, entre los principales títulos. Alerta por frío extremo en Corrientes. Se esperan mínimas de 6 grados y yo te diría menos incluso.
0: Claro.
1: Creo que hay mínima de 3 también.
0: Para mañana, sí. ¿Eh? Sí, para mañana será la mínima 3 grados. Miércoles seguirán 4, sí. Jueves, viernes y sábado se anuncia 6 grados de mínima. Domingo, fíjate que si bien la mínima será de 9 grados, tendremos una máxima de 22 el domingo recién, ¿eh? Así que también un dato para ir adelantando.
1: Para ir adelantando entonces, bueno, eso es lo que ya indica uno de los diarios hoy. Alerta por temperaturas bastante extremas entonces ya en los próximos días. Bueno, título, tapa de los diarios hoy, los temas centrales. Yo recién decía el tema del frío, sin lugar a dudas será uno de los temas que se van a estar hablando en el día de hoy, incluso en la semana también, por las bajas temperaturas que nos esperan, ¿eh? Bueno, la semana pasada tuvimos el hot sale, recordemos. Sí. Los comerciantes están atentos para tratar de alguna manera de que las ventas continúen, de activar un poco y que salgan los productos. Lo cierto es que este fin de semana fue el Hot Week. Muchos comercios lo implementaron. El día viernes anunciaron que continuaban con las promociones y en Corrientes tuvimos el Hot Week. Se revivió la venta también de los Smart TV, según indica hoy el diario Época, por ejemplo, en lo que hace a la efervescencia que ya se vive por la Copa del Mundo.
0: Sí.
1: Que estamos ahí nada más a poco. Y también, por otro lado, el tema de las figuritas. Che, qué demanda
0: también,
1: que
0: ¿no?
1: tiene.
0: Sí. Tanto de niños como de adultos. Para todas las edades hay. Lo organizó este tema de intercambio de figuritas, lo organizó la municipalidad el fin de semana, sin ir más lejos, ¿no? Muchísima concurrencia, alta concurrencia también para esta jornada que se vivió en la costanera de la ciudad de Corrientes.
1: Exactamente. Así que, bueno, Corrientes tuvo su edición del Hot Week. Los negocios de la peatonal Junín registraron una elevada demanda de los aparatos, es decir, de los Smart TV.
0: Sí.
1: 32 pulgadas es lo más bajo que uno puede conseguir,
0: claro. 10
1: pulgadas, y después ya seguramente va viendo cuánto, ¿no? 42 pulgadas,
0: sí.
1: Depende de qué es lo que busque y el precio también, y el bolsillo de cada uno seguramente se irá adaptando, ¿no? Yo, por ejemplo, no soy tanto de las pulgadas tan grande, digamos, ya como que...
0: Claro.
1: Hasta 43 te acepto, después ya...
0: Sí.
1: Me parece que, no sé, estoy tan acostumbrado, ¿viste? Entre 32 y 43 me parece que estamos bien.
0: Bueno, pasa que la gente aprovecha también que está de cara al Mundial, no queda nada, ¿sí? Seguramente muchos deciden verlo en familia, con amigos, quizás la tele, el Smart TV ubicado en el living, me lo imagino, ¿no? Por eso que también ha crecido esta demanda, las ventas de los televisores frente al Mundial, ¿no? Lo que tiene que ver con pulgadas de 43 y 50 fueron las más pedidas, según el diario Época también, ¿no?
1: Claro, pero en realidad también lo que indica es, fíjate que me parece sumamente, me llama la atención, porque en el Mundial Qatar 2022 dicen que vendían 10 Smart por día.
0: Claro.
1: Aproximadamente. Bueno, era otro contexto económico, era otro escenario que vivíamos en el país, sin lugar a dudas. Ahora estamos en plena recesión, con las tarjetas totalmente saturadas.
0: Sí.
1: Porque un Smart de 50 pulgadas, ¿cuánto cuesta hoy en día? ¿Estará entre 800 mil pesos?
0: Claro.
1: Menos del millón, yo creo que sí, ¿no?
0: Sí.
1: Porque bajaron bastante los de Smart, por lo menos un tiempito atrás que había chequeado algunos datos. En 43 pulgadas lo podías conseguir en promedio de 300 mil pesos.
0: Sí.
1: 350 mil pesos.
0: Bueno, depende de la marca, ¿no? Sí. Si uno googlea un poco, se encuentra con Smart TV de 50 pulgadas entre los 413 mil pesos, 414 mil pesos, y también se eleva hasta 600, sí, incluso un poco más, 600 mil pesos como promedio de los Smart TV de 50 pulgadas. Este relevamiento también, fíjate que es llamativo porque hace esta comparación, sí, ¿no? Considerando el Mundial de Qatar 2022, el Mundial actual, ¿no? El que se viene también por delante, y habla de un crecimiento en las ventas, pero todo relacionado a las posibilidades que ha brindado justamente el Hot Week, ¿sí? el todo lo que tiene que ver con el Hot Sale también, y esta posibilidad de financiar, ¿sí?, en varias cuotas, con descuentos, lógicamente, depende del banco, de la aplicación que hayan usado. Así que también es un dato llamativo que se presenta a la hora de revisar cómo están los comercios o cómo estuvieron con respecto a las ventas adheridos a este Hot Week. Hay un Black Week, sí. Hablando de esto, hay un Black
1: también
0: Week.
1: ¿También se viene ahora?
0: Sí, se viene ahora para los mayoristas. Vamos a conversar de esto también más adelante en entrevista, porque comienza una semana de descuentos de hasta el 40%, pero para los mayoristas. Resalto esto porque esta iniciativa va a alcanzar a 200 comercios mayoristas adheridos de todo el país, Francisco. Así que eso también para considerar a la hora de planificar las compras.
1: Bueno, la situación está complicada, no está bien. Tratan de buscarle la vuelta a los comerciantes, los negocios, para poder vender. Fíjate que ayer, por ejemplo, a ver, esta es una publicación de ahora, de los últimos días. En los últimos 2 años y medio aproximadamente, hay 24.437 empresas menos. Cada vez se va confirmando más algunos datos respecto a el trabajo, digo, no solamente el trabajo registrado, sino las empresas que no pueden sostener más su negocio y deciden cerrar. De acuerdo a las últimas informaciones de la Superintendencia del Registro del Trabajo, dicen que estamos, y no es que dicen, son datos oficiales.
0: Sí.
1: Los datos reflejan que estamos peor que la pandemia.
0: Claro.
1: En cuanto a el escenario para el sector privado, el número de empleadores registrados cayó 4,8% desde noviembre de 2023 y acumula 17 meses de retroceso. El transporte, la construcción, inmobiliarias están entre los sectores más afectados. ¿Sabés cuál es la única provincia que le va bien en el país?
0: ¿Cuál?
1: A diferencia del resto, Neuquén.
0: Claro.
1: Por la producción de vaca muerta. Es la única provincia que ha crecido en los últimos 17 meses. A ver, son pocos los sectores que le va bien hoy dentro de la macro, la República Argentina.
0: Claro,
1: que
0: el es sector el campo, de la minería.
1: La minería.
0: Campo,
1: exactamente. Y del otro lado está la construcción, que ha caído y sigue cayendo así, al precipicio, ¿viste?
0: Claro.
1: Sin escala. Nada, no tienen un descanso, vienen cayendo, y otros sectores. El cierre de empresas con empleados registrados se profundizó en el inicio de este año. 2026 fue el impacto más fuerte. El deterioro acumulado durante el gobierno actual ya supera tanto lo registrado durante el peor escenario que hemos tenido en la pandemia, cuando estaba todo absolutamente cerrado. Ni siquiera ahí se logró caer tanto como ahora. Es lo que indica el artículo también publicado. De hecho, hay una fundación que realiza un relevamiento más allá de la Superintendencia del Registro. Por vaca muerta, Neuquén es la única provincia del país que está creciendo y que sigue creciendo y que no paró de crecer desde la actual gestión. La comparación entre noviembre de 2023 y febrero de 2026 arroja que a la fecha, ¿no? 24.437, para ponerle el número exacto, 24.437 empresas o empleadores, ¿no? Tuvieron que cerrar. Los datos de la Superintendencia del Registro del Trabajo también se incluye un informe de Fundar, una consultora, que destaca que se trata de una pérdida superior a lo que se observó en 2020. O sea, es decir, hacen una comparación con febrero de 2020, que fue previo al cierre
0: absoluto. Claro, a la cuarentena, a la pandemia, exacto.
1: A la cuarentena. Sí. Hacen una comparación con febrero de 2026 a septiembre de 2021, ¿no? Más allá de todo esto, los comercios, los emprendedores se lograron sostener. Dicen que había plata, la famosa micro, plata en la calle.
0: Sí.
1: De alguna manera el gobierno trató también de ayudar, ¿no? ¿Te acordás vos que se entregaba, creo que era 10 mil pesos, no me acuerdo?
0: Claro, para los monotributistas también.
1: Había una ayuda para monotributistas, para la asignación universal por hijo también, para aquellos que no son monotributistas, de acuerdo a los datos registrados también en este sentido. Así que bueno, esa es la situación. Crece el empleo informal también, es lo que indica. Baja mucho la
0: formalidad.
1: El empleo formal.
0: Sí.
1: Las familias optan por poner una tienda de ropa en la vereda de su casa, vender parripollo, como lo dicen, pollo a la parrilla, vender comida, hacer un poco de todo. Y lo que resalta también el informe, me llamó la atención, es que aquellos que no perdieron el trabajo también optaron por otra opción.
0: Claro, otro ingreso, ¿no?
1: Claro, algún integrante de la familia hacer Uber, ¿no? Bueno, poner algún tipo de emprendimiento.
0: Claro, para complementar, llegar a alcanzar la canasta básica, ¿no? Hoy que está arriba del millón, cerca del millón y medio de pesos, una canasta básica total para una familia tipo, ¿no? Era el dato que se daba a conocer la semana pasada a través del INDEC, ¿no? Lo que uno necesita para no caer por debajo de la línea de la pobreza, ¿no? Si es que está compuesta la familia por cuatro integrantes, dos adultos, dos niños en edad escolar también, ¿no?
1: Así exactamente.
0: Que,
1: y en Corrientes esto nosotros lo notamos, no sé si vos lo ves por la zona, por tu barrio, depende, o si salís a recorrer un fin de semana, lo que sea, ves que en cierto horario, a la tardecita, por ejemplo, ya hay puestos de comida, se ve más que antes, por
0: más
1: ejemplo.
0: Más emprendedores.
1: Emprendedores.
0: Sí.
1: Las plazas se convirtieron en un lugar donde la gente vende ropas feria americana o ropas nuevas, en definitiva, ¿no? Pero yo por lo menos lo que noto, ayer en la zona del puente, llenísimo de emprendedores, el Parque Mitre, llenísimo de emprendedores. Digo, y está bien también, hay un aporte, hay un programa de apoyo también al sector, desde el estado, del sector estatal.
0: Sí, desde la municipalidad,
1: El municipio, la provincia, desarrollo social, todos tienen un área que hoy y que siempre, digamos, se ha complementado, pero en definitiva ese es el escenario también que se está viviendo. Bueno, son datos que se reflejan la cantidad de empleadores, ¿no? Emprendedores que estaban registrados y que tuvieron que dar de baja la misma,
0: Claro, ¿no? Claro. Bueno, en una situación bastante complicada también se encuentran los mercados de Corrientes, como por ejemplo el piso, ¿no?
1: Sí.
0: Los puesteros del piso que están sintiendo justamente el impacto de la baja del consumo, ¿no? No solamente en materia de indumentaria, sino también en materia de ventas de alimentos. Es lo que señalan algunos de los trabajadores de este predio, ¿sí? Al diario Época, que hoy justamente comparte esta información y aseguran de que después del Día de la Madre, fíjate, estamos hablando de octubre de 2025. Después del Día de la Madre.
1: Dicen que el Día de la Madre está entre los días de mayor demanda,
0: mayor venta,
1: donde todos los comerciantes están esperando. Tenés la fiesta de Navidad, Año Nuevo, donde
0: y el Día de la Madre.
1: Y el Día de la Madre.
0: El Día del Niño también. El Día del Niño también, pero después del Día de la Madre, según los trabajadores, dice que se ha notado muchísimo la merma en cuanto a la venta, ¿no? Y que hoy la gente que se acerca, por lo general, son los papis, las mamis que van y consultan o compran algún tipo de campera, abrigo para los niños. Eso es lo que más se está vendiendo a esta altura del año, ¿no? Y una campera que en el mercado te puede llegar a costar 30.000 pesos, ¿sí? Es lo que también se está demandando por estas horas, como también, por ejemplo, un buzo de dos piezas, dice el informe, a 15.000 pesos. Medias tres, ¿sí? O sea, un conjuntito, un paquete de tres medias por 1.000 pesos es lo que se consigue. Pero aún así con estos precios, está muy caída la venta en el mercado, en este caso repasando la situación del mercado de El Piso, que está por calle Brasil, entre Bolívar, sí, es lo que le rodea las calles Bolívar, Belgrano y Roca. Bastante caótica también es la situación. Y vos comparabas con el tiempo de la pandemia, bueno, ellos comparan con la crisis del 2001.
1: Fíjate,
0: van mucho más atrás.
1: Lo que pasa es que en realidad, eso es lo que yo leí al fin de semana de este informe.
0: Sí.
1: De la consultora que dejaba los datos en relación a ello, ¿no? Porque la pandemia es lo más reciente.
0: Claro.
1: Y tenés una.
0: Hace 6 años atrás.
1: Hace 6 años atrás se cerró absolutamente todo. Pero la comparación con el 2021 ya es mucho. Son muchos años.
0: 2001.
1: Son, 2001.
0: Sí.
1: Con la comparación del 2001 son muchos años. Y lo que hacía referencia es que, por ejemplo, el valor adquisitivo era otro.
0: Claro.
1: ¿No?
0: Pero había una fuerte inestabilidad, es lo que
1: en lo económico,
0: se ha observado. ¿No?
1: Claro, en lo económico sí, se puede hacer una mirada con la historia de Argentina, pero en el sentido de que no solamente hay que pasar muchos años, sino que el valor del poder adquisitivo era otro, y la cantidad de población también era otra.
0: También, también.
1: ¿No? Hoy sí. Somos más, sin lugar a dudas. Hay otra dinámica social también, y esto, bueno, tiene que ver un poco con los trabajos que se va teniendo en este sentido, sí. ¿No? Así que, bueno, viene bien mencionar entonces un poco cuál es el panorama y las noticias también a esta altura de del año.
0: Sí, ya
1: estamos
0: sí.
1: En la segunda quincena de mayo y lo que se está esperando es la reactivación.
0: Claro, las expectativas continúan.
1: La reactivación,
0: ¿no?
1: Sí. Porque el desgaste es importante.
0: Sí, ¿no? Todavía conservan el optimismo, ¿no? Los comerciantes, sobre todo los que han conversado, estoy repasando nada más que algunas consideraciones de los trabajadores del piso al diario Época, con este optimismo y también expectativas de que se reactive, como bien decías, Francisco, porque hoy los rubros que más, que están un poquito mejor son el tema de alimentos, un poco mejor, y el tema de productos de limpieza. Son otros los rubros,
1: claro,
0: que tienen, sí, una cotidiana demanda.
1: Bien.
0: Eso es lo que también se señala.
1: Bueno, título, tapa de los principales diarios. Yo voy a uno que lo involucró a la Universidad Nacional de Nordeste este fin de semana, porque sí. El viernes arrancó. La Comisión de Turismo del Senado de la Nación estuvo presente en Corrientes ya desde el viernes. Los legisladores nacionales conocieron el crecimiento y desarrollo turístico que viene impulsando la provincia. Además, mantuvieron un encuentro con el gobernador Juan Pablo Valdés. Estuvo también el ministro de Turismo encabezando una reunión con ellos esta semana. Recorrieron el Teatro Vera, recorrieron la unidad, participaron de reuniones junto a representantes de la Cámara de Turismo de la provincia de Corrientes. Esto en cuanto al viernes.
0: Sí.
1: Actividades en la capital de Corrientes. Después vino lo propio en el interior. Fueron hasta Concepción del Yaguareté Corá. El día sábado recorrieron la zona de los esteros de Liberá y el gobernador de la provincia de Corrientes, junto al rector de la universidad, el doctor Omar La Rosa, pudieron exhibir en principio lo que es el avance de y el desarrollo del Hotel Escuela.
0: Sí.
1: ¿No? Hotel Escuela que se encuentra allí en la zona, un espacio de formación. Y también de mucha proyección que se tiene,
0: claro,
1: de desarrollo turístico, sí, para la provincia de Corrientes. Dice que cuenta con 300 plazas.
0: Sí, contempla eso, ¿no? La construcción de 300 plazas, 300 habitaciones, sí, también está dentro del proyecto de este Hotel Escuela, ¿no? De la UNE.
1: Exactamente, en la cual, bueno, lo tuvo como protagonista ayer,
0: sí,
1: el sábado, al propio rector de la Universidad Nacional del Nordeste. Es un hotel inteligente.
0: Uh-huh.
1: Está pensado para poco consumo de energía.
0: Claro.
1: Está pensado para usar mayormente la luz, ¿no?, de día,
0: sí,
1: natural, del sol, literalmente. Y solamente dicen que podría ocupar, fíjate esto, mira, el 20% del restante de lo que se necesita podría ocupar.
0: Uh-huh.
1: A la noche, ¿no? Pero ya está pensado como para aprovechar.
0: Claro.
1: Todo lo que requiera de la naturaleza.
0: Adaptándose justamente a las condiciones climáticas de la
1: climáticas,
0: zona.
1: Climáticas, incluso, sí, hasta el aire acondicionado de, sí, día.
0: Claro.
1: ¿No? Con una edificación que te permite aprovechar de la naturaleza. Y también, sí, de un valor arquitectónico como tiene la zona, ¿no?
0: Totalmente.
1: Con un diseño particular, muy lindo realmente. Estuvieron recorriendo este fin de semana. Pero la Universidad Nacional de Nordeste fue protagonista de este encuentro con los legisladores del Congreso de la Nación, porque también se entregaron a los municipios lo que son los códigos urbanos.
0: Uh-huh.
1: Es decir, si van a implementar en los municipios que rodean a los esteros de Liberá, si van a implementar la explotación turística, hay ciertos códigos de convivencia que se debe respetar.
0: Claro.
1: Y esos códigos fueron elaborados también por la Universidad Nacional del Nordeste. Y digo, la UNE tiene un impacto muy importante en lo que hace allí a la zona de la explotación turística, el desarrollo turístico de los esteros de Libera. Y fue, sí, protagonista este fin de semana junto al gobierno de la provincia, legisladores, comité, la fundación también que se encarga de trabajar en la reintroducción de las especies. Estuvieron todos presentes.
0: Sí.
1: Un fin de semana bastante movido en ese sentido.
0: Sí, Lupe. Sí, sí. Y también con ejes que seguirán trabajando con respecto a la modernización, transformación digital, ¿no? Todo en vistas del desarrollo económico y las cadenas de valor también de la zona, considerando este Hotel Escuela de nuestra querida Universidad Nacional del Nordeste, más allá del impacto económico que va a aportar justamente a la zona, ¿no?
1: Bueno, me gustaría después conocer, me llamó mucho la atención, el Hotel Escuela, que una obra muy importante que, si no entendí mal el fin de semana, la planta baja está casi terminada.
0: Sí, sí, sí.
1: Solamente falta, ¿no?, lo superior, digo, la parte,
0: claro,
1: de arriba de la obra.
0: Sí.
1: las columnas todas están terminadas, según lo que escuché el fin de semana de los arquitectos que estaban allí un poco también exponiendo.
0: Claro, de a poco se avanza, más allá del contexto crítico también de las universidades públicas, bueno, de a poco se está avanzando en este hotel escuela que va a complementar lo que tiene que ver con el alojamiento, pero también la formación académica, cultural, sí, de los estudiantes.
1: Exactamente, así que finalizando y dándole un marco mucho más formal a esta publicación que estamos comentando, se realizó entonces ayer el fin de semana la presentación en la zona de Concepción del Yaguareté Coral, lo que es el avance del Plan Iberá. Ahí se formalizó la entrega de nuevos ordenamientos urbanos ambientales para 6 municipios de la región. El encuentro sirvió como escenario para evaluar el impacto de las políticas públicas sectoriales y coordinar las herramientas de planificación orientadas a regular el crecimiento demográfico, turístico y comercial de los portales de acceso a toda la zona protegida que son los esteros de Libera. Durante el acto se entregaron manuales técnicos para los 6 municipios. Los detalles del proyecto fueron expuestos por la arquitecta María José Roibón, quien coordinó el relevamiento llevado adelante por especialistas de la Universidad Nacional del Nordeste en Chavarría, San Miguel, Cacatí, Loreto, Concepción del Yaguareté Corá y Mantilla. Roibón explicó que la meta es dotar a los municipios, a los intendentes, de una plataforma que les ordene la zona, ¿no? Sí. Les simplifica a la población también cómo convivir con nuestro desarrollo turístico, comercial y bueno.
0: Respetando siempre la fauna,
1: por supuesto. Respetando, por supuesto. Ya sí. Por eso lo mencionábamos recién en Guadalupe, que tiene que ver con zona protegida.
0: Sí.
1: Bueno, 35 minutos ya de las 7 de la mañana. ¿Te parece si nos quedamos con un poco de música?
0: Me reparece.
1: Bueno, música, nos actualizamos, la identificación también, y ya estamos con más información.
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0: 45 minutos ya de las 7 de la mañana, día lunes. Hoy es 18, ¿no?
1: Sí.
0: Sí, 18 de mayo, 26.
1: Día de la escarapela.
0: Exactamente.
1: Sí, hoy 18 de mayo, día de la escarapela también, así que no nos olvidemos esa efeméride, Francisco.
0: Exactamente.
1: Sí. Fue creada en 1812, sí. Por solicitud de Manuel Belgrano durante el primer triunvirato como distintivo en las Provincias Unidas del Río de la Plata.
0: Exactamente, y ya estamos previos también a lo que será el próximo 25 de mayo, porque tenemos fin de semana largo.
1: Claro, este que viene, fin de largo. Porque el 25 de mayo, día de la Revolución de Mayo,
0: sí, Revolución
1: es lunes. Es lunes, así que tendremos un fin de XL,
0: Bueno,
1: 25 feriado.
0: Yo recién te contaba un poco de lo que fue el Hot Sale la semana pasada. Este fin de semana tuvimos el Hot Week en la provincia de Corrientes. Muchos comercios que optaron por lanzar promociones. Y de a poco también, vamos viendo las distintas oportunidades que se van dando para también no solamente los consumidores, sino los comerciantes, de poder vender un poco más. Se viene el Black Mayorista, todos los detalles los va a comentar Armando Eugenio Farina, referente de la Cámara Argentina de Distribuidores y Autoservicios Mayoristas. Farina, ¿cómo le va? Gracias por atendernos. Está Guadalupe Ortellado en la mesa. Lo saluda Francisco Villanueva. ¿Cómo anda? Buen día. Buena semana.
2: Buenos días. ¿Cómo estás, hermosa provincia?
0: Pero muy bien. Muchas gracias por atendernos. Bueno, se viene el Black Mayorista. Cuéntenos todos los detalles, Farina.
2: Sí, desde CADAM lanzamos el tercer Black Week Nacional Mayorista, el primero de este año, que comienza hoy hasta el 25 y cubre todo el país. Los locales que están adheridos los pueden ver en la página www.cadam.com.ar. Ahí van a encontrar los 200 comercios a nivel nacional adheridos. Cada mayorista en su región tiene las ofertas de las marcas de su zona, ¿sí? Y las ofertas que haya logrado a nivel nacional y más las que quiera agregar él de su propio inventario. Las promociones van desde el 8 al 35% y se hace la tercera semana de mayo, porque lo que se busca es que la gente ya le haya cortado la tarjeta de crédito para que pueda pagarlo al mes siguiente.
0: Claro. Bueno, uno ya va viendo todas las estrategias, ¿no? También para el consumidor, para que se pueda reactivar el sector.
2: Sí, es así. También se busca de alguna manera ayudar para los que no pueden llegar a fin de mes, más en un contexto en donde antes el servicio se llevaba el 40% del salario, hoy ya se lleva el 60% del salario, y más en un contexto también en donde la gente está priorizando quizás comprar los remedios y cuidando mucho más el gasto diario, ¿no?
0: Claro. En este sentido, ¿cómo está hoy, más allá del Black, las promociones y las ofertas que se acercan? ¿Cómo está el sector? Cuéntenos.
2: El sector está en una transformación general importante, o sea, lo que venía pasando en el mundo hace 8 o 10 años llegó de golpe en la Argentina con la estabilidad económica. Claramente hoy el sector comercial en la Argentina está sobredimensionado. En el mundo el 25% de la facturación de comercio se está yendo a través de las aplicaciones y de las páginas web, y Argentina ya está en un 16% y todavía falta que eso siga creciendo.
0: Claro.
2: Eso le va a ir quitando facturación al sector comercial y se va a tener que reestructurar. Nosotros en lo particular, todo lo que es supermercados y mayoristas, ya se está apuntando, al igual que en Europa y en Estados Unidos, a vender cada vez más productos frescos. ¿Qué es más productos frescos? Pan, carne, pescado, y a la vez también ya preelaborados para que el ama de casa no tenga listo para meter en un microondas o en una cocina, ¿no? Y pueda almorzar o cenar en forma inmediata.
0: Claro.
2: Así que hacia eso va nuestro sector. Y bueno, vamos a ver cómo nos vamos acomodando.
0: Claro, cuando habla de estabilidad económica, ¿a qué se refiere específicamente? ¿A la macro, que hay más ventas, que le está yendo bien? ¿A qué se refiere
2: la Argentina? La estabilidad económica que nos referimos es al abastecimiento fluido de productos.
0: Sí.
2: O sea, hoy las marcas compiten muy fuerte porque hay un abastecimiento muy fluido de productos en las góndolas entre primeras, segundas y terceras marcas. Y también porque hay una competencia muy fuerte entre las categorías.
0: Claro.
2: ¿Qué quiero decir entre esto? Hoy la gente elige si consume un agua saborizada, una gaseosa, un vino o una cerveza. Entonces hoy un productor, un fabricante está preocupado a ver cómo hace el mejor producto con la mejor calidad y al mejor precio para ser elegido por el consumidor, ya que la oferta que hay en la góndola es muy importante y no es lo mismo que en el 23, cuando el consumidor tenía que comprar lo que encontraba en la góndola, pagarla al precio que le pedían, porque no sabía si al día siguiente la mercadería iba a estar en la góndola y encima seguro más cara.
0: Claro, hoy hoy entran mucho más productos de afuera, ¿no?
2: Sí, es una, igual el índice de importación es muy bajo con respecto a otros países. Hoy estamos más o menos en un 12% del PBI, cuando países como Brasil, Colombia están aproximadamente entre un 24 y un 26% de su PBI.
1: Claro. Farina, le quería preguntar, ¿no? Usted habló de estructuración en el mercado, ¿no? Y dentro de eso mencionó cómo sucede, por ejemplo, en otros países del mundo que apuntan a la venta de productos frescos, ¿no? Más allá de eso, ¿a qué nos referimos cuando se habla de que el mercado está cambiando, que ha cambiado, ¿no? Y que necesita reestructurarse.
2: Lo que está cambiando es que el comprador hoy se volvió un profesional de la compra, tiene una herramienta en la mano que es su teléfono, donde le permite comprar en forma inmediata si viene en su casa, que le permite comparar en forma inmediata las mejores promociones y el mejor lugar de compra. La caída fuerte de la inflación y estabilidad de precios le permite esperar el momento justo para encontrar la promoción justa y el momento adecuado en el que quiere hacer su gasto. Y todo eso va haciendo que el comercio se vaya reformulando. Pensemos que hoy, si una cadena de supermercados o un mayorista incorpora pan, incorpora facturas, incorpora todo lo que antes vendía una panadería, eso le va a afectar a la panadería de barrio y lamentablemente va a terminar cerrando. Lo mismo va a ocurrir con las carnicerías y las pescaderías. Y eso es lo que está sucediendo, y a la vez también notamos que, por ejemplo, productos como de ferretería o de casas de electricidad cada vez se comercializan más a través de una aplicación, especialmente todo lo que es el consumo hogareño, no el consumo profesional, y eso también está afectando ese sector comercial.
1: Claro. Ahora, ¿qué expectativas hay o usted encuentra dentro de los pequeños comerciantes, los pequeños comercios a la hora de comprar en mayoristas y sobre todo considerando esta semana que tienen de Black Week?
2: No, las expectativas son siempre altas. El año pasado los dos que tuvimos en marzo y en noviembre del año pasado fueron muy buenos. Sí. La gente ya una semana antes empieza a retasear la compra esperando la semana del Black Week, y la semana del Black Week se carga especialmente en los productos en que hay promociones. Sí. El año pasado tuvimos incrementos casi de 35-40% en la semana del Black Week, y esperamos que este año se repita y eso ayude tanto a los proveedores como a nosotros a rotar los inventarios que deseamos rotar.
0: Claro. De acuerdo a algunos datos también, hoy más temprano repasamos un informe oficial que 24.437 empresas o empleadores tuvieron que cerrar en los últimos 2 años. En el sector mayorista, ¿cómo está ese escenario? ¿Cómo está el panorama?
2: Hay una reestructuración. Tenemos una empresa como Carmá que se concursó en diciembre y hay una reestructuración importante, especialmente en todo lo que son provincias de frontera, donde antes los países vecinos nos venían a comprar a nosotros y había un sobredimensionamiento de comercios, y ahora pasa todo al revés. En algunos casos los nuestros van a comprar a los países de ellos, entonces esos locales comerciales también se están reestructurando. No es tan ajeno a la estabilidad, y la estabilidad trae esto, que ahora hay que administrar con eficiencia porque ya la inflación no cubre los malos negocios ni la mala administración.
0: Claro. Bueno, le agradecemos muchísimo el contacto y la charla con nosotros. Que tenga buena semana, Farina, que esté bien.
2: Buena semana y un abrazo enorme, hermosa provincia.
0: Muchas gracias, un abrazo, hasta luego. Armando Eugenio Farina, representante de la Cámara Argentina de Distribuidores y Autoservicio Mayorista. Bueno, esto me lleva a pensar cuando hablaba de provincias con fronteras, como Corrientes, por ejemplo, tenemos la zona de Santo Tomé, Paso de los Libres, que vos recordarás que tuvieron que legislar. Pedían legislar por el tema de la diferencia de precios de un lugar a otro y para que haya un consumo leal, sí, ¿no? Una competencia leal, digamos, a la hora de equipararlo, si no terminaban perdiendo los comerciantes de este lado.
1: Claro, claro. Más allá de los costos que habitualmente deben afrontar cada uno de los comercios, ¿no? El Black Week es del 18, es decir, a partir de hoy hasta el 24 de mayo, es decir, se extiende hasta el domingo, ¿sí? Y para que uno pueda justamente aprovechar, tiene que estar atentos justamente a los flyers, a los catálogos, a los banners de ofertas, sí, a los afiches. En realidad, que cada uno de estos comercios adheridos a cada puedan, van a estar pegando en la vidriera. Así que eso también a considerar si es que quieren aprovechar estos descuentos que oscilan como máximo el 35%.
0: Ahora, lo que hay que ver es si lo que está pasando también no es una reconversión de el consumidor.
1: Sí. Bueno, claramente lo decía Farina, ¿no? Que hay una reestructuración no solamente de estrategias comerciales, sino también del mismo consumidor.
0: Claro. Es lo que hacía mención recién, era que, bueno, hoy por hoy tienen mucha opción para elegir, digamos.
1: Es claro.
0: Decir, como está abierta la importación, el consumidor, y en este libre comercio, puede mirar y elegir lo que más esté a su bolsillo, al alcance y al gusto de la persona. Antes claro. No, porque antes no entraban todos los productos. Uh-huh. Pero digo una reconversión también porque fíjate que el comercio online electrónico creció entre un 20 y un 30%.
1: Sí.
0: Hoy las personas compran más por internet que de manera presencial.
1: Sí.
0: ¿Viste qué vas? ¿Te gustó la heladera? ¿La cocina? Decime, lo llevo. Y hoy pensás dos veces antes de llevarte porque tenés la opción de internet, tenés la página de internet, las ventas.
1: Online, sí.
0: Que vas haciendo una comparación.
1: Hay promociones, hay más promociones en cuanto a la venta online que física. Siempre tienen como un plus como para engancharte también a través de las diferentes plataformas, páginas, aplicaciones, como bien decía también Farina, ¿no? Esta posibilidad desde el celu, sí, solicitar o comprar algo. Habrá que esperar ciertos días por el tema del envío, de la entrega, pero bueno, esto también marca de que también se debilita el tema de los comercios interiores
0: claro.
1: De acá del país, sí, el comercio interno, también porque están en desventajas en cuanto a la competitividad, ¿no?
0: Bien.
1: Sí.
0: Bueno, nos vamos a quedar con música, ¿te parece?
1: Sí, sí.
0: Casi ya a las 8 de la mañana, estamos ahí nada más a minutos. Nos identificamos, un poco de música y ya estamos con más actualidad.
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0: Bueno, a esta hora de la mañana tomamos un rico café Serafín, ¿te parece?
1: Sí.
0: Gracias a Edu del Valle que preparó los cafés recién hace un rato nada más y por eso tomamos nuestros ricos café Serafín. Ahí ya vamos con nuestro café Serafín, qué rico. Yo voy a tomar un sorbito mientras tanto, ¿me decís la temperatura?
1: Bueno, la temperatura actual es de 11 grados, 7 décimas, un cielo cubierto, humedad 91%, máxima de 18.
0: Máxima de 18 grados, no sube mucho la temperatura. ¿Va a llover o no? Porque salgo recién un rato a la vereda
1: del
0: radio.
1: Sí, sí, el cielo está cubierto, pero según el Servicio Meteorológico Nacional no hay anuncio de lluvias. Sí, incluso si recorremos el pronóstico extendido, tampoco nos anuncia lluvias para toda la semana.
0: Muy rico nuestro café Serafín.
1: Sí, muy rico.
0: Ahí se sale.
1: ¿Sale
0: Ya estamos. Vamos.
1: Ahí va.
0: Me gusta, ¿sabes qué? El de la imagen, el corazoncito del... Nunca me salió el... ¿Te salió
1: alguna
0: vez
1: detalle, no?
0: El detalle del corazoncito en el café. Cuando en te preparas un espresso en tu casa.
1: Sí.
0: Si es que te preparas en tu casa, obviamente. Ahora sí, qué rico que está el café. A ver...
1: Sale.
0: Bueno, ahí ya va a salir, ya está.
1: Ahí está saliendo. Lo escucho.
0: Sí, pero al aire no, ya vamos a... Bueno, vale. Mañana baja 3 la temperatura, mañana sí va a ser mucho frío, ¿eh?
1: Mañana mucho frío, sí, mañana la mínima será de 3 grados, la máxima será de 18 grados.
0: Tampoco hay pronóstico de lluvia, ¿no?
1: Tampoco hay pronóstico de lluvias. Y bueno, qué bien que no ha llovido este fin de semana, porque se realizó la Maratón Barrial, ¿sí? Aquí en la ciudad capital. Esta maratón, esta actividad que es impulsada a través de la Municipalidad de Corrientes, bueno, en este caso se desarrolló en el barrio Laguna Brava y por supuesto ya tuvo su ganador, el atleta capitalino, que compartió su satisfacción tras alcanzar la victoria en la jornada inaugural de ciclo de competencias locales, ¿no? A pesar de enfrentarse a un terreno irregular, sí, recordemos que fue en el barrio Laguna Brava, un terreno irregular y desafiante, dice también la información, compuesto por piedras y senderos de tierra, el deportista logró imponerse en la categoría general de 6 kilómetros, nada más y nada menos, ¿eh? Así que forma parte de las diferentes actividades gratuitas de acceso al público que constantemente realiza la Muni de Corrientes.
0: Bueno, viene bien para que los vecinos puedan participar.
1: Sí, que se acerquen y participen porque hay varias categorías y instancias también, ¿no?
0: También para la actividad física misma, ¿no?
1: Sí. El deporte es salud, dicen los profesionales también. Sí.
0: Bueno, che, dicen que fue muchísimo el intercambio de figuritas el fin de semana a la costanera. Masiva convocatoria en plena costanera de Corrientes para intercambiar las figuritas del Mundial 2026.
1: Sí.
0: La jornada, organizada por la Secretaría de Deporte y Turismo del municipio de Corrientes, reunió a cientos de familias y coleccionistas. Ante el éxito de la propuesta, se confirmó una nueva edición que será el próximo domingo 24 de mayo.
1: Uh-huh.
0: Así que viene bien para ir... Y realizar los cambios, las figuritas correspondientes, ¿no?
1: Sí. Otra propuesta también,
0: para
1: otra
0: los peques,
1: actividad.
0: Sí. Vos sabés que para los
1: para
0: peques.
1: Para la familia también.
0: Y
1: no
0: tan peques también, ¿eh?
1: Sí. Que se han acercado. Porque, bueno, hoy el álbum, un promedio de 30.000 pesos te sale. Ahora, el paquete de figuritas también oscila a los 3.000 pesos, ¿no? Un paquete de 5 figuritas. Así que, bueno, tener esta oportunidad de intercambiar las figuras, ¿no?
0: Viene bien. Juan Martín Meave ya está en contacto con nosotros, presidente de la Sociedad Rural de Corrientes. Meave, ¿cómo le va? Gracias por atendernos. Guadalupe Ortellado está en la mesa, lo saluda Francisco Villanueva. ¿Cómo está usted? ¿Cómo anda?
2: Buen día, Guadalupe. Buen día, Francisco.
1: Buen día.
2: ¿Cómo están ustedes?
0: Muy bien. Que tenga buena semana. Muchas gracias por su tiempo.

0: Bueno, mantuvieron un encuentro recientemente con el gobernador Juan Pablo Valdés, ¿no?
1: Sí, así es. El viernes nos recibió el gobernador, un poco, digamos, a mí y a los directores de la sociedad rural, un poco
0: sí,
1: como para comentarle, invitarlo, obviamente, y poner en comunicación, en contacto, digamos, de todo lo que va a ser la semana de las nacionales, la importancia que tiene para Corrientes este evento, digamos que es como el epicentro de la ganadería del país. Son las cuatro razas, tres razas bovinas y una equina, de lo mejor del país y quizás sí, del Mercosur, por así decirlo. Entonces, bueno, como para de alguna forma, porque fue nuestra primera visita al gobernador, aprovechar justo que es ahora, que una semana arranca, y también para plantear algunos temas de la agenda de producción de la provincia y un poco comentarle nuestra mirada sobre la, digamos, sobre la producción, sobre un poco el rubro y ofrecernos de alguna manera para formar parte de, sí, de una mesa, digamos, de una mesa de la producción y nada, básicamente totalmente, fue ese el motivo de la reunión.
0: Ahora, la Exposición Nacional de Razas, recordemos que se va a realizar en Riachuelo, arranca este próximo domingo 24, ¿no? Del 24 al 29, ¿es así?
1: Sí, del 24 al 29 arranca, se van dividiendo por las razas, digamos, como arranca con la raza Brahman, después sigue Bradford lunes y martes, miércoles y jueves Brangus, miércoles y jueves Criollo, bueno, y el viernes termina con la subasta de Brangus, y es una agenda en el medio de eso también, claro. Por ahí le comentamos, va a haber remates televisados, digamos, se va a ver más o menos una oferta de casi 70.000, entre 70 y 80.000 cabezas que se van a subastar en forma virtual, digamos, aprovechando un poco la expo y toda la movida. Y bueno, eso es más o menos, va a haber una facturación en remates televisados de 60 millones de dólares, más todos los agronegocios que se hacen alrededor del agro. Entonces, es un evento muy importante para la provincia y bueno, la idea es trabajar entre la sociedad rural y el gobierno y todos los productores como para que esto siga estando en corriente, porque obviamente hay provincias y hay gobiernos que tienen el interés de rotar o de llevar esta muestra a otras provincias del norte.
0: Claro. Ahora, lo escuchaba recientemente y esto de potenciar al sector agropecuario. Corrientes es una provincia ganadera, ¿no? Se destaca a nivel nacional. ¿Qué nos falta para apuntar a consolidar lo potencial del sector agropecuario para la provincia de Corrientes?
1: Corrientes es una provincia muy ganadera, éramos el tercer estado, ahora bajamos al cuarto, pero estamos ahí entre las cuatro provincias con 5 millones de cabezas, un 10% del stock nacional. Además tiene una tradición ganadera. Uh-huh. No, por ahí lo que falta es ser más eficiente en la producción, ser más nosotros somos una cuenca de terneros, o sea, producimos terneros y esos terneros se engordan o se terminan en otras provincias que obviamente tienen frigoríficos y tienen algo que es fundamental, que son los granos, digamos. Lamentablemente nuestras tierras son campos más ganaderos y más pobres para la agricultura. Entonces podríamos primero tratar de tener una tasa de preñez más eficiente. Nosotros estamos destetando casi el 55% de las vacas, como 45% de vacas que no producen. Entonces ese sería el primer desafío para los productores. Más eficiente porque eso levanta la línea de facturación, levanta el volumen de carne y la producción de carne. Y después podría haber la necesidad, la idea de que tiene el gobernador de pagar un frigorífico, digamos, que venga la industria y bueno, claro, poder ahorrar costos logísticos.
2: Claro, Meave le iba a consultar de eso, sí, ¿no? Las expectativas que hay en torno a este frigorífico que se va a emplazar en Ituzaingó.
1: Bueno, hay otros comentarios. Todo esto fue, el gobernador nos comentó que están avanzando, que nos comentó también incluso con el sector privado, con el apoyo del gobierno, pero bueno, es Cursú, creo que es la zona. Uh-huh. Tiene todo lo que es la forest industria. Me parece, todavía no tenemos conocimiento. Nosotros dijimos que valorábamos que independientemente de esta dispersión o de ahí, si está en un frigorífico, hay que ser más eficiente, o sea, el productor, y bueno, y hay por ahí algunas políticas, sugerencias nuestras de apoyar, o subsidiar, o digamos, estimular la producción con algunas facilidades como para tener más kilos de carne. Básicamente apuntar a mejorar la eficiencia de producción.
2: Claro. Ahora, ¿qué políticas públicas usted considera que son necesarias para consolidar lo que tiene que ver con el crecimiento del sector?
1: Corrientes tiene una clara, continúa la línea de lo que fue el gobierno de Gustavo, digamos, de apoyo al sector, a la iniciativa privada, al productor, tiene una carga impositiva baja, lo cual es muy bueno. Por ahí hay algunas que tienen que ver con burocracia internas y fundamentalmente el crédito, digamos, que eso es básicamente lo que nosotros producimos, invertir en ganadería es una apuesta a 4 o 5 años, son ciclos, no es fácil, no es algo que se hace de un año para otro, hay que tener el vientre, hay que peñarlo, tienen que resfriar, tienen que producir, entonces la palanca de que por ahí no solo depende de la provincia, sino esto también es más de contexto nacional, pero esa sería la herramienta más importante, el crédito.
0: Claro. Ahora, ahora hablando del tema de proyección de frigoríficos, yo recuerdo que la gestión anterior de Gustavo Valdés en el 2024, si no me equivoco, se firmó un acuerdo con el SENASA con la idea de que nuestros frigoríficos tengan, ¿no?, los requisitos necesarios para el tránsito federal. ¿En qué ha quedado? Digo, porque me parece interesante también por allí mencionar los intentos, por lo menos las proyecciones que se tiene y volver a eso, ¿no? Pero ¿cómo quedó eso?
1: De la muralla china. Bueno, eso quedó, yo fui también a la inauguración, vino en su momento el ministro Echeverri, que era el ministro de Macri, reinauguró la planta, pero entendemos, yo no soy un entendido técnico, pero que no, este frigorífico no requería las condiciones en tecnología y en diseño como para poder conseguir la habilitación de exportación, porque en definitiva si un frigorífico que tiene que tener la habilitación para exportar, porque ahí sí realmente sería productivo, pero había, digamos, una infraestructura muy vieja que solamente se la pintó un poquito, se la acomodó, pero era muy ineficiente en términos de la infraestructura y nunca, también quizás porque los empresarios no continuaron, no fue, o no, no, claro, se logró, porque no se logró las habilitaciones y el volumen de venta era muy bajo, y lo que se esperaba, la vaca invernada, que es una categoría que los ganaderos, o sea, la vaca que es improductiva, digamos, que va todo a China, bueno, el proyecto era que de acá vaya directo, y no se logró porque no hubo habilitaciones de SENASA. SENASA también es un organismo que requiere muchos cambios, que tiene que ser mucho más profesional, mucho más eficiente. Entonces, tener un frigorífico para que funcione como matadero, ¿sí?, con un volumen de tienda muy bajo, no sé, hay que apuntar a algo bien hecho, digamos.
0: Claro.
1: Y el hecho que esté por ahí más cerca del sur, es mejor por costo logístico, y uno sería mejor. Pero insisto, hay un tema que es, si no tenemos los granos, pues lo que se faena son animales terrenos, entonces si nosotros no tenemos los granos es difícil, ¿dónde están la pollería, los frigoríficos, dónde está el maíz, dónde están eso por ahí? Pero claramente apoyando sería positivo para el sector.
0: No, sin lugar a dudas, ¿no? Hablando de la localidad Ituzaingó, recién hacían mención respecto al frigorífico, una planta de faena mixta que se plantea también como un frigorífico de búfalo. Y el búfalo viene creciendo mucho en la provincia de Corrientes también. Hace poco fue la Expo Búfalos en Riachuelo también. ¿Cómo lo están viendo este panorama y hacia dónde se proyecta para usted Corrientes en ese sentido?
1: Bueno, el búfalo es una especie muy valiosa que claramente complementa a la ganadería bovina, digamos, se complementa con la ganadería bovina porque se adapta a ambientes muy hostiles, muy duros, y tiene un montón de bondades de rusticidad y digamos, de fertilidad y de resistencia a estos ambientes. Ahora hay que crecer con el búfalo, desde el búfalo, es decir, de tratar de construir marca, construir digamos, entendiendo que lo que se vende es búfalo, que tiene una carne más magra, que tiene un montón de ventajas, porque tiene más hierro, menos más nutritiva y el lácteo, pero todavía la escala es chica, no deja de ser un nicho, digamos. Pero ¿por qué? Porque imagínate que en la provincia hay 5 millones de cabezas y hay 100.000 búfalos. O sea, todavía no deja de ser algo chico, que está creciendo a tasa muy alta. Por eso te estoy comentando que productivamente es muy muchas ventajas, y hay que seguir construyendo la marca de la carne de búfalo, ¿no?
0: La marca,
1: claro. La eriza, porque si uno quiere crecer disimulando que es carne de vaca, y no, son un atajo y no es la idea, digamos. Claro. Hay que construir creo que hay algún proyecto en San Roque que es muy bueno, lo metí en una marca y bueno, entonces el consumidor elige porque es más magra, porque puede ser mejor, más acomodada en precio, y después la que sí es el premium y es realmente gourmet.
2: Claro.
1: Yo creo que hay que ir insistiendo y que hay que complementarse con el bovino y trabajar sobre todo, que eso está en la asociación, en la mansedumbre, que con manejo se logra, digamos, con un manejo.
2: Sí.
1: Porque el búfalo tiene más tendrán.
2: Sí,
1: pero todavía no,
2: sí,
1: deja de ser nicho, digamos.
2: Claro.
1: No deja de ser nicho porque son 100.000 búfalos contra 5 millones de vacas, digamos.
2: Claro. Sí, no, considerando también en expectativas los mercados que podrían abrirse, ¿no?, para los productos de corrientes. Yendo a la Exposición Nacional de Razas, ¿no?, una última consulta de mi parte, porque si bien se va a realizar a partir del 24 al 29 en Riachuelo, ¿con qué se va a encontrar la gente, ¿no? ¿De qué provincias se van a acercar? Coméntenos algunos detalles también respecto a esta expo.
1: La expo es muy importante, diría, en términos ganaderos, quizás más importante que Palermo. Obviamente Palermo tiene toda la tradición y claramente son más razas del sur, digamos, de la pampa húmeda, como el Angus, el Hereford. Acá va a haber 1.100 reproductores de altísimo valor genético, con el cemento de la soja, de la ganadería que fue corriendo hacia el norte, hacia campos más marginales. Entonces hoy el centro de la ganadería está más en el centro norte del país, y vamos a tener lo mejor de las razas Brahma, Bradford, Brahma, que es la raza inca que le da la rusticidad, y ahora se agregó por un contrato que tenemos por 5 años a la raza de criollo, que es la raza equina más importante del país, más vieja, la que tiene más productores, más socios, más seguidores, y que nos garantizó y nos comprometió su participación con una nacional de categoría A, que es más importante, por 5 años. Entonces se va a encontrar con lo mejor de la genética argentina, tanto en Barrangu como en Brafe, buscada en el mundo, es reconocida. Se van a ver las líneas de sangre, se van a ver cabañas que tienen 50, 60, 70 años haciendo estas razas, y vienen con lo mejor.
2: Claro.
1: Y también en esa semana va a haber todo un contexto de negocios a través de los remates televisados. Hay casi 10 firmas que van a vender, o sea, en paralelo, digamos, en unas salas de venta va a haber remates televisados, aprovechando el contexto, que va a haber condiciones de, digamos, de tasas de bonificadas. Sí. Entonces va a ser una gran fiesta de la ganadería. Por ahí Expo Agro es otra escala, es impresionante, pero es un poco más agrícola. Esto va a ser también organizado por Expo Agro, que es una firma que tiene una potencia impresionante. Organiza Expo Agro, que es de las mejores muestras del mundo a cielo abierto. Bueno, gracias a Dios lo tenemos como socio. Entonces nosotros, Rural y Corriente, todos organizamos con ellos. Ellos son los que producen el evento, lo comunican, tienen clarín y nación. Y va a haber una gran fiesta del, pero va específicamente ganadero, digamos, lo mejor del Brangu, del Bradford, del Brahman y del que yo soy en Corrientes. Y cuando digo lo mejor de Argentina y lo mejor del Mercosur, como vienen esa gente de Paraguay, del sur de Brasil, porque Brasil predomina la raza Nelore, que es la raza indica, pero en todo el sur, la Brahmo y Bradford tienen mucha fuerza. Va a ser un evento impresionante.
0: Bueno, le agradecemos muchísimo el contacto y la charla con nosotros a esta hora de la mañana. Que tenga buen día.
1: Muchas gracias, Francisco de Balupe. Buen día.
0: Un abrazo. Muchas gracias.
1: Gracias. Adiós.
0: Éxito, hasta luego. Juan Martín Meave, presidente de la Sociedad Rural de Corrientes. Arranca entonces la exposición este próximo domingo 24 y se extiende para toda la semana que viene.
2: Así es, con entradas que rondan los 7,000 pesos a 15,000, dependiendo del día, de jura, del remate también, sí, valores similares a otras ferias también de la región.
0: Bueno, 25 minutos ya de las 8 de la mañana. Vamos a actualizar los datos del Servicio Meteorológico Nacional, ¿le parece?
2: Bueno, vamos directamente a la página, sí, del Servicio Meteorológico. Cielo cubierto, 11 grados 7 décimas es la actual, una humedad del 91%, máxima prevista de 18 grados. Y te digo ya que resistencia también tiene 11 grados 1 décima en este caso, un cielo mayormente nublado y una máxima prevista de 18 sin anuncio de lluvias, ¿sí?, para ninguna de las dos ciudades.
0: Bueno, como todos los días también está nuestro colega Roberto Obregón.
2: Sí.
0: En exteriores, ¿no, Roberto? Que nos trae las informaciones, la agenda del día desde exteriores, así que vamos a buscarlo a esta hora de la mañana.
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0: Roberto Obregón, señor, ¿cómo le va? ¿Cómo anda?
4: Hola, ¿qué tal, Francisco? Buen día para vos, buen día para todos. El cielo está absolutamente cubierto en la capital correntina. Hace frío, hay 11 grados de temperatura. Se siente seguramente mucho más la baja temperatura, porque no hay sol y esto hace de que se pueda percibir mucho más el frío. Por lo menos yo no vi pronóstico de lluvias, pero si uno mira para el cielo, la verdad que lo piensa dos veces.
0: ¿Viste?
4: De qué es lo que va a suceder. Bueno, veamos si este tiempo persiste o cambia, porque mañana va a ser un día clave. En el caso Loan, será la inspección ocular que va a realizar la justicia de Corrientes en paraje Algarrobal. Los jueces van a recorrer mañana 19 de mayo distintos puntos claves vinculados a la desaparición de Danilo Peña. Recordemos que el Tribunal Oral Federal de Corrientes dio a conocer detalles sobre esta inspección judicial prevista para el 19 de mayo en el marco de la causa, así se titula, Benítez, Bernardino, Antonio y otros por sustracción de menor de 10 años vinculada a la desaparición de Loan Peña. Exclusivamente va a permitirse que los magistrados tomen conocimiento personal y directo de los lugares donde habían ocurrido distintas fases de los hechos investigados. La diligencia va a comenzar con la recorrida del trayecto comprendido entre la casa de la abuela de Loan y el lugar conocido como el Naranjal, zona donde el niño habría sido visto por última vez el día de su desaparición. Posteriormente, la comitiva judicial va a inspeccionar el sector donde habría sido encontrado uno de los botines del menor, que este es un elemento considerado relevante dentro de la investigación. Y más tarde, a las 10 de la mañana, porque esto va a comenzar a las 9, los jueces y funcionarios van a trasladarse al hotel Despertar de Liberá, ubicado el 9 de julio. No es posible establecer con anticipación el horario de finalización. Sí va a arrancar a las 9 de la mañana, pero no se sabe qué hora va a terminar. No va a tener acceso del público en general. El procedimiento no será público para terceros ajenos a la causa, tanto para preservar el desarrollo de la diligencia como también para implicar ingresos a las propiedades privadas. Recordemos que la Gendarmería Nacional va a tener a su cargo la custodia de los perímetros de las zonas inspeccionadas y deberá impedir el acceso a personas no autorizadas, incluidos los medios de comunicación. La colaboración de la Policía de Corrientes a través del Ministerio de Seguridad también será posible y se va a realizar cortes preventivos de calles cercanas para que no suceda ningún tipo de inconvenientes. Avanza la causa Loan. Recordemos que en el mes de junio arranca el juicio con 17 implicados, 10 acusados de entorpecer la investigación y 7 responsables de la desaparición y sustracción de Loan Peña, situación que todavía se sigue buscando para ver finalmente dónde está este menor. Mañana, si el tiempo así lo permite y el tiempo acompaña, se va a realizar la inspección ocular en paraje Algarrobal, lugar donde desapareció Loan Peña hace ya algún tiempo. Lo cierto es que estará también allí la fiscal Tamara Podrusel, teniendo en cuenta que el fiscal Carlos Schaffer no será de la partida porque está en un viaje de capacitación convocado por la ONU, la Organización Mundial de las Naciones Unidas, y por eso impide su presencia allí en paraje Algarrobal. Pero estará presente la fiscal Tamara Porcel, que será la encargada en representación del Ministerio Público de hacer esta inspección ocular en paraje Algarrobal el 9 de julio, interior de la provincia de Corrientes, lugar específico donde desapareció Loan Peña. Novedades para arrancar la mañana informativa, mañana fresca en la capital, reitero, 11 grados, hay un vientito bastante fresco, hay que abrigarse, el cielo está nublado, como no hay sol, la temperatura baja, se nota un poquito más, no hay pronóstico de lluvias, pero tome las precauciones porque si usted mira el cielo está absolutamente gris y cubierto, así que a protegerse porque enfermarse no estaría siendo muy barato que digamos. No, un abrazo cordial, nos encontramos en minutos con más novedades.
0: Gracias Roberto Obregón, en Exteriores con nosotros a esta hora de la mañana.
2: Sí, te cuento un título policial con final feliz en este caso, si no sé si te enteraste que ayer encontraron un bebé de tan solo 2 años.
0: Mira vos, no.
2: Sí, 2 años deambulando solo en la playa. Esto pasó acá en Corrientes Capital. El menor fue resguardado por la policía hasta la llegada de sus padres, quienes indicaron que se había escapado de la casa por un descuido. La familia vive en cercanías de esta playa, estamos hablando de la playa Molina Punta, sí, de aquí de la capital, y según indicaron fuentes policiales, el hecho ocurrió ayer domingo, pleno mediodía, alrededor de las 13 horas, luego de un llamado al 911 que alertó sobre la presencia de un menor extraviado en la zona. Imagínate ese contexto, ¿no? Porque ayer estuvo fresca la jornada y con todo esto le encontraron al niño. Sí, al llegar al lugar, la policía informó que entrevistó a una mujer que había encontrado al menor caminando solito por la playa. Sí, posteriormente los agentes realizaron recorridas y averiguaciones para localizar a sus familiares. Fue trasladado a la dependencia policial mientras continuaban, ¿no?, la búsqueda a través de recorridas y grupos vecinales de los padres, lógicamente. Y minutos después se presentaron los tutores, los padres del menor, quienes manifestaron que viven, como te decía, pocos metros de la playa Molina Punta y que el pequeño, en un descuido, había salido de la vivienda, sí, y justamente se dirigió hacia la playa Molina Puntas, donde finalmente lo encontraron. Afortunadamente, afortunadamente no pasó a mayores.
0: Claro,
2: ¿qué te parece? Sí, totalmente.
0: Nos vamos a quedar con un poco de música, 30 minutos ya de las 8 de la mañana. Nosotros estamos en los primeros repasos de los títulos, actualidad, tapa de los diarios. Esto es Café Cortado.
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0: 36 minutos ya de las 8 de la mañana. El primer repaso de las noticias, como todos los días. Esto es Café Cortado, equipo completo. Lo anunciamos al principio, pero me parece importante siempre tenerlos en cuenta. Marcelo Urrey, sí, en la producción. Mirá a Pablo Zambrana allí del otro lado. Sergio de la Cruz, bien, sacaron nuestro streaming, el aire, el éter de la radio, lo que escuchan. Uh-huh. Eduardo del Valle en la musicalización.
1: Sí. Diseño de flyers.
0: Diseño también. De flyer también.
1: Y reels.
0: Sí, bien. Sí.
1: Somos un gran equipo, una gran
0: Roberto
1: familia.
0: Obregón, Facundo Gaona.
1: Claro, complementando con la agenda oficial, ¿no? De ambos lados, Corrientes y Resistencia.
0: ¿Sí? Exactamente, sí. Ahora, sí. ¿Va a llover o no va a llover?
1: Y mira, según el servicio meteorológico, no va a llover. El cielo está cubierto, 11 grados una décima es la temperatura actual, un cielo mayormente nublado, una humedad del 89%, la presión es de 1020 hectopascales, vientos del sudeste a 10 kilómetros por hora, visibilidad óptima de 15 kilómetros y máxima de 18 para hoy lunes.
0: Máxima de 18 grados, nada más y nada menos, pero dicen que va a bajar más la temperatura. Alerta por bajas temperaturas durante toda la semana. ¿Se cumplirá? Veremos, estaremos atentos a eso, ¿no?
1: Sí, yo por las dudas ya traje guantes en la mochila. Así que para mañana mucho más, ¿eh? Porque 3 grados será la mínima y en eso va a promediar justamente las mínimas de la semana. 3 grados, 4 grados también es lo que se espera.
0: Bueno, ¿estamos en una estabilidad económica o no? ¿Cómo lo ves vos, Guada? Digo, porque, a ver, venimos con una inflación alta en el mes de marzo.
1: Sí.
0: ¿No? Abril volvió a bajar la inflación, fue al 2,6%, si no me equivoco.
1: Sí,
0: la semana pasada, el jueves pasado, conocimos la inflación. Pero el NEA estuvo ahí nada más.
1: Claro.
0: El NEA fue del 2,7% la inflación.
1: Sí.
0: Ahora, ¿hacia dónde vamos en lo que sigue de acá en adelante? ¿Cómo ve el mercado la inflación del mes de mayo que ya estamos transitando? ¿Los precios están aumentando o están estables?
1: Claro.
0: A eso es lo que me refiero, porque venimos de una economía bastante golpeada, eso es real, en donde los precios no paraban de subir, donde vos veías la posibilidad, lo comprabas, pero también del otro lado estaba la activación de la micro, como le dicen hoy en día, viste, uh-huh, que todos hablamos de micro, macro, cuando te vas, sí, a una reunión familiar parece que todos entendemos muy bien del tema, y de la micro, hay que la micro, ese, es decir, la gente en la calle, ¿hay plata o no hay plata? Bueno, ¿hacia dónde va, en este caso, justamente esto, ¿no? El tema de la inflación, si se prevé mayor estabilidad, si se ve que la inflación va a bajar o no.
1: Claro, los precios.
0: Los precios se mantienen, sí, estables.
1: Claro. Y muchos referentes también de diferentes sectores señalan de que no pueden subir más sus precios porque si no, tampoco podrían, ¿no?, costear todos los servicios que tienen que pagar.
0: Bueno, claro, la parte del mercado, ¿cómo está hoy? Sí. Hay un libre mercado donde entra la importación, donde compiten todos contra todos y vemos bajas en muchos productos.
1: Sí.
0: ¿No? Pero yo siempre digo, lo más caro en Argentina siempre fue la canasta básica. El, sí, comer.
1: ¿Viste? El comer.
0: El comer, claro, y tratar de llenar el changuito hoy en día tiene su costo bastante elevado. Pero la pregunta es, ¿cómo está Argentina? ¿Hacia dónde va el mercado? ¿La inflación hacia dónde va? Repito, una inflación alta en marzo, arriba del 4%, y abril en 2,6%.
1: Sí.
0: Ya estamos en contacto con Matías Isgen, él es docente de la Facultad de Ciencias Económicas de la UNEM. Matías, ¿cómo estás? Gracias por atendernos. Está Guadalupe Ortellado en la mesa, te saluda Francisco Villanueva. ¿Cómo está vos? Buen día.
2: Buen día, hoy Guadalupe, Francisco. Buen día. Muy bien.
0: Muchas gracias por atendernos. ¿Hacia dónde va la inflación, el mercado? ¿Cómo están viendo ustedes los economistas esta situación específicamente de la inflación? Yo recién hacía mención que ha bajado y bastante en comparación con el mes de marzo, lo que ha sido abril, 2,6%. El NEA ha registrado 2,7%, pero digo, es una baja importante, ¿no? ¿Cómo lo ven ustedes esto?
2: Sí, exactamente. Era algo que se esperaba. Por suerte sucedió. Además, la inflación núcleo, que es la que está libre de regulados y estacionalidades, ha bajado más, a 2,3, si no me equivoco. Entonces, sí, es alentador. Y era quizás el momento en que se empieza a despejar un poco también el efecto de la guerra y el petróleo, ¿no? Que se disparó, hoy estaba recordando que en torno al 65, 70 dólares, hoy creo que abrió en 105 todavía. Así que ese efecto, lamentablemente, afectó mucho a nosotros más.
0: Claro.
2: Y va a ser algo que puede llegar a afectar un poco más, pero de ahora en adelante se espera que empiece a bajar, sí, que veamos paulatinas bajas.
0: Más allá, Matías, que hablemos de que no se reactiva la economía, hace falta plata en la calle, literalmente, cuando hablamos de la micro que no se activa. Pero digo, dentro de todo esto, ¿estamos en una situación de estabilidad económica en Argentina, de fluctuación de los precios que no se ven tanto? ¿Cómo ven esto ustedes? ¿O todavía no llegamos a esa estabilidad económica?
2: No, todavía estamos en una transición de desinflación. Esto justamente hace que el gobierno nacional un poco trate de mantener el tipo de cambio bajo. Si bien está comprando reservas, podría comprar más y elevarlo un poco más. Eso quizás es saludable para otros, para reactivar la economía, para los exportadores exporten más, para otros sectores se reinvierta. Pero bueno, él está jugando con el tema inflacionario siempre de fondo, así que es un problema hasta que no veamos una inflación de un dígito anualizado, ¿sí? Claro. Va a ser un problema. De acá a un año se espera entre el 20, al torno del 25%, todavía, entre 25 y 30%.
0: Claro.
2: Entre el 20 y el 25, digamos, esa sería la expectativa. Para el año sería en torno cercano al 30, si estamos por debajo del 30 sería una buena noticia. Sí. Pero bueno, para que esa inflación esperada de acá a un año no sea menor de 10%, siempre el gobierno va a estar ahí tratando de hacer políticas antiinflacionarias,
0: para que no suba todo, ¿no? ¿Hasta cuánto tiempo se puede sostener este escenario económico en la Argentina? Te planteo lo siguiente, porque tenemos un dólar estable dentro de todo, 1.400 pesos, sube un poco más, un poco menos que hasta ahí. Este fin de semana lo leí a Carlos Melconian, economista, un hombre conocido, dentro del ambiente público de la economía, donde decía que, y advirtió sobre un nuevo desequilibrio cambiario. El hombre decía, mientras tanto ingresen los dólares de la cosecha argentina de acá hasta julio-agosto, el dólar va a estar estable, pero después, ¿qué puede pasar? Cuando no ingresan esos dólares, cuando podemos tener faltante de dólares, y advirtió sobre un posible desequilibrio cambiario. ¿Qué significa esto? Que un dólar oficial de 1.400 pueda subir tranquilamente a los 1.700 pesos, si no me equivoco, hoy está la brecha ahí en esos rangos, ¿no? ¿Cómo lo ves vos ese tema de un posible desequilibrio cambiario en los próximos meses luego de que deje de ingresar esos dólares al país?
2: Exactamente, sí. Es como va a ser el momento de prueba para justamente para el tipo de cambio el segundo semestre. Y ahí tendrá que ver mucho cómo evolucionan también las exportaciones de energía, ¿no? Sobre todo, cómo sigue el precio, cuánto puede ayudar eso. Pero efectivamente, históricamente eso sucede en Argentina, está esa estacionalidad y el tipo de cambio. Así que sí, es cierto. No sé si se habla de 1.600 pesos que podría llegar el tipo de cambio gradualmente, pero no está claro, porque está entrando tantas divisas por récord histórico del agro. Hay shocks que hay que tener en cuenta, ¿no? Más allá de las relaciones históricas que siempre se dan, hay eventos como lo de la guerra, que lo bueno tuvo de que el aumento del precio del petróleo le permite a YPF, por ejemplo, ya creo que anda por los 3.000 millones de dólares adicionales gracias a esa suba de precio. O sea, hay muchos shocks que vienen a favorecer la entrada de divisas, así que yo lo tomaría con pinzas. No, no sé si me dolarizaría completamente, hablando de carteras de inversión, ¿no? Porque eso es lo que sucede. Los inversores se dolarizan de cara al segundo semestre, y sí, eso es históricamente sucede así. Veremos qué pasa. No lo veo tan claro igual, no creo que esta vez sea tan obvio, así como algunos economistas lo sostienen.
1: Sí. Claro. Matías, mirando un poco, ¿no?, lo que tiene que ver con la desaceleración de la inflación, el tipo de cambio, el ingreso de divisas, como bien decías, ¿no?, pero también analizando desde el poder adquisitivo de la gente, ¿no?, y considerando, te digo ya, el presupuesto 2026, que tengo entendido que fue de 148 billones para todo el país, ¿no? Fue el presupuesto que finalmente se logró aprobar a través del Congreso. ¿Qué credibilidad hoy pueden tener esos parámetros, si con lo que se ha analizado, se ha aprobado en el finales del 2025 en cuanto a números?
2: Sí, normalmente la realidad es que nunca esos presupuestos tienen credibilidad. Yo tengo una década hacia atrás. Yo siempre hago proyecciones en base a los macrofundamentos de los presupuestos, y siempre se quedan cortos, y hacemos un escenario de macrofundamentos del presupuesto y otro que creemos que el que verdaderamente va a ocurrir, ¿no es cierto?
1: Sí.
2: Porque
1: se esperaba una inflación del 10% para todo este año, ¿no? Ya hemos superado ampliamente esta cifra, para arrancar nomás, ¿no?
2: Sí, exacto. Esos son ya se sabía, todo el mundo lo sabe, que es extremadamente optimista. Incluso yo soy partidario que sin guerra probablemente ahora estaríamos en una inflación del 1, algo, 1,5 quizás. O sea, sería otro universo. Cuando Milei dijo que en agosto o septiembre podía empezar con cero, era un escenario muy probable sin guerra, ¿no? Ahora, con guerra ya cambió todo. Pero bueno, aún en ese escenario optimista, la inflación que nos daba, ¿no?, en el escenario normal era 16% anualizado. Está por arriba del 10, un 60% arriba. Claramente ese 10 lo hacen como para una disciplina fiscal, ¿no? Es decir, bueno, esto es la base y de acá vemos hacia arriba. Sí. Pero es más que nada un disciplinamiento de ordenamiento fiscal, un instrumento, sobre todo en un contexto de transición de ordenamiento fiscal, se lo toma de esa manera, ¿sí? Uh-huh. No tiene mucho impacto porque ya se sabía de antemano que era un número de ordenamiento, más que nada, ¿no?
1: Sí, sí, sí. Bueno, pero ahora, ¿qué consecuencias puede tener todos estos números, ¿no?, este ordenamiento, con el tema de lo salarial, ¿no?
2: Claro, bueno, ese es un tema. Hay que separar siempre lo que es salario público y privado. Esto impacta en lo público, ¿no? Uh-huh. En realidad eso depende de la recaudación fiscal que vino estos meses por debajo, en términos reales, por debajo de la inflación. Se espera, sí, que por las variables que las determinan ahora empiece a ganarle a la inflación y se recuperen las cuentas públicas, así que hay chances de ver algún aumento en los empleos, en los salarios públicos, digamos, nacionales por lo menos, y provinciales, porque reciben vía coparticipación esa misma dinámica de recursos. Claro. Eso es lo que atañe al presupuesto. Pero sí, siempre hay una negociación, y está el tema también de la ley de financiamiento universitario, sí, en vista, sí. Y cuándo sale eso, justamente el timing de cuándo salga, eso impacta más o menos al superávit fiscal que el gobierno necesita mostrar ante el FMI. O sea, todo un equilibrio. Yo no creo que el gobierno lo haga maliciosamente ni caprichosamente, todos estos recortes. Está jugando con esas variables y uno lo mira y la verdad que está muy fino todo. Claro. Así que sí, es un tema a seguir de cerca.
1: Claro. ¿Qué margen tiene ahora, ante todo esto, ante estos escenarios, el gobierno de seguir ajustando las tarifas?
2: Claro, bueno, eso es también algo que vino impactando en la inflación, ¿no? El tema de tarifas, de regulamiento. Y bueno, eso esto un poco queda a criterio del gobierno. Podría dado el contexto de alta inflación que hubo inesperado por la guerra, sí. Bueno, podría frenarlo eso. Igual no soy un especialista en regulación y ni sigo al día eso. Sí sé que están habiendo ahora aumentos de tarifas. Eso es otra variable que tiene el gobierno quizás para influir y que justamente te influye en la inflación si lo eleva, pero si no en el déficit, en el superávit fiscal si lo mantiene, no libera los precios, ¿no? Entonces siempre hay un trade-off ahí que es un equilibrio, así que nunca hay un ganar-ganar siempre, ¿no? Uh-huh.
0: Matías, te mandamos un abrazo. Muchas gracias por la entrevista y la charla con nosotros. Que tenga buena semana,
2: ¿eh? Bueno, muchas gracias a ustedes por llamarme. Igualmente, buena
0: Hasta
2: semana.
0: Hasta luego, ¿eh? Matías Isgen, hablando con nosotros. Él es profe de la Facultad de Ciencias Económicas de la Universidad Nacional del Nordeste. Le damos la gracia también a todos nuestros entrevistados, profesores, docentes de la UNE, que participan, como todos los días, en los distintos programas, ¿no?
1: Sí.
0: Que nos da su opinión, su punto de vista aquí en la radio de la universidad. Bueno, ya estamos en el tramo final y tenemos cronograma de pagos también.
1: Sí, ver, por supuesto. El calendario de buenas noticias. Y vamos a arrancar por lo local, como siempre, en realidad. Bueno. Sí, vamos a arrancar por lo que ya se está pagando, lo que continúa, que es el plus de refuerzo para los trabajadores activos y jubilados.
0: Sí, ¿sí? A ver,
1: se está pagando el plus de refuerzo y hoy corresponde a los documentos terminados en 4 y 5. Los montos, si ya estuvieron disponibles desde el sábado en los cajeros automáticos, eso hay que decirlo también. Pero aparte le sumamos también este anticipo que tiene que ver con el pago del plus para los agentes municipales. Esto se activa mañana, Francisco, ¿sí? Plus para los municipales comienza mañana martes 19 para los trabajadores de planta, contrato y los agentes NEIC bancarizados. Los que no están registrados en el banco saben que deben cobrar en la Caja Municipal de Préstamos, y aquellos que no tienen la tarjeta tienen que acercarse a la ventanilla del banco de la sucursal de la avenida Trinity Ibáñez a partir de mañana con los documentos terminados en 0, 1 y 2. Esto es Plus para los agentes municipales. Y de acá pasamos directamente a lo nacional, al calendario de pagos. Abrimos la página de anses.gov.ar para ingresar con la información de los jubilados y pensionados que no superan la mínima. Hoy están cobrando los documentos terminados en 5. Misma terminación de documento está cobrando la asignación familiar por hijo y asignación universal por hijo. Seguimos con otra información, asignación por embarazo. También documentos terminados en 5 están cobrando en el día de la fecha. Hoy también continúa el pago de la asignación por prenatal y la asignación por maternidad con los documentos terminados en 6 y 7. Continúa el pago de las asignaciones de pago único, que son las de matrimonio, adopción y nacimiento. Se está pagando la primera quincena, tienen tiempo de cobrar hasta el 10 de junio. Y hasta el 10 de junio también tienen tiempo de cobrar las asignaciones familiares de pensiones no contributivas. El mes a percibir es el mes de mayo. Y por último, la información que tenemos es para anticipar de que el desempleo plan 1, el mes a cobrar es el mes en curso, se activa a partir del 22 de mayo con los documentos terminados en 0 y 1.
0: Bueno, prácticamente ya estamos en el tramo final. Arrancamos la semana, el lunes. Ahí estamos ya.
1: Sí, lunes 18 de mayo.
0: Casi las 9 de la mañana en todo el país. Un lunes nublado.
1: Sí, cubierto, pero sin anuncio de lluvias, ¿eh? Así que ese también es el dato para tener en cuenta para salir hoy al menos, ¿eh? Mañana más abrigo, eso sí.
0: Mañana más abrigo, mínima de 3 grados es lo que dice el Servicio Meteorológico Nacional. Sí. Alerta de bajas temperaturas para toda la semana en esta parte del país.
1: Claro.
0: No hay pronóstico de lluvias ni de precipitaciones todavía, por ahora.
1: Por ahora.
0: Estamos en la puerta de un fin de semana largo también. El próximo lunes es 25 de mayo.
1: Sí, día de la Revolución de Mayo, así que el próximo lunes tendremos feriado nacional, ¿eh? Fin de largo de por medio.
0: Exactamente, sí. Hoy día de la escarapela, ¿no?
1: También, día de la escarapela, sí, eso también a considerar, ¿no?
0: Nosotros nos estamos despidiendo, nos encontramos mañana nuevamente a partir de las 7, no se vayan, están ellos, equipo completo, ajustando la agenda, mirando los temas, las entrevistas. ¿Cómo estarán hoy en Ciudad Invisible luego de las 9 de la mañana?
1: Sí, ya están todos listos ellos, nuestros compañeros, Luli Peselato, Marcelo Fabiano Urrelli y el Puma Barreto, como todas las mañanas.
0: Y al mediodía llegan ellos, ese dúo.
1: Sí.
0: Que vos lo escuchás y ya entendés que hay años de radio ahí.
1: Totalmente.
0: El Puma Barreto,
1: sí.
0: Eduardo del Valle, también.
1: Sí, bueno.
0: Se escucha taladro porque están colocando una repisita.
1: ¿Ah, sí?
0: Sí. La radio, viste, van acomodando todo. Sí. Nosotros nos encontramos mañana, ¿te parece?
1: Así será.
0: Sí.
1: A partir de las 7 de la mañana con noticias, títulos, entrevistas y buena música.
0: Que estén bien. Chau.
1: Buen lunes.

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0: El tordo amarillo es una verdadera perla en el pastizal de los esteros de Liberá. Es un colorido y llamativo pájaro. El macho tiene la parte dorsal y la cola negra, mientras que el resto de su cuerpo es de amarillo oro. Debido al tráfico ilegal y a la pérdida de hábitat, se estima que hay alrededor de 600 individuos en el país. Está catalogada localmente como en peligro crítico de extinción.
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0: Muy bien, muy bien. Bienvenida, bienvenido. Estamos comenzando nosotros aquí en el 99.7, una nueva edición de Ciudad Invisible, aquí en la radio de la Universidad. Del 18 de mayo de 1935, el Consejo Nacional de Educación estableció esta fecha para conmemorar el Día de la Escarapela, con el objetivo de no ponerse solamente un pino o una telita,
1: Sí, había sido
0: que
1: mirando.
0: Sí, había sido que no era solo para eso, mirá. Fomentar el respeto y la valoración de los símbolos. Mirá vos, respeto y valoras, qué fuerte ya. Perdón, si por ahí la emoción. Respeto y valoración de los símbolos patrios entre los estudiantes y la ciudadanía en general. Y no es solo que usted lo luzca en el pecho, sino que si además se da el milagro y sienta la patria en el corazón, sería realmente de otro planeta. Sí. Y si además existe una coherencia y dice desde mi lugar, al margen de la telita y o pin que tenga puesto en el pecho, lo llevo adelante a la patria, a los valores patrios, al respeto y a todo eso que no tiene que ver con una moda, sino que tiene que ver con todos nosotros, te digo más. Y si lo llevas más allá de la semana de mayo, lo llevas a todos y cada uno de los días desde tu actividad cotidiana, sería, insisto, casi milagroso. Hola, Luli. Y encima, bueno, si no hay mundial todavía también. ¿Qué tal, Luli? Bienvenida.
1: Buen día, Marce. ¿Cómo estás?
0: ¿Vos?
1: Terminamos el discurso.
0: No. Y otra cosa que quería decir, porque es muy fácil tener acá un terrible plato celeste y blanco en forma de escarapela aumentada por la IA. Y otra cosa es que la persona lo siente y sea coherente con eso que muestra.
1: Por supuesto. Sí, Luli, estoy muy de acuerdo con lo que decís, Marce, porque claramente, no, lamentablemente ahí un oyente pregunta, buenos días chicos, buen lunes, trajeron sus escarapelas, yo me lo olvidé en Goya, pero coincido totalmente con lo que decís, Marce, más allá de el distintivo, uno tiene que llevar los valores y la pasión, digamos, de la patria y defenderla. Ante cualquier situación, me parece.
0: Me acuerdo,
1: porque ante todos somos argentinas y somos nación, digamos. Por más problemas que hoy tengamos en el país, ¿no?
0: Si es por eso, ya ponete de cualquier otro color. Porque problema hubo y habrá siempre.
1: Pero viste que hay muchas personas, entiendo la situación económica y por ahí la cuestión tan angustiante, pero como que hablan mal, digamos, del país. Y ante todo hay que decir, hay que defender la patria, hay que defender nuestro país y llevar adelante sus valores, ¿no?
0: 18 de mayo, Día de la Escarapela, en la República Argentina, uno de los símbolos patrios más importantes, porque es un símbolo, es algo que a nosotros nos recuerda, nos debe enorgullecer, debe ser un gustazo. De hecho, y te digo hasta como papá, qué bueno que esté ahí en el mástil. Y es cierto que para ser abanderado, para ser escolta, te tiene que dar el promedio, tenés que salir mejor compañero, no sé cuál es toda la situación. Está bien, perfecto y respeto. Ahora, cada niño, cada niña se puede sacar cuando se le dé su gana fotos con la bandera.
1: Sí.
0: Porque antes del promedio, yo soy argentina, soy argentino. Entonces lo otro, claramente, por una cuestión de reglamento y todo lo demás. Pero vos sos argentino igual. De hecho, podés cantar el himno y podés emocionarte sin que Messi lo esté cantando.
1: Sí, no es necesario que sea el mundial para que todos estemos unidos y demás. Lo bueno que se incorpora ahora, que veo mucho en las tiendas, son los buzos de Argentina. Y está, no sé si es por una tendencia mundialista, digamos, pero está bueno que sucedan esas cosas porque por mucho tiempo hemos tenido mucho marketing y ropas, digamos, donde llevaban las banderas de otros países.
0: Sí, probablemente esté muy equivocado, pero yo no pienso un saludo a Marta, ya que estamos esperando que esté bien, y a cada mamá. Quiero saludar hoy a cada mamá. ¡Ah, pero el Día de la Madre en octubre! No. Que tengas que la pases bien y te deseo lo mejor. Pero no es mi cumple, igual.
1: No importa.
0: No espero que sea la noche buena para todos hacer de cuenta que nos queremos. No es necesario. Se me ocurre. A mí capaz estoy equivocado, en serio. No, tengo que esperar la fecha. Octubre, mamá. Ay, el padre. ¿Cuándo viene el padre? Ahora, y Malvinas. Ya no hablamos de Malvinas. Perdón, ya pasó abril. Entonces ya resulta que son temas, son modas. Pregunto.
1: Para el productor, si no está escuchando,
0: Lourdes,
1: estaría bueno hablar sobre esta situación de la argentinidad, ¿no? Con un sociólogo, porque es como bastante compleja la situación, sí, de analizarla, también teniendo en cuenta, bueno, este crisol de razas que hemos tenido con las inmigraciones, ¿no? ¿Hasta qué punto nos sentimos argentinos? ¿Hasta qué punto no? ¿Dónde se generan
0: esas...? ¿Te sentís argentino? ¿Y qué significa, no? Uh-huh. Para vos, para cada uno, para cada una.
1: Porque fue una construcción, digamos, en el país que se fue dando, ¿no? Con las inmigraciones, pero que también a veces se pone en jaque cuando tenemos ciertas crisis, digamos, en el país.
0: Bien. Bueno, medios.une.edu.ar, gracias por estar del otro lado y elegirnos como compañía en YouTube Radio UNE, y estamos aquí en el 99.7 del dial hasta el mediodía. Hola Pablo, ¿cómo te va? Buen día, ¿cómo estás vos? Hola señor Sergio Fabián, ¿qué tal todo? Señor Fernando Raúl, todo el equipo, y venimos nosotros ya de la primera mañana con títulos y con información, con entrevistas también, así es que vamos a estar en la continuidad de la programación. ¿Tenemos clima, pronóstico, Luli?
1: Sí, te cuento más por allá favor, del pronóstico. Por favor. Que en este momento está haciendo 12 grados en la ciudad de Corrientes. Vamos a tener una mínima de 11 grados y una máxima de 17. La sensación térmica es de 9 grados. Para mañana mínima de 9 y máxima de 18. Está nublado, podríamos decirlo, hasta las 5 pm más o menos va a estar nublado y la sensación térmica es de 9 debido a las ráfagas de viento de hasta 26 kilómetros por hora. Está como para dudar, parece como que podría llover porque hay una nube bastante gris, yo cuando venía a la radio, pero me parece que esa nube son más de frío que,
0: mirá, que de según lluvia. Según una información, se viene un diluvio histórico.
1: ¿Qué? ¿De dónde?
0: Dice, por ejemplo, de cronista.com, vos te vas a otro medio, te vas al cronista, se viene un diluvio histórico con fuerza de huracán por 72 horas seguidas. Llega la tormenta del siglo, se viene la tormenta, alerta en temporal, dice Teis Sports.
1: Oh, por Dios.
0: Distintas páginas, bueno, vamos a ir viendo, 72 horas de lluvias intensas, sí. Vamos a ver en definitiva qué pasa y cómo se va presentando en cuanto a la intensidad del viento, sí. Milímetros de agua que se espera también, bueno, veremos, ¿no?
1: Lo cierto, Marce, es sí. Que, bueno, mañana va a ser de la semana uno de los días más fríos.
0: Ajá.
1: No, mañana no, el miércoles, perdón.
0: El miércoles, bien.
1: El miércoles, porque va a ser una mínima de 4 grados y, bueno, una máxima de 18. Así que la verdad es que es para abrigarse y también teniendo en cuenta el frío, o sea, el viento que hay en la ciudad, ¿no?
0: Cuidado que se viene mucho frío y uno dice, nos acercamos al invierno.
1: Claro, también. Imagínate lo que va a ser en invierno, entonces.
0: Pero generalmente el invierno como que hace...
1: Claro, estamos otoño-invierno, casi, casi, sí. Casi.
0: Vamos bien. A ver por dónde pasa el programa el día de la fecha, si es que vamos a conocer las entrevistas, distintas temáticas, Pecelato Lourdes.
1: Por supuesto que el señor productor, el Don Puma Barreto, ha preparado para nosotros, para este día.
0: Pip, pip, pip, pip. ¿Viste esa coreo? Sergio va a saber, después le voy a mostrar. Qué linda esa coreo. Estuve bailando el fin de semana, ¿te preguntarás?
1: Para pa pa pa, ¿esa?
0: No, Luli, la que reciente hacía la coreo.
1: No la conozco, Marce.
0: 104 diría nuestro. Vamos a conocer entonces por dónde pasa el programa el día de la fecha, Lourdes. En un ratito estaremos con Emanuel Irrazábal, doctor en sistemas de información, docente investigador de la Facultad de Ciencias Exactas, a las iniciativas del grupo de investigación en calidad de software de la universidad en relación con la inteligencia artificial. Hay un modelo predictivo para, justamente, predecir brotes de dengue, la gestión de requisitos éticos para la construcción de sistemas inteligentes, un modelo para evaluar equipos mixtos de construcción de software, personas más inteligencia artificial. Bueno, lo estaremos compartiendo con Emanuel en un ratito.
1: También vamos a hablar con Débora Durán, quien es profesora en artes visuales y gestora en el Centro Cultural Universitario de la UNE, porque llega el ArteCo 2026 y la UNE otorgará premios para impulsar justamente el arte regional.
0: Vamos a conversar con el secretario general de Relaciones Interinstitucionales, el licenciado Sebastián Slovallen. La UNE y el gobierno de Corrientes renovaron un acuerdo de trabajo para el desarrollo del Iberá.
1: Bueno, hoy vamos a tener nuestro, todos los lunes tenemos nuestro especial OVO con Nicolás Barrios y bueno, justamente vamos a continuar en esta serie de la orientación vocacional tan importante, digamos, en los alumnos de la secundaria que están en ese paso tan clave para ir a las distintas unidades académicas y empezar y decidir por una carrera académica.
0: Nos quedamos aquí hasta el mediodía, Luli. Si te parece bien, buen lunes, buena jornada, buena semana. Gracias por estar con nosotros. Lo mejor, ¿eh? Un saludo muy grande para... ¿Me deja, Luli? Voy a mandar un saludo.
1: Por supuesto, Marcelo.
0: Para toda la gente que, por ejemplo, no colabora.
1: Empezamos bastante potente.
0: Sí, yo le pedí mil disculpas. Si quiere, corto acá. O me deja seguir un poquito más.
1: Te dejo porque
0: Sergio me dio lock. Me dijo, hacete un lunes de catarsis, Marce.
1: El domingo. El viernes estuvimos con un con bastante catarsis, ¿no?
0: ¿A dónde?
1: Acá, en la radio.
0: Ya pasó. Y te contaba,
1: Luli... Hay que renovar las catarsis.
0: Esa es la actitud.
1: Sí, sí, sí.
0: Y, por ejemplo, hay gente que no colabora. Uh-huh. Vos te vas a hacer una gestión, un trámite. Y hay gente que nació con el don de encontrar entre tus requisitos lo que falta.
1: Sí. Más que nada cuando vas a hacer un trámite. Ay, yo ya llevo... Sí o sí en la cartera me llevo un ibuprofeno.
0: Sí.
1: Porque es
0: 600
1: un dolor
0: tiene
1: de cabeza.
0: Que ser.
1: Sí, sí, 400, sí. No, porque siempre le buscan el pelo al huevo.
0: Mirá
1: siempre
0: vos.
1: El problema, chicos. No,
0: sí.
1: No, a ver si tratamos de ser un poquito flexibles, ¿no? Con la situación. Se supone que uno está en esas bancas, en esos lugares para solucionarte el problema. Para, por sí. lo menos, proveerte algo, ¿no? Para decir, bueno, listo, no tenemos sistema, bueno, perfecto, pero podemos hacerlo desde este lugar. O venite en tal horario que ahí te puedo resolver. Para eso están, ¿no? Me pensé, tomé como muy a
0: pensé
1: pecho.
0: Que era mi catarsis, pero veo que vos tenés mucho para decir. Vamos a empezar con la música un poquito. Ya te recibimos a nuestro compañero en exteriores en un ratito. Tenemos también a nuestro invitado. Hasta las 12, Ciudad Invisible en la radio.
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0: oyentes, seguimos acompañando 29 minutos de las 9 de la mañana. Vamos al Gran Resistencia y lo recibimos a él.
1: Ah, el gran Facu Gaona.
0: Hola Facu, buen día.
2: ¿Cómo le va, chicos? ¿Qué dicen? ¿Todo bien?
1: Bien. Todo bien, Facu.
0: ¿Cómo estás vos?
1: Mucho frío.
2: Bien, bien, muy bien. Sí, hace frío, es verdad. Aquí en Resistencia tenemos 12 grados. Creo que lo que hace que se sienta más el frío es que no hay sol, porque la mañana está mayormente, el cielo está mayormente nublado, es lo que indica el servicio meteorológico. 91 el porcentaje de la humedad. Marce Luli se espera para hoy una máxima de 18 grados, pero atención porque entre esta tarde y noche llegará esta ola de frío polar que traerá aparejado obviamente un descenso en la temperatura. 3 grados de mínima para mañana es lo que dice el servicio meteorológico, así que a tener a mano la campera porque la vamos a necesitar para lo que viene esta semana. Se vienen jornadas realmente muy frías.
0: Y si no la guarda, mejor, por lo menos hasta septiembre, que arranca la primavera, ya veo que sigue refrescando durante todo el santo invierno.
1: Uno nunca sabe.
0: Y sí, Facu, es invierno y va a ser largo, vio cómo es el tema de todo, es extremo, el viento va a ser
1: extremo
0: más fuerte,
1: calor.
0: La lluvia va a ser más mojada, todo. Así que por las dudas, mejor prevenir que curar, dicen los profesionales de la salud. Facu, ¿por dónde pasan los temas más relevantes en el día de la fecha?
2: A ver, bastantes o varios temas dejó el fin de semana aquí en la provincia del Chaco. Como primera medida hay que hablar de un siniestro vial que se produjo durante la mañana del día de ayer en el peaje de la localidad de Macallé. ¿Sí? Un camión que debía frenar justamente para poder pasar el peaje se quedó sin frenos, ¿sí? Y chocó de atrás a otro camión que estaba detenido en el peaje. Por suerte no hubo que lamentar víctimas, sí, obviamente uno de los camioneros quedó atrapado en el habitáculo del camión, dentro de la cabina, y debió ser rescatado justamente por los bomberos y por los policías que están ahí en la cabina de control, pero bueno, por suerte no hubo que lamentar víctimas fatales. Son dos camiones Scania los que se vieron involucrados justamente en este siniestro vial. Uno de ellos domiciliado en la localidad de Presidencia Roque Sáenz Peña, ¿sí? Su conductor Omar Riquelme, que es el que protagonizó justamente este siniestro vial, junto con Jesús Santos, que era el conductor del otro rodado. Por suerte, insisto, una mañana complicada allí en el peaje, imagínate el susto para los encargados de cobrar el peaje allí al ver que el camión venía rápido y no podía detenerse, pero bueno, por suerte no hubo que lamentar víctimas, sí obviamente los daños materiales. El gobernador anduvo por el interior provincial durante la jornada de ayer, participó de la 28ª edición de la Fiesta Provincial del Cerdo, que se realizó en la localidad de Charata, inauguró obras de infraestructura en el Club Juventud Agraria, cooperativista, allí en el oeste provincial, así que, bueno, eso se trató la agenda oficial durante el fin de semana. En una semana en la cual tuvimos actividad legislativa la semana pasada y donde no hubo acuerdo y no ha habido avances con respecto a algunas cuestiones, así que bueno, el tema legislativo sigue estando en el orden del día y sigue siendo punto de discusión esas temáticas o esos temas que quieren ser planteados por los diferentes bloques. Como siempre lo decimos, la legislatura chaqueña está exactamente dividida en mitad, 16 oficialistas, 16 opositores tienen que ponerse de acuerdo incluso para definir el orden del día, y bueno, eso no viene sucediendo últimamente. En materia deportiva, fin de semana negativo para Sarmiento, que volvió a perder, en este caso con el debut de Raúl Valdés. Cayó 3-0 ante Sol de América en Formosa, el equipo chaqueño. Terminó en la primera rueda y Sarmiento todavía no ha podido ganar en este torneo Federal A. Uh-huh. Ya con la salida de Marioni y con Raúl Valdés en el banco de suplentes, bueno, Sarmiento todavía no encuentra el camino. 3-0 fue derrota por la novena fecha del Grupo B de este torneo Federal A. Necesita empezar a sumar el decano para salir del fondo de la tabla. Y el otro que necesita sumar es Forever, que hoy a las 15:30, a la siesta del día de hoy, va a visitar a Defensores de Belgrano, ¿sí? En la capital federal, 14ª fecha de este torneo de la Primera Nacional. Forever está último en su zona, ganó tan solo un partido de 12 disputados, ¿sí? Forever tiene una victoria, 4 empates y 7 derrotas, ¿sí? El equipo de Pedro Llorens, que viene de 2 derrotas consecutivas y que, bueno, intentará recuperarse, insisto, o al menos traerse algo de su visita ante Defensores de Belgrano hoy a las 15:30 en Capital Federal.
0: Perfecto, Facu, un abrazo grande, buena jornada, seguimos en contacto, ¿te parece?
2: Por supuesto que sí, gracias chicos, buen inicio de semana para los dos.
0: Que estés muy bien, Facundo Gaona, desde la Gran Resistencia. Aquí nos quedamos hasta las 2, estamos en el 99.7 en la radio, Luli.
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0: Si no me utilizan esa tecnología para aggiornar su disciplina, para utilizar, va a sumar en su disciplina, justamente para ir sumándose a esa ola, a esa oleada.
1: Claro.
0: ¿Sí? Entonces, tan fuerte, tanto atraviesa la inteligencia artificial la realidad de las demás disciplinas, así como en su momento,
1: sino que ese futuro ya llegó, ya está presente, que uno tiene que ver cómo hacer para justamente surfear estas olas, pero más que nada, bueno, teniendo en cuenta de que el software y también la inteligencia artificial siempre ayudan en pos del desarrollo de las personas, ¿no?
0: Sí.
1: En beneficio. Y en este sí. sentido, preguntarte, ¿no? Porque supimos de otros proyectos en los que coordinaste y fuiste director, de que el software siempre estuvo orientado a el análisis de estadísticas de ciertos, en este caso, brotes de dengue.
0: Entonces, tenemos tiempo como para hacer esto de manera adecuada, para tener buenos resultados y poder, en principio, directamente, ya lo hemos hablado alguna vez con autoridades de la universidad, de la UNE, y también con autoridades provinciales, es trasladar esto inmediatamente a los ministerios de salud, por ejemplo, en este caso el Ministerio de Salud de la provincia de Corrientes, para poder tener alertas tempranas, ¿sí? Uh-huh.

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2: Muy bien, vamos a continuar con el programa y vamos a establecer comunicación, Luli, ahora con quien es profesora en artes visuales y gestora en el Centro Cultural Universitario de la UNE. Débora Durán tiene la gentileza de compartir el aire con nosotros. ArteCop 2026, la UNE otorgará premios para impulsar el arte regional. Profesora, bienvenida a la radio de la Universidad Nacional del Nordeste. Luli, Marcelo, la saludamos. ¿Cómo está? ¿Cómo le va? Buen día.
3: Hola, ¿qué tal? Buen día.
2: Muchas gracias.
3: Gracias por la charla y por dar a conocer también esta oportunidad, bueno, mejor dicho, este apoyo que nuevamente realiza la universidad en el marco de Arteco a los artistas de la región.
2: Otorgará premios adquisición destinados a reconocer, acompañar el trabajo de tantos artistas. Qué oportuna la actividad, y siempre se me ocurre es un buen momento para este reconocimiento y para tantos artistas, profesora, ¿no?
3: Sí, la verdad que sí, todos los artistas hacen un proceso muy importante y muy potente antes que se materialice la obra. De hecho, hay una investigación detrás de cada obra. Digámoslo así, cada propuesta visual es como una tesis. Uh-huh. Es como poner en imagen un pensamiento.
4: Claro.
3: Y nosotros valoramos eso desde la universidad.
4: Profesora, ¿cómo está? Lourdes Pesolato la saluda. Particularmente preguntar por dónde gira, digamos, las corrientes de arte en esta edición, digamos.
3: Vos decís que, bueno, en realidad no estamos viendo nosotros todavía, conocemos a algunos artistas por los nombres, las galerías traen propuestas nuevas, los artistas siempre están indagando. Uh-huh. Vos te referís a qué estamos buscando nosotros cuando...
4: Claro, o sea, si bien es contemporáneo, pero si hay como una línea o un hito conductor en relación al tipo de obras, digamos, que deben presentar los artistas.
3: Mira, hay dos cuestiones que están pasando de manera simultánea. Una es el premio UNE en el marco de Arteco, donde los artistas presentan sus propuestas. Nosotros, como jurado, somos tres personas que somos parte del jurado de la UNE. Vamos viendo estas producciones, los conceptos que hay detrás, y a partir de eso vamos evaluando, dando nuestras opinión en nuestras miradas, y bueno, como jurados llegamos a una conclusión.
4: Bien.
3: Actualmente se hizo el lanzamiento del premio UNE para las artes, y ahí sí es un proceso distinto.
4: Claro. Bueno, en relación al jurado, ¿nos podrías comentar un poco qué es lo que se tendrá en cuenta? ¿Cómo es el armado de los que forman parte, los referentes, digamos, del jurado?
3: Bueno, parte del jurado somos dos personas por parte del CCU, el especialista Claudio Vallejo, que es mi compañero de trabajo, que nosotros tenemos el mismo rol dentro del Centro Cultural. Hay un coleccionista y un referente muy importante dentro del arte, que se llama José Lorenzo. Uh-huh. es de Córdoba, él es el jurado invitado. Y nosotros estamos muy contentos de poder compartir con él, porque tiene una mirada mucho más amplia, mucha experiencia dentro del el arte argentino y del exterior, una mirada muy completa. Y es una persona muy activa dentro de las artes. Así que son tres miradas que van a cruzarse y encontrar esa obra que desde lo conceptual y lo material pueda... movilizarnos.
2: Profesora, desde su visión profesional y ahora considerando Arteco 2026, se va a realizar del 21 al 24 de mayo, este tipo de eventos, acontecimientos, espacios, ¿le parece que estamos bien? ¿Faltan más, otros o al menos más difusión? Digo, estos lugares para los artistas, para que en definitiva las

0: sociedad toda pueda valorar, conocer y, por qué no, hasta incluso con algún rédito económico. ¿Faltan más de estos espacios? ¿Se valora? ¿Cómo estamos en ese camino desde su visión?
1: Yo creo que está muy bien. Siempre el artista y todos los que gustamos del arte vamos a tener más espacio.
0: Ajá.
1: Pero estos espacios, por lo menos así como una vez al año o así más, son muy importantes. Como te dije, hay mucho trabajo detrás. Crear una obra de arte no es más un momento o una acción o algo superficial. Entonces el artista necesita también ese espacio de producción, de reflexión. Estos lugares y en estos periodos también funcionan muy bien, pienso, porque les brinda también el espacio para que ellos puedan mostrar lo que hacen, cómo piensan. Hay mucho apoyo detrás, hay una logística muy grande detrás de cada evento, quizás no se vea, y son de mucho tiempo atrás, digamos, mejor dicho, con mucha antelación, tanto de parte de la gente que produce esto, que moviliza a mucha gente, y de los artistas.
2: Claro.
1: También que tienen que activar muchas cuestiones para poder estar presentes.
2: Profesora, le pregunto a los artistas que van a participar justamente en la exposición de obras, ¿ya está completo, digamos, el cupo?
1: Y bueno, eso tiene que ver con las cuestiones de Arteco. Nosotros lo que estamos haciendo es participando como un apoyo a los artistas en el marco de la muestra de Arteco. Nosotros no somos parte de Arteco en sí. Nosotros apoyamos el evento desde la universidad con este premio, nada más.
0: Bien. Buena articulación desde la universidad y con el gobierno provincial y el área de cultura, claramente, desde ese apoyo y mirada profesional incluso como parte del jurado. Profesora, seguramente lo vamos a molestar en otra oportunidad y a disposición aquí desde la radio de la Universidad Nacional del Nordeste. Que tenga buena jornada, buena semana.
1: Gracias. No es una molestia, al contrario, nosotros estamos súper contentos de que se promocione todo ese apoyo que la universidad en estas circunstancias hace al arte, a los artistas y a la cultura de la región.
0: Un saludo grande. Buen día, muy amable, ¿eh?
1: A ustedes, gracias.
0: Gracias. Profesora Débora Durán, profesora de artes en artes visuales y gestora en el Centro Cultural Universitario de la UNE, participando de Arteco, este evento donde la UNE apoya a través de estos profesionales, por ejemplo, y desde el rol de ser jurado, ¿no?
2: Sí, por supuesto, y también tener en cuenta que el Arteco de este año se va a realizar desde el 21 al 24 de mayo en la ciudad de Corrientes, justamente con sede en el Museo de Arte Contemporáneo. La feria es impulsada por el gobierno de Corrientes bajo la gestión del gobernador Juan Pablo Valdés y la presidenta del Instituto de Cultura, Lourdes Sánchez. Me parece buenísimo que se desarrollen este tipo de actividades, porque también es una forma de mostrar las obras que vienen realizando los distintos artistas, el trabajo que hay detrás, pero también el diálogo que hay en la comunidad entre el arte y la sociedad, digamos.
0: Muy bien, muy bien, muy bien. Tengo un amigo que se llama Diego y se llama Diego Fernando. Se llama Diego Fernando Sena, que me prometió entradas para ir a ver hoy a Regatas. Y no solo que él las tiene, sino que no me invitó.
2: Ay, Dieguito, estuviste mal ahí, ¿eh?
0: Con este frío voy a estar afuera vibrando todo lo que pasa en Salta y Moreno.
2: Pobre Marce, se va a congelar.
0: ¿Está anunciado frío para esta noche?
2: Ay, sí, Marce. No te recomiendo, ¿eh? Así que fíjate cómo buscar otra salida u otra alternativa para ese plan.
0: Lo otro que también barajé es pensar en buscar, pero otros amigos.
2: También me parece como que te regalen, por ejemplo, una entrada y bueno, día.
0: 5 tiene. Yo solo necesito una. Ahí están.
2: Ah, mirá, ahí está mostrando.
0: ¿Vio encima, que es verdad lo que le digo?
2: En la cara te lo muestra.
0: Sí.
2: Una de esas, por ejemplo, no puede quedar para nuestro
0: compañero
2: estrella conductor.
0: Compañera,
2: Marcelo Urrelli.
0: Un montón igual.
2: No, me parece que bueno, no hay. Así que
0: le va a ir.
2: Marce, búscate otra alternativa u otros amigos. Si no, lo tenemos acá el Puma Barreto también.
0: ¿Vos me podés conseguir alguna entrada para ir a ver?
3: Sí, me das la plata y voy y compro si querés una disparada acá.
0: Ahí tenés la respuesta.
3: Porque están vendiendo, ¿qué tal? Buen día.
0: Ahí tenés
3: la respuesta. Vendiendo acá en la Secretaría del Club de Regatas, que es acá en el Parque Mitre, donde muy cerca.
0: No hay ninguna, por ejemplo, de gentileza. No hay ninguna.
2: ¿Gentileza para la prensa?
3: No, hay que pagarle.
0: ¿A usted le molesta si no vamos a un poquito de música o le urge?
3: No, no, no, no,
0: porque
3: nada.
0: Usted me manda, yo no quiero que usted se moleste. No, no, si quiere, por ejemplo, nada. Un especial deportivo.
3: No, vamos a ir un poquito de música porque tenemos una agenda cargadita hoy.
2: Perfecto.
0: ¿Por qué cargadita, dice? Si tenemos ahora relaciones interinstitucionales, en un ratito hablamos con el licenciado Lovallén. Y después tenemos un momento obo.
3: Y también está confirmada la nota de medicina hace algunos minutos, así que vamos a estar
0: la que ¿nos vamos a enterar enseguida?
3: Claro.
0: Vamos con eso. Ya seguimos entonces, ¿eh?

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0: estoy con una contractura, Luli.
1: Uy, Marce.
0: Qué suerte que estás a mi izquierda, porque si te sentás allá, no podría estar mirándote.
1: No, pero...
0: Sí, no sé.
1: Estoy para ayudarte, Marce, para hacerte viento. Más flexible el lunes, ¿no?
0: Esa es me agarró viento. Bueno, muy bien.
1: Vamos semana a corta, por suerte.
0: Bueno, muy bien, perfecto. Vamos a establecer comunicación ahora con la doctora, la profesora, doctora Viviana Navarro, es secretaria académica de la Facultad de Medicina, Universidad Nacional del Nordeste. Tiene la gentileza de atendernos y compartir el aire con nosotros. Doctora, bienvenida a la radio de la UNE. Luli, Marcelo es mi nombre. Buen día, un gusto saludarla. ¿Cómo le va?
2: Buenos días, ¿qué tal? ¿Cómo están ustedes?
0: Muy bien, gracias por la predisposición de compartir el aire con nosotros. Doctora, nos gustaría, tuvimos el lunes de la semana pasada, estuvimos con un programa especial acerca de la inteligencia artificial y en verdad conocimos distintos ángulos, diferentes profesiones con esa mirada y la aplicación de la IA en estos tiempos. Sí. ¿Por dónde empezar el comentario si abordamos inteligencia artificial desde la medicina, doctora?
2: Y desde la medicina y prácticamente en el tema Facultad de Medicina lo podés abordar desde dos puntos de vista. En primer lugar, lo que tiene que ver con el uso de la IA específicamente en la cuestión disciplinar, que tiene que ver, por ejemplo, con el uso de inteligencia artificial en diagnóstico por imágenes, en cirugías, en diferentes disciplinas de la medicina. Y por otro lado, lo que tiene que ver la inteligencia artificial específicamente en relación a la educación en ciencias de la salud. Entonces, se lo puede abordar desde dos lugares diferentes.
1: Profesora Lourdes, la saluda particularmente preguntarle porque hay como mucha polémica en relación a la inteligencia artificial, más que nada aplicada a las áreas de la salud, ¿no? Digo, hay un discurso en relación a que a veces ayuda a la automatización de procesos, al diagnóstico de la información, pero por otro lado también hay esta cuestión de que se deja todo a merced de la inteligencia en el momento del diagnóstico, ¿no? Y ahí, ¿qué rol ocupan los médicos justamente en ese vínculo que tiene estrecho que tiene que haber con el paciente?
2: A ver, creo que estamos en una situación parecida a como fue inicialmente la aparición del Internet, Google y Yahoo, ¿no? Que cuando uno está en el consultorio, el paciente viene y dice, puse en Google tal cosa y me dijo que puedo tener tal problema. Lo mismo ocurre ahora en con la inteligencia artificial. Los pacientes ponen sus resultados o le hacen una pregunta y ya vienen con una respuesta que la inteligencia les ha dado. Sobre eso que la persona hace en su domicilio no es algo que podamos influir, pero sí podemos ayudar a los pacientes a entender mejor el mejor uso de la inteligencia artificial si nosotros como médicos también lo entendemos. Claro. Entonces, estamos en un punto en el que seguramente en los próximos meses habrán miles de cambios porque la IA cambia todos los meses, pero sí que nosotros podemos, como médicos, la inteligencia artificial puede sernos de utilidad en algunas cuestiones para mejorar nuestros diagnósticos o para ayudarnos a llegar mejor a algunos diagnósticos específicos. Por ejemplo, usando la inteligencia artificial para el diagnóstico por imágenes, se ha podido diagnosticar, digamos, cosas muchísimo más pequeñas que no estaban a simple vista. Entonces, en ese sentido, uno puede decir, me ayuda a llegar a ese diagnóstico. Ahora, ¿qué es lo que yo hago con ese diagnóstico? ¿Le digo al paciente que tiene que sacarse medio pulmón? ¿Le digo al paciente que tenemos que esperar? ¿Le digo al paciente qué le digo? Esa es la formación que el médico tiene y que puede hacer que la inteligencia artificial sea útil, pero no que se convierta en un médico diagnosticando. Porque para eso está la persona del otro lado también, y uno tiene que, con el criterio médico que se establece, no solo por el conocimiento, sino también por la experiencia de haber visto y acompañado a muchos pacientes, qué es lo que sería mejor para uno, qué es lo que sería mejor para otro.
1: Claro.
2: Entonces, además, Sí, dígame.
0: Sí, perdón, doctora, decía, además, escuchándola atentamente, de qué le digo al paciente, también interviene esto de cómo se lo digo, ¿no? Más allá de la información, más allá de un diagnóstico o un tratamiento.
2: Exactamente, porque si vos pones una pregunta en la inteligencia artificial, te va a decir, usted puede tener esto, esto, esto y esto. Mm. Y generalmente son 4 o 5 diagnósticos que las personas no tienen por qué conocerlos, ni tienen por qué saber qué es lo que les puede ocurrir con eso. Y además, no todas las personas viven la enfermedad de la misma manera, ni uno no puede hablarles a todas las personas de la misma forma. Eso es algo que se adquiere, es una competencia que el médico adquiere con el tiempo, de saber cómo transmitir algo a alguien, cómo decírselo de la mejor manera, o acompañarlos en ese proceso de enfermedad, que es justamente el momento en el que una persona es más vulnerable que en cualquier otro momento de su vida.
1: Claro, entonces. Claro, porque yo me pongo a pensar, ¿no? O sea, la inteligencia artificial lo que hace es generar, o sea, es un tipo de aplicación donde la mecanización y la transcripción de datos es rápida, pero en realidad es esa mecanización, o sea, esa información que tenemos, tiene como origen una fuente que generalmente se saca de Google, ¿no? Entonces, en este sentido, siempre está bueno corroborar este tipo de información, también teniendo en cuenta de que por más que nosotros le pongamos ciertos tips para que nos esclarezca un poco el tipo de diagnóstico, chequear constantemente, porque, no sé, podríamos hablar de la presión y nos puede dar unas ciertas indicaciones, pero si no nos tomamos la presión constantemente, eso no lo puede sustituir la inteligencia.
2: No, la inteligencia artificial igual está cargada de datos generados por seres humanos.
1: Claro.
2: Y la inteligencia artificial también se equivoca. Y en cuestiones médicas todavía se equivoca mucho. Uh-huh. Entonces, y fíjense que yo estoy diciendo que se equivoca, no estoy diciendo que alucina. Uh-huh. Sí, porque los que hablan mucho de inteligencia artificial en general dicen, no, alucina. No, no alucina, se equivoca, tiene errores.
1: Sí.
2: Y eso es algo, por ejemplo, que nosotros trabajamos con los estudiantes en la Facultad de Medicina, le decimos, bueno, a ver, tenés este problema, ¿cómo lo resolverías vos? ¿Cuáles uh-huh. son las formas en las que vos pensás este paciente? Y bien. Después pedirle a la inteligencia artificial que haga lo mismo y decime, ¿cuál es la diferencia entre lo que vos dijiste y lo que dijo la inteligencia?
1: Uh-huh.
2: ¿Quién lo trabajó de manera más superficial y quién más profunda? ¿Qué te aportó la inteligencia y en qué crees que se equivocó?
1: Claro.
2: Entonces, estamos haciendo ya ese proceso con los estudiantes para que, siendo profesionales, sean críticos.
1: Uh-huh.
2: Claro. Ellos tienen que ser críticos con todo lo que reciben, venga de una inteligencia artificial o venga de una revista científica.
0: Qué interesante será la regulación, la responsabilidad y, por otro lado, la actualización también por parte de los profesionales de la salud, teniendo en cuenta que, como decía doctora, hay un punto donde ese paciente hace lo que hace y, bueno, ahí el médico o médica no puede intervenir, pero en otros aspectos, sin lugar a dudas. ¿Cuál es el principal desafío en el corto plazo que tiene, desde su criterio, la medicina en este sentido, en el uso de la inteligencia artificial? ¿El desafío más relevante, importante, destacado?
2: Yo creo que el mayor desafío es que avanza a una velocidad que los seres humanos no podemos terminar de dimensionar. Y para cuando logramos aprender una cosa, ya ha cambiado.
0: Claro.
2: Entonces nosotros estamos yendo por detrás desde nuestra inteligencia, nuestra memoria y demás, ¿no? Pero justamente creo que el mayor desafío es aprender a utilizarla bien.
0: Exactamente.
2: Ese creo que es el mayor desafío.
0: La actualización permanente, la mejora en ese sentido, ¿no? Doctora, le queremos agradecer por el tiempo, por compartir el aire.
2: Listo.
0: Y a disposición, seguramente lo vamos a molestar en otra oportunidad. A disposición,
2: bueno,
0: desde Radio 1.
2: Muchas gracias.
0: Gracias.
2: Muchas gracias, hasta luego.
0: Hasta luego. Buena jornada, buena semana. Profesora, doctora Viviana Navarro, secretaria académica de la Facultad de Medicina de la Universidad Nacional del Nordeste. La aplicación de la IA también en medicina en particular y desde la Facultad de Medicina de la UNE en específico, ¿no?
1: Así es, Marce. Y fíjate que en todas las conversaciones conversaciones que venimos teniendo, siempre, o sea, nosotros nos sentimos alucinados por el tema de la inteligencia artificial, de cómo avanza. Es un avance que no para, ¿no? Y que pareciera que tres meses después esto está en otro nivel. Pero siempre nos remarcan con los distintos especialistas que hablamos sobre el tema de la conciencia y el pensamiento crítico, ¿no? De analizar la situación, de dónde viene esta información, por qué la inteligencia me está diciendo esto. O sea, sigue siendo esencial, digamos, la presencia de un profesional, de una persona humana, digamos, al momento de detectar esta información, pero lo que yo te puedo dar en relación a lo que es, por ejemplo, mejorarte el sistema inmunitario, la manera en cómo transmitimos algún tipo de enfermedad, ¿no? Sigue siendo esencial, digamos, además de la práctica en sí que tiene que ver con los chequeos.
0: Y tantas otras cosas que debería mejorarse, porque así como ese paciente tiene una cierta ansiedad y vos me das turno para dentro de 2 meses, por ahí es otra cuestión, pero también ese punto como para trabajarlo. Después tenés la salud en mano de la inteligencia artificial, es un montón. Por eso decía la responsabilidad de consultar con el profesional idóneo. Ahora, ¿para qué me cuente solo algo? ¿Qué y cómo me lo va a contar? ¿Qué es necesario el vínculo humano en épocas de inteligencia artificial para trabajar el vínculo, las emociones, los matices? Y sobre todo para que me la haga más fácil, que sea un facilitador de qué es lo que sucede a la hora de dar un diagnóstico o explicarte un tratamiento. Y para que yo después no tenga que estar buscando a ver en realidad qué quiso decir el doctor, como cuando tengo la receta y no entiendo la letra.
1: Claro.
0: Parece un dato, pero se estila tanto que nos acostumbramos a que sea así.
1: Claro, es como decir, bueno, perfecto el tema de la inteligencia artificial, pero hay que ponerle un parate hasta dónde nos interpela. Sí, nos interpela en el sentido de que hay que tener un tipo de conciencia de dar esa información, de actualizarla, pero también con una cierta distancia para saber hasta dónde nos metemos. Y en relación a esto, también todo se va actualizando y te cuento que ahora todos los medicamentos se van a realizar por QR. La Administración Nacional de Medicamentos, Alimentos y Tecnología Médica, ANMAT, dispuso que todos los medicamentos comercializados en Argentina deben incorporar QR o data Matrix en sus envases secundarios. En esta cuestión que veníamos hablando sobre el avance tecnológico, bueno, ya no se requiere exclusivamente el papel, digamos. La medida fue publicada en el boletín oficial y otorgó a los laboratorios un plazo de 6 meses para adecuarse al nuevo sistema. La decisión quedó establecida mediante la disposición 2891/2026 firmado por el titular del organismo, Luis Eduardo Fontana, y alcanzará a todas las especialidades médicas sin distinción de productos y para todas las provincias y ciudades de la Argentina.
0: Vos sabés que termina siendo una amenaza en muchos casos la inteligencia artificial, porque expone la debilidad, en muchos casos, no en todos, ¿no? La debilidad de nuestra tarea como humanos.
1: Sí.
0: Agiliza, optimiza y en muchos casos tiene otros resultados. Mejor, peor, pero tiene otros resultados. Y cuando expone nuestra debilidad, sentís una cierta amenaza conjugada con miedo y de la mano con la incertidumbre. ¿Qué va a pasar con mi puesto laboral? Entonces,
1: exacto,
0: de lo que vos haces, ¿cuál es tu extra? ¿Cuál es tu valor agregado? En el mundo del emprendimiento se llama, ¿cuál será tu ventaja competitiva? ¿Cuál será tu plus?
1: Sí.
0: Porque si lo puedes, si eso que vos estás haciendo lo va a hacer una, lo está haciendo una máquina, no sé, pero sí. es angustiante o no. Bueno, acá dijo Manuel Irrazábal recién, es una super ola, vos la vas a surfear o te tapa,
1: Claro,
0: no está para o no.
1: Concuerdo con esto que decís, Marce, porque sí, da cierta sensación de amenaza, ¿no? Pero por otra parte me parece que, porque uno, como, no sé, por ejemplo, puede ser un conductor, un locutor, donde uno le carga cierto tipo de información o data, pero si, a ver, la inteligencia artificial no tiene conciencia, entonces ahí también está el rol de las personas en sí en decir y tener una mirada crítica y un pensamiento crítico al decir, no, esto no está bien, no, me parece que no podemos difundir un montón de información sin tener una distancia, ¿no? de hasta qué punto está bien o no está bien. Y para eso me parece que es esencial la persona, ¿no?
0: Sin lugar a dudas. La Universidad Nacional del Nordeste y el gobierno de la provincia de Corrientes renovaron el acuerdo de trabajo para el desarrollo del Iberá. Tienen la amabilidad de atendernos y compartir el aire con nosotros el licenciado Sebastián Eslovallen, secretario general de Relaciones Interinstitucionales. Licenciado, un gusto saludarlo. Luli, Marcelo, bienvenido a la radio de la UNE. ¿Cómo anda? ¿Cómo le va?
3: Hola, ¿qué tal? Muy buenos días, ¿cómo andan? Muchas gracias por el llamado.
0: No, al contrario, gracias por su tiempo, como siempre. Nos gustaría compartir con nuestra audiencia, quienes nos están viendo y escuchando, acerca de esta renovación, teniendo en cuenta el trabajo en equipo entre la universidad y el gobierno provincial, con el foco en el desarrollo del Iberá.
3: Sí, la verdad que una jornada muy positiva la que se vio el sábado ahí en Concepción de Yaguareté, Corá, porque marca un hito más en el proceso de trabajo que tiene definida nuestra universidad, de acuerdo a la visión del rector, que sea una universidad muy vinculada con el territorio, con las necesidades productivas, con los gobiernos locales, habiendo definido dentro de nuestra planificación estratégica al Iberá como el principal proyecto de desarrollo en la provincia de Corrientes, lo cual se fue plasmando a través de muchos proyectos que se fueron llevando adelante desde cada una de las unidades académicas. Y bueno, un poco fue una instancia de presentación de esos avances, donde se presentaron un hecho muy importante que fue los avances respecto a los códigos urbanos ambientales en todas las localidades de Iberá, un punto realmente muy crítico para poder seguir pensando en la planificación de toda esta zona tan importante para el desarrollo de Corrientes. La presentación del hotel, escuela y gastronomía que se está llevando adelante como un proyecto realmente único dentro del país, a nivel regional, donde la universidad está realmente liderando un formato de desarrollo que vincula lo académico con las necesidades del sector privado también, así que un proyecto sumamente interesante. Y por supuesto también la firma de un nuevo convenio de trabajo para dar continuidad a todo este proceso de gestión articulada entre el gobierno de la provincia a través del Comité Iberá con nuestra universidad, así que realmente todo muy muy positivo, muchos avances que se han logrado y muchísimo más por seguir trabajando juntos.
1: Secretario, ¿cómo estás? Lourdes Pesolato lo saluda. Particularmente preguntarle cuál es el primer desafío en relación a lo ambiental, digamos, en el Iberá, y por otra parte, ¿qué recursos se están destinando justamente para hacer frente, bueno, a los distintos contaminantes que ocurren justamente en ese punto estratégico que es el pulmón, digamos, de gran parte del país?
3: Bueno, gracias Lourdes, buen día. La verdad es que es un tema muy importante lo que planteas, porque acá la concepción con la cual se viene trabajando todo este proyecto es tomando una base de sostenibilidad del triple impacto, o sea, sí, que todo lo que se vaya haciendo tenga siempre sostenibilidad, no solamente en lo ambiental, sino también en lo económico y en lo sociocultural. Desde esa perspectiva se puede ir trabajando en todo el proyecto Iberá siempre, y el factor ambiental es realmente un punto sumamente determinante. Pensemos que el gran atractivo que tiene Iberá es la conformación del concepto de producción de naturaleza, que bien lo presentaba el senador Clinton como coordinador del sí, comité el día sábado, y la cuestión ambiental tiene un factor crítico. Pensemos que estamos hablando de una de las principales áreas protegidas de la Argentina, donde convergen 750.000 hectáreas de parque provincial y 150.000 de parque nacional, siendo un caso único de vinculación de dos tipos de jurisdicciones de la protegida y siendo un modelo de gestión realmente muy muy enfocado, pero donde el gran desafío en lo ambiental pasa no solamente por la preservación del área protegida, que entiendo que se viene llevando adelante muy bien, donde por ejemplo la universidad participa en distintos estudios que se llevan adelante, principalmente de Facena. De Facena también está trabajando en una nueva corte de guardaparques universitarios, que es un tema que fortalece muchísimo la gestión del territorio. Pero también un punto que se hablaba en esta reunión en esta actividad del día sábado era cómo trabajar con las distintas localidades que están circundantes los criterios de Iberá para todo lo que tiene que ver con la gestión de residuos, que es un punto importante a tratar. Y bueno, estamos viendo ahí conjuntamente con el gobierno de qué perspectiva se puede ir colaborando en ese sentido para poder mejorar también la gestión de cada comunidad.
0: Qué interesante poder contar con una visión, digo, acciones estratégicas en este presente, pero considerando el corto y mediano plazo. Si uno tiene en cuenta este acuerdo que se sustenta en la visión del Pacto Correntino para el Crecimiento Económico y Desarrollo Social 2030, articulando acciones, licenciado, como, por ejemplo, las energías renovables en el campus de Oro Roca, pero también tenemos que mencionar al parque tecnológico. ¿Esa es la forma, la manera, la metodología de trabajo, articulando acciones y trabajando en equipo, en este caso con el gobierno de la provincia?
3: Totalmente, entendemos que es la única manera de seguir fortaleciendo esta gobernanza territorial, que creo que es el factor diferencial que tiene el proyecto Iberá, donde nuestra universidad tiene realmente un rol muy protagónico, no solamente aportando todo el conocimiento y la gestión de lo académico, sino también articulando en territorio con los gobiernos locales, como lo venimos trabajando con cada uno de los municipios de Iberá, con el gobierno provincial, por supuesto, que es el gran socio que tenemos para todo el desarrollo en la provincia de Corrientes, y entendiendo también que esta visión de futuro que fue bien plasmada a través de la agenda de Corrientes 2030, y en la cual la universidad también ha tenido un rol protagónico, y ahora estamos trabajando en la conformación de observatorios de políticas públicas para seguir dando cuenta de los avances en un ámbito de transparencia y de mejora en la gestión pública. Queremos seguir fortaleciendo cada vez más nuestro rol en territorio, nuestro rol institucional. Entendemos que la sociedad y la provincia necesitan un compromiso completo de las instituciones más relevantes del territorio, y ese es el mandato que nos dio nuestro rector para trabajar en ese sentido, y es lo que vimos muy bien plasmado en proyectos concretos. El día sábado pensamos que cuando comenzamos a hablar del proyecto del hotel escuela, muchos lo veían con muchas dudas, diciendo, ¿y se concretará o no? Es demasiado desafiante, es algo que no tenían cierto reparo al respecto, y por hoy lo vemos ya como una realidad y da la pauta de que los compromisos asumidos y trabajados de manera articulada entre los actores realmente se hacen realidad.
1: Secretario, lo que veo también es que tiene que ver con no solamente, bueno, el plan, digamos, de Liberá, sino los proyectos que están en consonancia, y que a la vez, así como la incorporación de paneles solares, también trae turismo, así como también la gastronomía, digamos, hay toda una cadena de valor que influye, digamos, en este punto estratégico como es Liberá, pero que a la vez da atribuciones, digamos, a los emprendedores locales, a los trabajadores locales, mueve la economía en este sentido también desde otros polos y áreas.
3: Sí, por supuesto, acá claramente entendemos que el desarrollo de un territorio es una situación multivariable, donde el turismo, la atracción de turistas a través del concepto de producción de naturaleza es un factor diferencial y determinante, pero esto no termina de consolidarse como una cadena de valor integrada si no está debidamente vinculado con los saberes locales, con la gastronomía, con las artesanías, y ahí, en ese sentido, el rol de los cocineros de Iberá, de los artesanos de Iberá, de todo lo que tiene que ver con el rollo del guaraní, como nuestra lengua realmente única e identitaria que tenemos, permite que el modelo Iberá sea un modelo mucho más integral, holístico a la hora de transmitir a los turistas, y la provincia lo trabaja en ese sentido con la colaboración de la universidad, y creo que estuvo bien plasmado también ese día sábado con el almuerzo que dieron los cocineros de Iberá en un nuevo espacio desarrollado a tal fin, y que nos permite seguir fortaleciendo la propuesta integrada de los saberes y sabores que tiene nuestra provincia, donde la universidad también viene participando fuertemente en el desarrollo de distintas publicaciones vinculadas con la parte gastronómica, cultural e identitaria, que creo que son fundamentales en el proyecto en su conjunto.
1: Y el segundo paso tiene que ver con la disminución de la brecha tecnológica en ese sector estratégico, ¿no?
3: Sí, ese es un tema muy importante. Acá venimos trabajando de manera colaborativa con la provincia y el equipo de modernización de hace un tiempo. Justamente uno de los proyectos que se pretende llevar adelante es poder colaborar con cada uno de los municipios para avanzar en el desarrollo de sistemas inteligentes en su gestión y que le permitan eficientizar la manera de llevar adelante su trabajo en territorio. Son grandes desafíos los que tenemos por delante, pero confiamos en que con el compromiso de institucional de la universidad y el trabajo colaborativo con la provincia y los gobiernos locales se van realmente a seguir dando grandes avances como viene siendo hasta ahora.
0: Licenciado, gracias por su tiempo y seguramente lo vamos a molestar en otra oportunidad. Que siga muy bien.
3: Muchísimas gracias a ustedes y siempre a disposición.
0: Un gusto. Igualmente, muy amable, ¿eh? Licenciado Sebastián Slobayan, secretario general de Relaciones Interinstitucionales, aquí compartiendo el aire en la radio de la Universidad Nacional del Nordeste, teniendo en cuenta este nuevo acuerdo entre el gobierno de la provincia y la UNE.
1: Así es, Marce. Y bueno, como hablábamos, esta es la primera etapa. La siguiente tiene que ver con esto, con reducir las brechas tecnológicas, la incorporación de paneles solares, como así también, obviamente, todo lo que tiene que ver en la implementación y del beneficio del turismo, como el tema de la gastronomía en ese lugar, ¿no?
0: Nos quedamos con un poquito de música. Seguimos hasta el mediodía.

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0: Seguimos acompañando, falta un minuto para llegar a las 11 de la mañana, medios.une.edu.ar. En YouTube estamos como Radio UNE y 99.7 del Dial. Gracias por elegirnos como compañía, nos quedamos hasta el mediodía, Luli.
1: Así es, Marce, gracias a todos los que nos están acompañando en la radio de la universidad con unos ricos mates, con un café, en esta mañana fría y también teniendo en cuenta de que mañana va a bajar más la temperatura. Así que nosotros, por cualquier cosa, te estamos leyendo desde YouTube.
0: Exactamente.
1: Radio UNE.
0: Tenemos algunos títulos, algo de información. Vamos actualizando algunos temas. Por favor, Pablo Ariel.
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0: Vacunación, recuerdan completar esquemas y refuerzan la campaña antigripal. Las dosis continúan disponibles en distintos vacunatorios y espacios públicos de la provincia. También siguen los operativos especiales en escuelas y plazas de la ciudad.
1: Caso Loan, realizarán inspección ocular clave en la casa de la abuela Catalina y el Naranjal. La diligencia se llevará a cabo mañana con el fin de que los jueces y fiscales tengan una percepción directa del terreno previo al juicio oral. Desde la fiscalía ratificaron la hipótesis de sustracción y confirmaron que el debate iniciaría el próximo 16 de julio.
0: Alerta amarilla por frío extremo en Corrientes. Se esperan mínimas de 6 grados esta semana. El Servicio Meteorológico Nacional advirtió por bajas temperaturas en la provincia. Este lunes, en la provincia de Corrientes, se encuentra bajo alerta amarilla por frío extremo y que se espera, además, para los próximos días, un descenso progresivo.
1: En Corrientes, reavivó la venta de Smart TV por el Mundial. La efervescencia por la próxima Copa del Mundo no se expresa solo en figuritas. Las casas de electrodomésticos locales vendieron hasta 20 televisores por día gracias a una semana de descuentos y financiaciones especiales. Estiman que la demanda continuará hasta junio. Marce, ¿te compraste algo por el Hot Week?
0: No.
1: ¿Te llegaste a comprar algo por el Hot Sale?
0: No, tampoco.
1: ¿No?
0: Estoy manteniendo un invicto que no lo estoy, por lo pronto, en el corto y mediano plazo.
1: Sí.
0: No lo estaría por romper, parece.
1: Sí.
0: Me animo a decir incluso en el largo plazo tampoco.
1: Bueno, uno de los...
0: ¿Vos sí?
1: No,
0: ¿te
1: pero...
0: ¿Te compraste una tele grande?
1: No, pero estoy pensando en algún electrodoméstico, sí.
0: ¿Qué, por ejemplo, cuál?
1: Un reloj, que hace tiempo quiero. Sí.
0: No ves la hora de tenerlo, ¿no?
1: No veo la hora de tenerlo, increíble. Tener una Smart TV de 32 pulgadas equivale a lo que era hace unos años tener un televisor de 14 pulgadas con tubo, y lo bueno es que hay bastante descuento y posibilidad de cuotas, dijo uno de los clientes de la peatonal Junín. O sea que con bastantes beneficios en relación al consumo y a la economía local.
0: Si tenés un televisor inteligente, tenés que barajar la posibilidad de tener internet en tu casa, ¿eh? No te olvides de eso.
1: Sí, por supuesto. Primero internet y después la tele.
0: Y si lo vas a instalar en la pared, también tenés que barajar la posibilidad de tener taladro. Si en lo posible, ponelo vos, Ray. Si no, te van a cobrar con un éxito rotundo y hacé de cuenta que la propiedad es tuya. Si no, vas a tener que poner la mejor de las pinturas cuando abandonás el inmueble.
1: Ay, sí.
0: Yo te lo adelanto porque es cosa que uno se va encontrando,
1: sí,
0: después.
1: Sí, sí.
0: Le decís al propietario, mira, esos agujeritos era para ver el mundial del 2026. Ahora lo vas a tener que tapar con pintura.
1: Y otra cosa es el soporte. Pensá que si vas a colgar el televisor en la pared...
0: Todo gastos. Sí, Luli.
1: Pensá en un soporte, claramente.
0: Sí.
1: Sí.
0: Bueno.
1: Al menos que lo ponga arriba de la mesita.
0: Claro, exactamente.
1: Sí, sí, sí.
0: Fíjate la mesita que no esté medio, claro, chueca, no sea cosa que se caiga la tele.
1: Ay, no, por
0: Dios
1: favor.
0: Dios no lo permita.
1: Dios no lo permita, porque muchas veces ha sucedido en estos casos de que,
0: sí,
1: el televisor se cae y vos decís, uy, lo que compré y todavía lo que me falta pagar las cuotas.
0: Mamá, que cerca está Messi, se venía para adelante, ¿no?
1: Chao, bueno, tu pantalla.
0: Ah, fuerte bloque. Muy bien, muy bien, muy bien. Medios.une.edu.ar, aquí estamos en el 99.7 del Dial acompañándote. En un ratito vamos a tener otra conexión telefónica, teniendo en cuenta el momento que hace referencia a la inteligencia que uno debe tener a la hora de evaluar, buscar información, esa orientación necesaria para encontrarnos con esa vocación que marca literalmente tu vida universitaria y tu vida en general.
1: Por supuesto, porque ya vamos a tener nuestro momento obo, ¿no? Momento de orientación vocacional, que bueno, desde la UNE nos acompañan a los estudiantes, a los alumnos, a saltar ese paso desde la secundaria hacia la universidad, y una decisión tan importante, tan clave que marca tu vida y en el que uno tiene que estar bastante acompañado por profesionales y por supuesto por la familia también, que contiene ese momento tan clave y especial para los chicos.
0: Tenemos un poquito de música. Ya continuamos. Me dice que no tenemos más música. Se nos fueron los cassettes. Se mojó el compact. Estamos sin compactera.
1: ¿Se rayó el disco?
0: Bueno, muy bien. Lo que más me asusta no es que no tengamos música, es que no tenemos productor tampoco.
1: No, se está en.
0: Bueno, sigue el operador. Ya está. Ya tenemos la posibilidad entonces de establecer comunicación ahora, en este momento. Hicimos todo el adelanto y qué suerte. Lo tenemos al profesor Nicolás Barrios, coordinador del Departamento de Orientación Vocacional y Ocupacional de la Universidad Nacional del Nordeste. Momento Ovo. Profesor, un gusto volver a saludarlo. Bienvenido a Ciudad Invisible aquí en Radio UNE, Luli y Marcelo. ¿Cómo está? Buen día.
3: ¿Qué tal? Buenos días. Bueno, muchas gracias por siempre ofrecernos este espacio y, bueno, contentos de acompañar a todos los jóvenes para esta tarea de elegir.
0: Bueno, qué bueno, estábamos conversando incluso a modo de adelanto con Luli, comentábamos esto de qué importante poder, que un poco lo que decía, profe, los otros contactos semanas, ¿no? Buscar información, realmente tener esa inversión de tiempo para saber sobre el perfil de esa carrera que parece que me gusta, pero es interesante, entre otras cosas, y para empezar este espacio, profe, el autoconocimiento también mencionado.
3: Así es. Un poquito como para recuperar lo que fueron las otras columnas, ¿no? Los otros encuentros y el autoconocimiento, ¿no? Saber sobre lo que nos gusta. Por ahí siempre hablamos esto de que las elecciones tienen que estar en base a aquello aquellas cuestiones, áreas del conocimiento, actividades, objetos que nos resultan o que lo podemos ubicar dentro de los gustos personales, que son propios, que son personales y

0: un gusto particular por un área del conocimiento y por una actividad. De hecho, cada uno en nuestra profesión, ¿no?, compartimos algo en común, pero nos diferenciamos. Eso es lo particular a cada uno. Eso es lo que cada joven debe indagar, ¿sí? Y el autoconocimiento tiene que ver con estas tres cuestiones, ¿no? Área del conocimiento, que me gusta, eso que yo quiero saber. Las actividades que me gustaría realizar. Tal vez todos pueden ser, o un grupo de jóvenes pueden ser compañeros de la carrera de diseño gráfico, pero a uno les gusta trabajar con material físico como papel, a otros les gusta trabajar con material digital, con el diseño flyers, a otros le gustaría trabajar con cuestiones de audiovisual, ¿sí? Entonces, en ese sentido, tenemos que hacer hincapié, cada uno de los jóvenes tiene que hacer hincapié en buscar cuáles son las áreas del conocimiento que les gusta.
1: Profe.
0: Las actividades y los ámbitos. Sí.
1: No, decía, en este proceso en el que uno se está indagando, voy por esta carrera, me gusta esta, pero no sé si me veo aplicando, por ejemplo, me gusta mucho la abogacía, la historia tal vez, pero no sé si me veo como defensora, por ejemplo, en un juicio, atravesando todas esas situaciones. Digo, ¿qué se tiene que ir planteando el alumno, digamos, en esa transición?
0: Bien. Partiendo de estos tres elementos del autoconocimiento, ¿sí? Que es área del saber,
1: sí.
0: ¿Sí? Área temática que a mí me gusta saber, conocer, buscar información. Los objetos y las actividades, ¿sí? Junto con los ámbitos. Una vez que yo pueda descubrir, no descubrir, sino explorar eso, puedo partir a explorar información. Tengo que conocer las ofertas que aparecen en el medio, que a esto le llamamos exploración de la información. Tengo que saber, no porque me guste la cuestión del derecho penal o comercial, tenga que ir a una determinada universidad porque me contaron que es la mejor. Tengo que indagar qué ofertas hay dentro de la ciudad, del entorno, de la región, y conocer previamente cada una de las instituciones, ¿sí? A veces aparecen confusiones respecto al tipo de institución, si son públicas, si son privadas, si son universidades, si son terciarios, ¿sí? Conocer la institución. Y una vez que pude ubicar una oferta académica, una oferta de formación, tengo que saber qué tipo de oferta es. Si es de pregrado, si es de grado. A veces aparecen confusiones, ¿sí?, respecto a los tipos de carreras, ¿sí? Lo más cercano que los jóvenes entienden por carreras son por ahí las más tradicionales, pero hay un montón de ofertas. Y a veces no se llega a explorar esto que mencionabas, ¿no? De qué puedo hacer, en qué me puedo dedicar si egreso con este título. Del lado del derecho tenemos un montón de carreras, relaciones laborales, comercio exterior, administración, la propia carrera de abogacía, martillero público, tasador. Hay un montón de ofertas, pero a ver, ¿qué quiero hacer en un futuro? Y eso tiene que ver con las actividades y los ámbitos. En este sentido, la exploración tiene que ver con mirar todas las posibilidades, no solamente las tradicionales, no solamente aquellas que aparecen en el discurso del común de la gente. Y generalmente nuestra universidad, que tiene más de 60 carreras, se conocen nada más que las tradicionales, ¿sí? Las áreas más de mayor tradición.
1: Abogacía. Bueno, ahora, por ejemplo, se aprobó la carrera de trabajo social. desde la UNE. Y bueno, también la mención esta de que la mayoría de las carreras, digamos, de esta índole están en privadas,

0: Pero también me parece importante el preguntarte, si bien me gusta esta carrera, bueno, voy a poder solventar los gastos si soy del interior, me va a ayudar, no me va a ayudar. Entonces me parece que son otras cosas que también inciden en la decisión, digamos, tan desafiante de un estudiante muchas veces.
1: Totalmente. Pero antes de saber si voy a viajar o no, los costos, tengo que ver el tipo de oferta y en la institución donde se encuentra. Indudablemente que una de las carreras que al menos en la ciudad de Resistencia o en Chaco era demandada era la de trabajo social, que la gente tenía que trasladarse a Corrientes para realizar esa carrera, ¿sí?
0: Claro.
1: O la carrera de psicología, que
0: también
1: dentro de nuestro contexto aparecen en universidades privadas. Entonces tengo que ubicar la opción de estudio, luego ubicar la institución y luego empezar a diseñar. Diseñar esto justamente que mencionabas. ¿Cuáles serán los costos? No solamente si la institución es privada o pública, sino también los costos de materiales de estudio, fotocopias, de traslado. Más allá de que ambas localidades, capitales de las provincias, tienen la SUBE estudiantil gratuita, ¿sí? Pero hay traslados que no cubren, por ejemplo, el colectivo Chaco Corriente. Entonces, tengo que empezar a diseñar y tengo que indagar esas, podríamos decirlo como tips dentro de lo que es orientación vocacional. No hablamos tanto de tips porque consideramos que más que tips serían cuestiones a tener en cuenta, ¿sí? Pero es una parte muy importante. Almuerzo, si tengo que quedarme todo el día, todo lo que tenga que ver con costos, si una universidad o instituciones privadas, matrícula, cuotas, permisos de exámenes, constancias. Tengo que tomar esa información que tiene que ver con esa oferta particularmente y empezar a diseñar el futuro. Uh-huh. Ejemplo, si soy de la localidad de Fontana, tengo que tomar un colectivo hasta el centro de la ciudad de Resistencia o hasta el campus de la UNE, donde sale el colectivo Chaco Corrientes. Uh-huh. De ahí tengo que tomar ese colectivo para ir a estudiar en la Facultad de Ciencias Exactas. A modo de ejemplo lo digo, ¿no? Pero tengo que conocer los horarios, tengo que conocer los costos, ¿sí? Tengo que prepararme en los horarios de clases y además los horarios de estudio, que son dos cosas totalmente diferentes.
2: Pensar, pero, profe, perdón, ¿no? Pensar que, y escuchándolo atentamente, todo eso después determina tu vida universitaria. Porque tenés que ver la optimización del tiempo en cuanto al viaje, entre una cátedra y otra, el momento de estudio, ni te hablo de tu descanso, y ni te hablo de preparar en grupo no sé qué práctico, y ahora se viene el parcial y sigo viajando, y voy y vengo. Digo, la vida universitaria va más allá de simplemente lo que pasa, se me ocurre en un curso, salón, aula, ¿no?
1: Totalmente. Y siempre alertamos a los que quieren estudiar, por ejemplo, en los campus, ¿sí? O en los lugares que tienen cierta distancia desde que bajo el colectivo, por ejemplo, cuando bajan los jóvenes que vienen desde Corrientes para estudiar en ciencias económicas, y más o menos tienen que hacer unas 3 cuadras para llegar a la facultad. Entonces tengo que también considerar eso, atravesar 3 facultades, que es la organización que tiene el campus, ¿no? Desde el ingreso hacia la Facultad de Ciencias Económicas, para llegar a tiempo a clases.
0: Claro, ¿sí? Es como un montón de elementos que parece que cuando uno es estudiante, y yo recuerdo mi momento de venir de Goya hasta Corrientes, como que no lo tiene tanto en cuenta, ¿no? Es como decir, bueno, de acá en adelante tengo 5 años de carrera. También otra cosa, los apuntes, ¿no? Bueno, en este momento tal vez está todo más digitalizado, pero antes uno tenía que tener en cuenta la plata que tenía que gastar en los apuntes, la comida. Por suerte también está bueno decir, digamos, que la universidad cuenta con comedores y esto ayuda mucho a los estudiantes y todo lo que tiene que ver con el transporte, el alquilar un departamento, digo, todo lo que implica decidir algo clave como una carrera universitaria, pero tratar de sacar el mayor potencial en ese proceso, ¿no? Y donde la decisión es clave, clave, clave, porque define tu futuro.
1: Totalmente. Y diste con otra cuestión que para muchos es muy importante y necesario, que es trasladarme a vivir a la localidad. Ni hablar de eso, ¿sí? Lo que cuesta un alquiler, lo que cuesta la organización. Tengo que vivir solo. ¿Dónde voy a vivir? Si vivo o si encuentro un departamento, un lugar para vivir frente al campus, bienvenido sea.
0: Claro.
1: Pero si encuentro un lugar un poco alejado, tengo que también ahí considerar la organización de traslado, sea en colectivo, sea caminando, ¿sí? Esas son cuestiones que de manera anticipada ya tengo que ir organizándome. Y generalmente lo que vemos, lo que escuchamos por parte de los jóvenes, es que esta organización de traslado, de ir, de volver a la casa, en muchos casos los organizan los padres, ¿sí? Entonces también esta cuestión de exploración, que es por parte de uno, nos empezamos a dar cuenta que empieza a aportar a la autogestión del individuo, de la persona, que tal vez anteriormente mis padres siempre me inscribieron al secundario todos los años, siempre me llevaban al médico para la vacunación, siempre ellos eran los portadores de mi carnet de vacuna. En este caso, si pensamos a lo que es la finalización del secundario, ya un joven cumple la mayoría de edad y en muchos casos la organización depende de los padres, ¿sí?
0: Claro.
1: Y el joven es que tiene que apropiarse de esto. Y la exploración, siempre decimos, es parte de ese proceso a la autogestión.
2: Es interesante explorar, conocer, informarnos e ir a lo más real posible en cuanto a los datos, esto de la distancia, esto de los recursos económicos, esto de la cuestión del tiempo, porque va a influir, entre otras cosas, no solo en tu vida universitaria, en el rendimiento también, ¿no?
1: Totalmente. Y algo que hay que hacer para la búsqueda de información, indudablemente, es preguntar, consultar. Y a veces, también lo escuchamos de muchos jóvenes, ¿no? Tal vez las preguntas vienen por parte de los adultos, no por parte de los jóvenes. Y el joven recibe una información traducida. Entonces, mi mamá le pregunta a la docente, mi mamá me cuenta lo que me dijo la docente. Sí, hay un intermediario. Y acá lo que apostamos es que en la autorregulación, autogestión por parte del joven, es que el joven tenga que preguntar. Y se acerque a la universidad, al instituto, se acerque al centro de estudiantes, se acerque y participe a eventos académicos que organizan las diferentes instituciones educativas, que ofrecen un montón de actividades para acercar ese conocimiento de las unidades académicas, de las carreras y a veces hasta inclusive de algún evento particular. Y en esto incorporamos que es una parte del conocer, de explorar la información, la participación a eventos académicos como por ejemplo lo que estamos organizando como equipo de orientación vocacional UNE, que son las jornadas Conociendo UNE.
2: Ajá.
1: Que es un evento libre, gratuito, que es voluntario, no hace falta inscribirse o presentar ningún tipo de documentación, solamente participar en nuestras redes sociales, Orientación Vocacional UNE. Ya están las actividades que se van a realizar y el cronograma va a salir esta semana. Es desde el 27 de mayo hasta el 4 de junio. Es por día y cada turno va a tener una unidad académica. ¿Sí? A modo de ejemplo, el día 27 abre las puertas y los recibe muy cordialmente en la Facultad de Humanidades. Por la tarde va a estar otra unidad académica y así sucesivamente hasta el 4. En esta oportunidad, el Conociendo UNE es en sede de cada una de las facultades.
2: Ajá.
1: ¿Sí? Uh-huh. Y a veces por ahí están presentes ciertas confusiones, ¿no? De que la universidad tiene sus sedes, ¿no? las capitales, pero de igual modo aparece esta confusión de todo se estudia en ambas provincias. Mm.
2: Bien. Claro, está bien, está buena la aclaración para saber cuáles son las unidades académicas en Resistencia y las de Corrientes, sí.
1: Exactamente.
2: Y tenemos problema ahí de conexión. Del 27 al 4 de junio se viene, entonces vamos a seguir hablando y brindando los detalles. ¿Nos escucha, profe? No,
1: bueno, ahí lo sí, perdimos. Los escucho.
2: Ahora sí, ahí a ver ahí, si no, porque se entrecortó. Para repetir las redes sociales y más que interesante, y acá vamos a difundir todos los detalles. Del 27 al 4 de junio, eso que se viene.
1: Exactamente. Jornadas Conociendo UNE, son jornadas informativas. Redes sociales, Orientación Vocacional UNE. Y apostamos a que los jóvenes puedan acercarse. Se va a entregar constancias para aquellos que están cursando en el turno que les interesa asistir, donde está esa facultad o esa carrera que les interesa participar, para presentar en los colegios, y constancias que justifican la inasistencia.
2: Bien.
1: El día 27, por ejemplo, está la Facultad de Humanidades con sus 8 carreras. La Facultad de Arquitectura sigue el 27 en el turno tarde, y todas las actividades son, insisto en esto, que son gratuitas y son voluntarias. Los jóvenes participan a una o dos, o las que todas consideran como parte de esa exploración. También para los docentes, ¿no? Recordar que esta es una actividad que pueden difundir a través de su grupo de estudiantes, invitándolos. Nosotros, de manera prevista, ya hace un par de semanas ya enviamos también a los colegios, pero estaría bueno que lo puedan replicar. Y en estas jornadas visitan la universidad.
2: Ajá.
1: Visitan cada una de las facultades, ingresan a las aulas, hacen diferente tipo de actividades y experiencias, participan de encuentros directos con jóvenes estudiantes de esas carreras y docentes. Y esto es crucial para la búsqueda de información.
2: Claro.
1: Tengo que ir a consultar con alguien que sea de primera mano esa información.
2: Claro.
1: Tal vez alguien que se recibió como uno, ¿no?, hace mucho tiempo. Tal vez la carrera cambió, tal vez la carrera tiene otra denominación, otras asignaturas. Sí, entonces un estudiante que actualmente está en esa carrera va a tener información mucho más fresca. Y los docentes, indudablemente, que aportarán a cómo es eso de estudiar esa determinada carrera. Sí, también se van a estar difundiendo los beneficios y servicios, esto que decía Lourdes, de todo lo que me aporta la institución. Nuestra universidad tiene un montón de servicios y beneficios, como becas uh-huh. de comedor, becas de anteojos, becas integrales, que es un dinero, la residencia estudiantil para aquellos que vienen de otras localidades, y en algunos casos los mismos estudiantes también ayudan, estudiantes de las carreras, ¿no?, ayudan a ubicar a los jóvenes en determinados lugares o zonas de alquileres.
0: Claro.
1: Eso también es muy importante, ¿sí?
0: Bueno, toda esta información
2: sí.
0: la tenemos en el Instagram, que es Orientación Vocacional UNE, y hay que destacar también, hay distintas actividades, hay un formulario donde los alumnos pueden entrar y ver qué unidades académicas tiene la UNE, así como también test. La verdad que bastante lúdico, también hay juegos.
2: Hay que aprovechar ahí para explorar justamente lo que decía el profe. Momento para explorar, aprovechar estas fechas. Vamos a ir repitiendo nosotros para ir actualizando y no perderse claramente cada uno de los horarios y días. Profe, gracias y a disposición como siempre.
1: Por favor, gracias a ustedes. Buena semana.
2: Igualmente, buena jornada, buena semana. Estuvimos aquí en contacto en el momento OVO con el profesor Nicolás Barrios, coordinador del Departamento de Orientación Vocacional y Ocupacional de la Universidad Nacional del Nordeste. entre otras cosas, contándonos la importancia de la exploración de la información, teniendo en cuenta la elección de una carrera.
0: Sí, Marce, y conociendo UNE también en la propuesta que establece esta cuenta, que se va a realizar orientación vocacional UNE del 27 de mayo al 4 de junio para explorar justamente las distintas unidades académicas de la universidad y estar en contacto justamente con los profesionales, los futuros profesionales a los que uno quiere acceder en el momento de ser contador, médico, comunicador, etcétera.
2: Muy bien, Luli, muchas gracias. Se fue, ¿sabe quién? Estoy con ganas de escuchar. Quiero saber, en este Pablo lo va a sacar. A ver, Sergio, que es un DJ de cabecera.
0: ¿Quién se fue?
2: Laura.
0: Ay, Laura se fue.
2: Esa es la
0: Laura
2: canción.
0: Laura no está.
2: Nek y su tema Laura no está, Laura se fue. Era una info que me está pasando Sergio. Y entonces creo que es un buen momento, diría Klaus Mariano Maximiliano.
0: Para escuchar esa música,
2: no,
0: Marce.
2: No, pero tenemos algo de los chalchaleros, ¿no? No, sí. Vamos a escuchar seguramente algo de Nek, que hace poco lo vi en una entrevista. Está igual, ¿eh? ¿Viste? Que hay gente que se mantiene igual con el paso.
0: Sí.
2: El paso de los años.
0: Sí, pasen la receta, por favor.
2: No, pero no es chef, es cantante. Ah, por cómo se ve, decís.
0: Claro, claro.
2: Ah, perdón. Vamos a escuchar entonces Lloran las Rosas, un muy lindo tema de Cristian Castro. No, mentira. Nek, Laura no está. Chao.

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1: Roberto Obregón, bienvenido.
4: Marcelo, querido, equipo, ¿cómo andan? Buenos días para todos. Aquí estamos en la zona de Casa de Gobierno. Hace minutos nada más, el senador nacional, Eduardo Bisky, se reunió con Juan Fornaroli, que es el secretario general de la Gobernación. También estuvo el diputado Diógenes González dando vueltas por aquí. No se reunió con el funcionario provincial, pero sí estuvieron intercambiando algunas situaciones, porque el otro día, a la tarde, en Radio UNE, pusimos al aire la palabra del doctor Emilio Lanari, ministro de Salud Pública de la provincia, donde daba cuenta de un recorte, uno más, para la provincia de Corrientes respecto de algunas situaciones del plan Remediar, de la cuestión de incluir salud y algunos programas nacionales que estaban a cargo del gobierno nacional, pero que ahora, sutilmente a través de un decreto, se los delega a la provincia de Corrientes. Esto significa que se vienen sacando muchas responsabilidades del gobierno nacional, delegándolos a esos proyectos en las provincias, y las provincias deben hacerse cargo. De hecho, la vacunación de los jubilados que deben recibir la vacuna antigripal del PAMI se hizo cargo el gobierno provincial porque no se estaban enviando en tiempo y forma las vacunas. Y entonces eso es costo para el gobierno de la provincia. Eso pasó el viernes cuando el ministro estuvo en el hospital de campaña. Ahora voy a poner en el aire la palabra del senador Eduardo Bisky. Habla un poco de la economía en el país, pero también hizo referencia a las expectativas que se tienen en la Cámara Alta del Congreso de la Nación por la aprobación de los pliegos. Hay más de 300 jueces que tienen que recibir la aprobación del Senado para conformar la justicia federal. De ese y otros temas hablamos con el senador Eduardo Bisky, que decía esto.
5: Yo creo que el gobierno nacional ha tomado una decisión de no gastar. No gastar significa pegarle machetazo a los gastos, digamos, ¿no? Lo que yo entiendo es que debería ser más inteligente en qué se recorta y qué no, ¿no? Y en ese sentido, me parece que como cualquier economía, cuando decís yo no voy a gastar, no pago a nadie, y bueno, obviamente tenés que ir a lo fiscal. El tema es que te van quedando algunas cuestiones sensibles para resolver. Bueno, eso es lo que le estamos pidiendo al gobierno nacional, que sea mucho más inteligente en el gasto, y a su vez también en la apertura económica que está teniendo a nivel internacional, ¿no?
6: Y Obras Públicas, recién el gobernador planteó el tema de que en la licitación del pliego de la concesión peaje quedó fuera, por ejemplo, Corredor Belgrano.
5: No conozco esa decisión, pero bueno, eso es una decisión del gobierno nacional y nosotros tenemos que tratar de que sea la mejor posible, porque el objetivo que tenemos los correntinos es que las rutas se mejoren y que sean estratégicas para el desarrollo productivo.
7: ¿Hidrovía para Paraguay en terapia por todo lo que está pasando?
5: Me parece que están muy entusiasmados en avanzar en ese tema. Creo que por lo menos lo que hablamos también con la gente de economía es que lo quieren licitar en breve.
1: Muy bien, Robert.
4: Está cuestionado el tema de la hidrovía, chicos, sabrán ustedes, habrán leído. Tiene tres etapas. Pasó la primera, la segunda fue cuestionada, no pueden avanzar en la tercera, y es un canal troncal el de la hidrovía Paraná-Paraguay para sacar la producción de varias provincias del norte argentino. Otra vez entra eso en una nebulosa. Bueno, de todos esos temas hablaron el senador Bisky, el diputado Diógenes González. El que se reunió con Fornaroli fue el senador Bisky, y después de esa charla tuvimos la posibilidad de entrevistarlo.
1: Muy bien, señor Roberto, le mandamos un abrazo grande, que tenga buena jornada, buena semana, y bueno, nos vemos para cambiar las figus.
4: Cuídese, y ayer estuve en esa locura.
1: Ah, yo no lo encontré, me contaron que usted está teniendo un toquito importante.
4: Tremenda, tremenda estrategia, ¿eh? Había mamás que tenían así como un cuaderno arte.
1: Epa.
4: Con todas las que tenían que cambiar, con todas las que ya habían completado, no, la preparación tremenda. Yo fui inocentemente, me encontré con toda una estrategia ahí, o sea,
1: sí.
4: Creo que el día jueves hay una situación similar en el shopping.
1: Usted dice, no creo que la gente tenga figuritas, y más de uno tiene un toquito.
2: Sí,
1: usted sabe cómo es, Robert. Mucha gente tiene toquitos.
4: También tenés que tener un toquito de billetes para comprar tantas figuritas, ¿eh?
1: Sí, claro, primero lo primero, mi querido Rey. Un abrazo, Robert, ¿eh?
4: Chau.
1: Hasta luego. Ahí se va Robert, entonces. Tenemos un tiempito de un temita musical y venimos con los adelantos de tres empanadas, además de alguna que otra info deportiva. Si me bancás en esta, Luli.
2: Por supuesto, ¿cómo no bancarte,
1: ya estamos,
2: Marce?
1: ¿Eh? Ya seguimos.

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1: Muy bien, vamos a llamar entonces a alguno de los conductores de Tres Empanadas que quiera presentarse en la recepción.
2: Por supuesto, porque bueno,
1: quería, pero tiene que ser a uno porque se están tropezando en el pasillo.
2: La audiencia quiere saber, bueno, qué depara la agenda de hoy. ¿Tendremos gastronomía? ¿Tendremos música?
1: ¿Tendremos deportes?
2: ¿Tendremos deportes, por ejemplo?
1: ¿Tendremos programa? Me dicen que sí, hoy hay tres empanadas.
2: No, y aparte porque está el boom también de las figuritas, Marce.
1: ¿Y qué van a hablar de figuritas mientras escuchamos ya la moto de uno de los conductores que ha llegado a la emisora? Muy bien, entonces, haciendo Willy, probando su moto sin igual. Bienvenido, señor Fernando Raúl, ¿cómo anda?
3: ¿Cómo le va? ¿Cómo están ustedes?
1: ¿Qué dice?
3: No tenía lugar para estacionar la moto.
1: No, me imagino. Lo escuchamos.
2: Rapidísimo estacionó.
3: Lo primero que le vamos a contar a la gente, que ahora vamos a estar, por supuesto, con tres empanadas.
1: Qué lindo.
3: Pero les informamos que vamos a tener un pequeño corte técnico en la radio cuando terminan ustedes. Y después, si sí, vamos a estar arrancando con tres empanadas, seguramente.
2: Cortó el stream, ¿no?
1: Sí. Pepino salió.
3: Corte técnico en la radio a partir de la hora 12.
1: Claro.
3: Así que vamos a retomar la transmisión. Calculamos 2:10.
1: 12:50.
3: Y tener todo el programa de tres empanadas que vamos a contar hoy.
1: Un ratito
3: con la presencia de Lourdes Sánchez.
1: Muy bien, viene al estudio.
3: No, telefónica.
1: Ah, una presencia telefónica.
3: Presencia en el programa.
1: Perfecto. Bueno, toda la expectativa para el básquetbol esta noche.
3: Sí, en materia deportiva, aquí en Corrientes, lo más importante.
1: No conseguí la entrada.
3: No consiguió. Bueno, pero venden.
1: Están vendiendo todavía, ¿no?
3: Están vendiendo hasta la hora 12 y a partir
1: ya de. Ya no llego.
2: A ver si alguien nos escucha.
3: Bien, sí, nos escucha bastante gente.
1: Así que, bueno, hasta las 12 ya no llego. ¿Y a la tarde?
3: La tarde 16:30, pero ya en cancha de San Martín.
1: Ah.
3: Se va a vender allí hasta, por supuesto, la hora del partido.
1: Perfecto, muy bien.
3: ¿De qué partido estamos hablando?
1: ¿De qué partido, Puma?
3: Estamos hablando del encuentro entre Regatas y Ferrocarril Oeste, que es el quinto punto de la serie de cuartos de final. Hoy se define quién de los dos equipos pasa a las semifinales de la Liga Nacional. Ya no habrá mañana en materia deportiva, hablando, porque el que gana hoy clasifica a las semifinales y el que pierde ya se despide la temporada hasta el próximo torneo.
1: ¿A qué hora, Puma? El que pierde hoy va a vivir lunes y miércoles. Ya no tiene mañana. Lo dijo el Puma, ¿eh?
2: Sí.
3: El partido hoy arranca 21:05.
2: Sí.
3: ¿Por qué esa precisión de 21:05?
1: Porque hace más frío.
3: No, porque es televisado y la señal, la televisación arranca el partido en ese horario.
1: Lleve su frazadita.
3: Es televisado por DirecTV. Aquellos que tengan DirecTV lo podrán ver.
1: Muy bien, Puma. Perfecto.
2: ¿Y quién estaría perfilando mejor, Puma?
3: Y bueno, mirá, llegan a esta serie 2-2.
2: Sí.
3: Uno quiere que gane Regata, lógicamente, porque es el equipo de Corrientes, pero va a ser muy parejo. Yo creo que va a ser
2: muy
3: un
2: peleado.
3: Partido. Sí.
2: Así que es para hacerse los pochoclos, una buena coca o un.
3: No, matecito. Sí.
2: Yo tengo pochoclos.
3: Pero aparte, eso para el cine, en la cancha, ¿no? En la cancha se va, mira el partido y en el entretiempo puede comer unos ricos choripanes
2: también,
3: o hamburguesas que venden ahí.
2: ¿Sabe lo que pasa, Puma? Que yo, por ejemplo, si es un equipo tan peleado, a mí me genera ansiedad. Entonces, con el choripán estaría como complicada,
1: digamos. Es verdad lo que dice Lourdes.
3: Pero lo mismo, el pochoclo y la gaseosa no estaría siendo muy recomendada, de acuerdo a lo que nos contó Nicolás Pedrido el viernes en Tres Empanadas, el nutricionista que estuvo hablando con nosotros.
2: Y el choripán menos.
1: No, esa nota no es Pedrido.
3: Él dijo que no se prohíbe ninguna comida.
1: Bien ahí.
3: En su justa medida.
2: Claro.
3: Hay algunos alimentos que son más perjudiciales que otros, pero lo que sí señaló es que lo que hay que tratar de eliminar por todos los medios es el alcohol y la gaseosa.
1: Bueno, señor Puma, pero
3: no estaríamos cumpliendo.
2: No estaría
1: cumpliendo nada.
2: Pero vos sabés que el tema de los pochoclos.
1: ¿Por qué le dicen pochoclo? ¿O estamos hablando de pororó? No.
3: ¿El pororó?
2: Sí, pororó.
1: ¿Por qué le estamos diciendo pochoclo?
2: Pororó.
3: Claro, sí, pororó. Acá es pororó.
2: Pororó, pochoclo, popcorns.
1: ¿Cómo?
3: Pororó. No.
2: Bueno, pororó.
1: Pororó.
2: Bueno, pororó.
1: Pochoclo, sí.
2: Cuestión es que yo recuerdo una nota que decía que dentro de todo te ayudaba con el tema de la dieta porque era un maíz en el que vos como que regulabas la ansiedad y te llenaba a largo plazo. Yo en mi época de estudiante comía mucho pororo.
3: Lo vamos a llamar nuevamente al nutricionista.
2: Sí, porque... que no está... Es momento de como preguntar, digamos, profesional.
3: No, porque le estuvimos hablando con él, me parece un tema interesante, es por qué se come un poco más en invierno que en verano.
1: Es verdad, sí. Yo tengo hambre todo el día.
3: Claro, pero ahora vamos a comer guiso, vamos a engordar mucho. Dijo, no, dijo, el guiso es muy bueno. El tema es que no te vas a comer tres platos.
2: Claro.
3: El tema es que no te vas a comer el guiso con 4 kilos de pan.
1: Ese ¿sabes cuándo te das cuenta que te gustó mucho todo?
3: ¿Cuándo?
1: Cuando empieza a hacer calor.
3: Y te das cuenta.
1: Porque ahí te ves y decís, ¿qué pasó acá? Dios mío.
3: Cuando te empezás a sacar ropa porque empieza a subir la temperatura.
2: ¿Qué pasó con vos, papi? Sí. ¿Cómo me decís? No, pero aparte claro. Es como que, yo no sé, pero en invierno sí te da más hambre. Y aparte es como que te cuesta comer todo lo que sea vegetal, fruta, ¿no? Porque pero es frío.
3: Al contrario, porque él nos dijo que hay que abrigarse por afuera y por adentro. Tenés que comer cosas calientes. El tema es saber qué.
1: Te está con un helado, caliéntelo.
2: Por ejemplo.
3: Tenés que ir a un profesional. Dijo, la sopa también es muy buena, pero también hay que ver con qué cosa la hace la sopa.
2: Claro.
3: El guiso también es bueno.
2: El helado caliente.
1: Claro.
3: El helado caliente. ¿Nunca comió el helado caliente?
1: Una sopa dulce de leche. Bueno, muy bien.
3: A ver, ya que estamos,
1: ¿no? ¿Cómo no? Tenemos ¿cómo? Si acá estamos con el consultorio.
3: El helado, ¿usted toma el helado así como le dan helado o le gusta que se derrita un poco?
1: Yo quiero que, si no se derrite, con la cuchara le mezclo para hacer un puré de multisabor.
3: Sí.
2: Vos sabés que a mí me gusta más el helado en invierno que en verano. No sé por qué. Me congelo, pero no me gusta como. Gustos, no dijo. Me gusta derretido.
3: Algunos dicen, ¿cómo vas a tomar un tereré en invierno?
1: Sí.
3: ¿Por qué tomas mate con 40 grados? Estamos lo mismo.
2: Es verdad. Ay,
1: la vez pasada me fui con Fran, nuestro compañero de Café Cortado, Puma.
3: Sí.
1: Me acuerdo qué partido era, pero era.
2: Pero él fue.
1: Por el TNA era. Fíjate, TNA se llamaba todavía. Y nos fuimos a ver y estábamos ahí, no sé cómo vengo. Y estábamos ahí. Y en un momento del entretiempo, digo yo, me voy a bajar una hamburguesa, un pancho, un choripán. Chorialgo. Y me acuerdo que Fran sacó un tupper.
2: Ay, sí. Muy típico.
1: Claro, ¿qué arbolitos tan chiquitos?
3: Estamos hablando de Fran que trabaja con nosotros acá, que hace café.
1: Él lleva brócolis.
2: ¿Brócolis?
1: Sí.
2: Ah,
1: bajé un pancho, ketchup, mayonesa, todo rey, todo, poner el chim y todo.
3: ¿Por qué estaba comiendo pastaflora acá?
1: Bueno, acá, pero en la cancha come brócolis. Bueno, Puma, muchas gracias, buen programa. Decirle a Edu que no le haga llorar a Lourdes, ¿sabes? En la última entrevista. No,
2: por favor, te pido.
1: Sí, porque él es muy emotivo.
2: No queremos más llantos.
1: Él va a la emoción exacta del funcionario.
2: Sí.
3: Bueno, le recordamos también a la gente que vamos
2: toca
3: a tener...
2: Toca lo sensible, digamos.
1: Edu, ¿dónde está? Está
3: así, sí, está. Pero le recordamos a la gente que terminamos aquí a Conciudad. Pequeño corte de energía que vamos a tener aquí en la radio.
1: Un breve corte técnico, sí.
3: Y después venimos con tres
1: ahí
3: empanadas.
1: Ahí viene Edu, pues escucha su nombre.
3: Y con Lourdes Sánchez. ¿Está viniendo?
1: ¿Quién es figura? Sí, está bien. Bueno, se viene tres empanadas, breve corte técnico y se viene una edición más del programa de Cada Mediodía. Gracias, Puma.
3: No, gracias a ustedes por invitarme.
1: Gracias a ustedes por estar del otro lado, elegirnos como compañía. Mañana, Dios mediante, nueva edición de Ciudad Invisible, 9:12, Luli.
2: Así es, Marce. Mañana nos volvemos a encontrar con mayor noticias, entrevistas y todo lo que pasa en la radio de la universidad.
1: Por más Braguelis. Gracias a ustedes por estar. Chau.

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5: Solo sé que desde que tenía 17 años y hasta la mañana de hoy, no he hecho cosa distinta que levantarme temprano todos los días, sentarme frente a un teclado para llenar una página de

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5: Posado en los pastos altos, en algún arbusto o alambrado, como una postal de Liberá, encontramos al yetapá de collar. Este pajarito mide unos 30 centímetros de largo, de los cuales casi 20 pertenecen a su cola alargada en forma de tijera. Debido a la drástica reducción de su población, estimada en 6.000 individuos, está considerada en peligro de extinción a nivel local. En 2020 fue declarado Monumento Natural en Corrientes.
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1: El tordo amarillo es una verdadera perla en el pastizal de los esteros de Liberá. Es un colorido y llamativo pájaro. El macho tiene la parte dorsal y la cola negra, mientras que el resto de su cuerpo es de amarillo oro. Debido al tráfico ilegal y a la pérdida de hábitat, se estima que hay alrededor de 600 individuos en el país. Está catalogada localmente como en peligro crítico de extinción.
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2: Si mirás al cielo y ves una pequeña mancha blanca con alas negras dando un vuelo acrobático, seguro es un monjita dominica. Mide 21 centímetros de longitud. Los machos son casi completamente blancos excepto por las alas y la cola negra. Se la puede encontrar en pastizales, especialmente de pajonales, humedales naturales y ocasionalmente en dunas costeras. Esta especie está amenazada por la desaparición de su ambiente natural.
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2: 30 minutos de las 5 de la tarde, estás en la radio de la Universidad Nacional del Nordeste y repasamos los principales títulos.
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2: Proyecto universitario busca contribuir a la preservación y valoración del centro histórico de la ciudad de Goya. En el marco de un trabajo conjunto con actores estatales y civiles, un proyecto de extensión de la Facultad de Arquitectura y Urbanismo de la UNE trabaja en la elaboración de un inventario y georreferenciación de monumentos y del área urbana histórica nacional de Goya. Se busca contribuir a actualizar las medidas de preservación de esos sitios de interés, valorando su entorno urbano y promoviendo su integración en circuitos turísticos y culturales.
1: Lo que pasa en Corrientes.
2: Ferias de la ciudad. Habrá una nueva semana de recorridas. La Municipalidad de Corrientes realizará una nueva edición de Ferias de la Ciudad entre el martes 19 y el lunes 25 de mayo. La propuesta volverá a recorrer distintos espacios públicos de la capital con una amplia oferta de productos regionales y de elaboración local a precios accesibles. Durante la jornada, los vecinos podrán encontrar frutas y verduras de estación, panificados artesanales, dulces regionales, plantas ornamentales, además de manualidades y artesanías. La iniciativa busca acercar opciones de calidad y promover el trabajo de productores y emprendedores correntinos.
1: Lo que pasa en Chaco.
2: Desdero participó de un operativo de salud en Villa Ángela y anunció nuevas obras. El gobernador Leandro Desdero encabezó este lunes una intensa agenda de actividades en Villa Ángela, donde supervisó el operativo de la Red Estratégica de Salud en el Hospital Salvador Massa, recorrió obras de infraestructura y confirmó asuntos vinculados al pavimento urbano y al avance de rutas clave para el sudoeste de la provincia.
1: Nacionales.
2: Los salarios registrados cayeron por séptimo mes consecutivo en marzo. Los salarios registrados, que incluyen los públicos y privados, aumentaron 3% en marzo frente a una inflación de 3,4% en ese mismo mes, según informó el Instituto Nacional de Estadística y Censos. Se trata de la séptima caída consecutiva de los haberes registrados y acumulan una pérdida del 4,67% del poder adquisitivo, según la medición, en base al índice de precios al consumidor. -3 grados la temperatura actual en la capital de Corrientes, el cielo está parcialmente nublado, humedad 66%, viento del oeste a 10 kilómetros en la hora. En resistencia la temperatura actual es de 15 grados. El cielo está mayormente nublado, humedad 68%, viento del sur a 10 kilómetros en la hora.
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6: Solo sé que desde que tenía 17 años y hasta la mañana de hoy, no he hecho cosa distinta que levantarme temprano todos los días, sentarme frente a un teclado para llenar una página en blanco o una pantalla vacía del computador con la única misión de escribir una historia aún no contada por nadie que le haga más feliz la vida a un lector inexistente.
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2: Un minuto de las 6 de la tarde, estás en la radio de la Universidad Nacional del Nordeste y repasamos los principales títulos.
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2: La UNE y el gobierno de Corrientes renovaron el acuerdo de trabajo para el desarrollo del Iberá. El rector de la Universidad Nacional del Nordeste, Omar La Rosa, y el gobernador de la provincia de Corrientes, Juan Pablo Valdés, suscribieron el acuerdo de trabajo Proyecto Iberá 2026. La firma tuvo lugar en Concepción con presencia de senadores nacionales durante un acto en el que también se presentaron los avances del Plan Iberá y de la construcción del Hotel Escuela y los códigos urbanoambientales que se entregaron a los intendentes.
1: Lo que pasa en Corrientes.
2: Jóvenes del modelo Cámara de Senadores Juvenil presentaron proyectos legislativos. La jornada contó con la presencia del director de Relaciones Internacionales, Cooperación e Integración Regional, Emilio Gutiérrez, el referente del programa Senado Joven, Gonzalo Meca, la coordinadora del programa, Patricia Aquino, quien participó de manera virtual desde la Ciudad de Buenos Aires, y Santiago Riobó, integrante de la ONG Bases para el Bien Común. Durante la actividad, los estudiantes expusieron las iniciativas elaboradas a lo largo del proceso de formación, trabajo que fue acompañado por docentes y tutores de cada establecimiento educativo.
1: Lo que pasa en Chaco.
2: No me van a pasar por arriba, Dero acusó al PJ de tener un gen golpista. El gobernador chaqueño, Leandro Asdero, protagonizó el fin de semana un fuerte pronunciamiento político en la ciudad de Charata, donde cargó contra sectores de la oposición y denunció supuestas maniobras destinadas a desestabilizar su administración. Durante sus declaraciones, el mandatario sostuvo que detrás de determinadas acciones políticas existe un gen golpista arraigado históricamente en sectores vinculados al justicialismo.
1: Nacionales.
2: El gobierno llevará a la Argentina WIC a París para captar inversiones tras el acuerdo Mercosur-Unión Europea. El gobierno anunció la edición Europa de la Argentina WIC, el RIT Show de inversiones con el que aspiran a captar atención empresarial y a atraer capitales extranjeros ante la vigencia provisional del acuerdo Mercosur-Unión Europea. El evento se llevará a cabo en París, según anunciaron el embajador argentino en Francia y el canciller Pablo Quirno. -15.3 la temperatura actual en la capital de Corrientes, el cielo está parcialmente nublado, humedad 66%, viento del oeste a 10 kilómetros en la hora. En resistencia, la temperatura actual es de 15 grados, el cielo está mayormente nublado, humedad 68%, viento del sur a 10 kilómetros en la hora.
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2: Treinta y un minutos de las 6 de la tarde, estás en la radio de la Universidad Nacional del Nordeste y repasamos los principales títulos.
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2: Especialistas de la UNA redactaron el anteproyecto de Código de Implementación de los Derechos del Consumidor de Corrientes. La Facultad de Derecho y Ciencias Sociales y Políticas de la UNE dio un nuevo paso en su histórico compromiso con la comunidad jurídica y la protección de los sectores vulnerables con la presentación formal del anteproyecto de Código de Implementación de los Derechos del Consumidor ante la legislatura de Corrientes. La iniciativa, elaborada por una comisión de profesores e investigadores de la Casa de Estudios, propone un sistema integral destinado a fortalecer y hacer efectiva la tutela de consumidores y usuarios, incorporando herramientas administrativas, judiciales y mecanismos modernos de acceso a la justicia.
1: Lo que pasa en Corrientes.
2: Hombre murió apuñalado en Ituzaingó y hay un detenido. El hecho se registró alrededor de las 19:30 en inmediaciones de las calles Francisco López y Bolívar en el barrio Río Paraná, por causas y circunstancias que aún son materia de investigación. Según las primeras averiguaciones, la víctima sufrió heridas compatibles con el uso de arma blanca y fue trasladado de urgencia al hospital local para recibir atención médica. Sin embargo, pese al esfuerzo del personal de salud, cerca de las 21 horas, se confirmó su fallecimiento.
1: Lo que pasa en Chaco.
2: Colectivos avanza el proceso para implementar Chaco Bus en el Gran Resistencia. Desde la Subsecretaría de Transporte se confirmó que se avanza en el proceso administrativo para ampliación de Chaco Bus, el nuevo sistema de transporte integrado para el área metropolitana. Sin embargo, el subsecretario José Picaluc informó que aún no hay fecha tentativa para su puesta en funcionamiento. Cabe destacar que hace poco más de un mes, la aplicación CITAM, que permitía a los usuarios de la Gran Resistencia visualizar el funcionamiento y recorrido de los colectivos, dejó de funcionar.
1: Nacionales.
2: Los salarios registrados cayeron por séptimo mes consecutivo en marzo y acumulan una baja de 4,67% real. El impulso de los haberes de marzo llegó desde el salario estatal, que escaló 5%, mientras que el privado solo lo hizo un 2,1%. La inflación en ese periodo fue de 3,4%, por lo que la pérdida del poder adquisitivo de los privados fue de 1,28%, aunque los públicos recuperaron algo de terreno desde el piso histórico del que viven. -14.3 la temperatura actual en la capital de Corrientes, el cielo está algo nublado, humedad 70%, viento del oeste a 12 kilómetros en la hora. En Resistencia la temperatura actual es de 13.4, el cielo está despejado, humedad 54%, viento del oeste a 2 kilómetros en la hora.
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2: Hoy, al ingresar a Casa de Gobierno, el gobernador Juan Pablo Valdés hizo declaraciones respecto de lo sucedido el fin de semana en los esteros de Liberá, pero también hizo referencia a situaciones que involucran al gobierno nacional. Días atrás, el día viernes, el ministro de Salud de la provincia de Corrientes dijo que Nación sigue desprendiéndose de responsabilidades y a estas responsabilidades las debe cumplir las provincias argentinas, es el caso de Corrientes con algunos programas de salud. Pero escuchemos lo que dijo el gobernador respecto de algunos temas específicos hoy cuando ingresaba a Casa de Gobierno. Esto decía Juan Pablo Valdés.
3: Creo que después de mucho tiempo donde el gobierno provincial viene haciendo inversiones estratégicas en el plan Iberá y llevando adelante este plan estratégico que ha desarrollado también a todos los esteros de Liberá, Vinieron el fin de semana el grupo de senadores de la Comisión de Turismo a recorrer y a ver todo lo que se hizo en los esteros de Liberá durante todo este tiempo, y realmente se fueron muy bien impresionados y pudieron descubrir que en este tiempo se tomó, y con una decisión política, una fuerte decisión política, de impulsar a los esteros de Liberá, y hoy podemos decir con orgullo que localidades como la de Concepción de Yaguareté Corá en este momento se encuentran ejecutando 3 hoteles, una inversión privada que en otros tiempos y sin este plan hubiesen sido imposible.
4: Un trabajo mancomunado entre la UNE, la provincia y municipios, teniendo en cuenta la entrega de códigos urbanos.
3: Venimos trabajando y fuerte con la Universidad Nacional del Nordeste, entendiendo que la entrega de los códigos urbanos es un elemento esencial para desarrollar las localidades que están sobre todo alrededor de los esteros de Liberá, y teniendo en cuenta que el proceso industrial que se va a llevar adelante aquí en Corrientes necesita de orden y necesita que todos tengamos un espacio y que el espacio sea usado correctamente, ¿no? Sin descuidar la producción de la naturaleza, como siempre se dice, y entendiendo de que la industrialización necesita orden y necesita también seguir reglas, es fundamental este trabajo que se hizo coordinadamente con la UNI. Y también en estos tiempos, a donde se habla mucho de la ley de financiamiento de las universidades, vemos como la Universidad Nacional del Nordeste utiliza muy bien los fondos, está construyendo un hotel escuela, el primero de Corrientes y único que es acá en los esteros de Liberá, donde esta inversión va a permitir que se estudie gastronomía, hotelería y turismo.
4: El ministro de Salud anunció el alejamiento de Nación en algunos programas clave con respecto al último decreto conocido,
3: Bonor. Bueno, siempre mirando cómo de a poco nos vamos haciendo cargo de más cosas que se van abandonando desde Nación, ¿no? Una cuestión que es preocupante, una cuestión que cambia y que nosotros terminamos atendiendo desde la salud pública de la provincia muchos de esos programas, y también desde desarrollo social a otros cuantos programas. Por supuesto que cada vez eso termina haciendo que cada vez el presupuesto sea más acotado para atender todas las otras situaciones, ¿no?
5: Hace poco estuvo en Buenos Aires, estuvo en Rosario. ¿Negoció? ¿Habló el tema con participación?
3: No, estuvimos de reunión en la noche los intendentes, digamos, nos cruzamos con los gobernadores, estuvimos hablando un momentito, ni siquiera hemos cenado juntos, porque bueno, la noche era otra finalidad, y bueno, se terminó dando el cruce porque terminamos entrando todos en conjunto. Pero la caída de la coparticipación es un tema transversal a todas las provincias, donde todos venimos mirando con preocupación esto que le vengo diciendo: cada vez más responsabilidades y cada vez menos dinero.
5: ¿Pero el panorama es alentador de cara al futuro o no?
3: Bueno, estamos expectantes todos, ¿no? Entendiendo de que en algún momento, desde Nación dicen que se va a reponer, desde que nos vamos a acomodar, y bueno, siguiendo de cerca los números mes a mes, es algo que uno no puede hacer futurología, tiene que esperar, tiene que seguir, hay previsiones, puede ser que sí, pero también puede ser que no.
4: ¿Cómo repercute eso en el día a día de la provincia? De cara al segundo semestre, ya estamos hablando en tema obras, salarios.
3: Bueno, la verdad es que repercute de manera preocupante, ¿no? Si a menor coparticipación, a menor recaudación, hace que la situación macroeconómica del país termine haciendo de que ese consumo no se reactive, y esa falta de reactivación en el consumo termina haciendo que haya mucho menos coparticipación y que los números terminen siendo cada vez más ajustados. Y por eso vuelvo a insistir, siempre con cautela, siempre con precaución, porque nosotros queremos, como todo en este, como fueron en estos últimos tiempos, seguir cumpliendo en tiempo y en forma con lo que son salarios y con los anuncios salariales.
6: Trascendió una información nacional, quíteme el error si es así, que Corriente está analizando la posibilidad de pedir adelanto o coparticipación.
3: No, nosotros no pedimos adelanto o coparticipación, estamos yendo y estamos atravesando un equilibrio que es el que estamos cuidando. Agradecemos a todos los que hacen el esfuerzo y entienden también, y tenemos que seguir por este camino cuidando el equilibrio, que fue algo que llevó mucho tiempo lograr en la provincia y que nosotros pretendemos continuar.
2: Así se expresaba el gobernador de la provincia, Juan Pablo Valdés, hoy en el ingreso a Casa de Gobierno en la mañana de este día lunes, refiriéndose a temas muy puntuales que tienen que ver con el día a día y la realidad económica y financiera de la provincia de Corrientes. Para Radio UNE, un informe, Roberto Obregón.
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9: Hoy quiero hablar de Rona Berkis y de Ara Sahakyan.
10: Yo, de volver a nacer, elegiría ser travesti. Me siento orgullosa, amo ser travesti. Y el travestismo con todo el ingenio, ¿no?
11: Hay un tema de una banda que se llama Marzo 76 que dice: te podés reír de mí y yo me voy a reír de vos, pero hay otros que se ríen de los dos.

0: Buenas noches, muy buenas a todes, a todas, a todes, a todos. Muy buenas, Úrsula.
1: A todis, te faltó todis.
0: A todis, a todis. A todos.
1: A todos.
0: Para completar.
1: Vamos a jugar un poco esto de las palabras. Buenas noches, señor Emilio Centurión. Un nuevo lunes. De Copeteo, Cumbia y Lágrima.
0: Eso,
1: pero... Hola. 99.7 Radio Universidad.
0: Exactamente.
1: Y... No, no es Radio Universidad, Radio UNE, perdón.
0: Y sí, Radio UNE.
1: No, es Radio UNE. Hay otra Radio la Universidad, me parece. No sé.
0: Radio...
1: No nos vamos a meter en saco de.
0: En camisas de once varas.
1: Exactamente.
0: Y la radio de la UNE, de la Universidad
1: Nacional. La radio de la UNE, sí, Nordeste. Exactamente.
0: Ahí vamos.
1: Como todos los lunes, los lunes.
0: Ajá.
1: Nos está operando el señor Darío Aguirre.
0: Darío Aguirre, exactamente.
1: Así que bienvenido Muchas gracias, Darío. Por estar ahí del otro lado.
0: Él es el que hace la magia que nosotros, para que nosotros salgamos al aire, así que...
1: Sí, yo me salgo como un rari la voz.
0: No sé.
1: Yo me estuve escuchando... No estoy retando al señor, sino siento como... siento otra voz que no es mi voz.
0: No estaba acostumbrado a escucharte. Más o menos. Bueno, ¿cómo estás, Úrsula? ¿Qué tal pasaste tu fin de semana?
1: Un domingo complicado, domingo con reflexión, retando gente por las redes.
0: ¿Te agarraste las piñas?
1: No me agarré las piñas con nadie porque no soy violenta, no me gusta la violencia, pero sí, viste que el domingo fue 17 de mayo, Día Internacional. Día por la contra la discriminación por orientación sexual e identidad de género, fecha crucial que ha marcado en Argentina. No sé si es internacional, creo que es solamente en Argentina.
0: Internacionales. Sí. Pero siempre.
1: Como yo no soy una mirada global, yo miro solamente mi país. Me importa muy poco el resto. Y he visto algunos flyers, algunas cuestiones ahí. Que hablaba sobre fobias. Bueno, yo tengo una cuestión con la
0: palabra.
1: Con la palabra, con el lenguaje, cómo comunicamos. Hoy también, esta mañana, tuve un intercambio, una jornada en el Hospital Perrando, que también hablamos del mismo tema. Así que estuve ahí, pero tranqui. Fue una retada constructiva, con una mirada comunicacional del lenguaje, para que también nosotros y nosotras comencemos a comunicar correctamente.
0: Y a plantear ciertas cuestiones que por ahí no las pensamos, las repetimos, las reproducimos.
1: Ay,
0: y
1: sí.
0: Quedan como si nada. Parece que quedan bien, no las reflexionamos, no las pensamos. Y seguimos reproduciendo. Por ahí es buenísimo deconstruir un poquito, repensar lo que hablamos, lo que decimos, ¿no? Por ahí. Un último saludo. Queríamos mandarle saludos a Analia Vázquez, que uh-huh. es nuestra columnista estrella. A Bárbara Ramírez, que siempre nos ayuda, nos da una mano con la parte tecnológica. Y a Luana Haidt, que yo justo este fin de semana, aparte de ver algunas historias de ella... me comuniqué con ella para ver si iba a salir este fin de semana acá.
1: Uh-huh.
0: Y bueno, ella está en Venezuela. Y esto, me dijo, bueno, seguramente en próximos lunes nos va a contar, nos va a dar novedades sobre Venezuela. Pero quería traer esto de que hoy por hoy, fue 3 de enero, queda muy lejos, parece, ¿no? Uh-huh. Sábado 3 de enero. Absolutamente nadie, ni de este lado del río Bravo, ni del otro lado del río Bravo, nadie habla de Nicolás

0: exactamente de eso.
1: Tenemos corresponsal en Venezuela.
0: Obvio,
1: es carísimo, Competeo Cumbia.
0: Una producción internacional.
1: Carísimo, en dólares cobramos.
0: Sí,
1: dólares.
0: Sí.
1: Pero bueno, vamos a... ¿Y tu fin de semana?
0: Mi fin de semana estuvo tranqui estudiando... cantaba, yo soy el esclavo del sistema del sistema educativo, básicamente esta vez, pero sí, estuve como estudiando un poco,
1: armando un poco tu agenda de la semana.
0: Sí.
1: ¿Qué tal te fue en el concurso?
0: ¿Concursabas vos? Sí, concursé, bien, este jueves me dan el resultado, así que bueno, ahí, cruzando los dedos, prendiendo velas, rezando.
1: A cruzar los dedos, decía Ruberito, ¿era?
0: No, porque yo no tengo tele. Y mucho tiempo.
1: Una campaña, vamos a una campaña. Tal vez tenés dos, mira, puedes dar una. Ruberito, de que decía, no, a cruzar los dedos, Darío, sí, no, no sabe tampoco. Tampoco. Bueno, no importa.
0: Era él, ¿no? Entonces podemos dejar que era Ruberito.
1: Sí, era un señor que cantaba la quiniela, sí, la quiniela en televisión. Ah, sí.
0: Bien, buenísimo.
1: Esa voz que están escuchando es la voz de la invitada. No era Robertito. Pero bueno, no importa. Yo me meto en cada cosa, pero esto es así, el programa.
0: Por supuesto.
1: Por eso me trajiste a mí. Obvio, para que rompamos el algoritmo.
0: Exacto.
1: Porque si no, vos sos muy, muy correcto, muy recto.
0: Muy estructurado.
1: Sí. Muy buenas críticas tenemos todavía.
0: Sí, la verdad es que me sorprende. No me sorprende, pero es de esperar, quiero decir, pero digamos, sí, muy buenas críticas, así que muy buenos comentarios.
1: No estamos todavía nominados para Martín Fierro.
0: Todavía no.
1: Bueno,
0: pronto. Así es que, bueno.
1: Yo te sigo.
0: ¿Con qué seguimos?
1: Bueno, contémosle a la gente que es el 17 de mayo, que es el Día contra la Discriminación por Orientación Sexual e Identidad de Género. ¿Por qué?
0: Está.
1: Vos, que sos más leído que yo.
0: Pongámosle. Pongámosle que yo sea un poco más leído que vos. Creo que es así. Perfecto. Bueno, está bien. Vamos con la columna. Está. Ayer, en realidad, 17 de mayo, se conmemoró el Día Mundial contra la Homofobia, la Bifobia y la Transfobia, también conocido como, en las siglas en inglés, como Ida Hobbit. Bueno, anyway.
1: Sí.
0: Dice. Bueno, básicamente es una fecha donde. Es histórica porque fundamentalmente en 1990 la Organización Mundial de la Salud eliminó la homosexualidad como, como enfermedad mental, ¿no? Antes a todas las personas que eran del colectivo LGBTI, que hoy lo conocemos como colectivo LGBTI, eran tratadas como anormales mentales. Uh-huh. Entonces, esto realmente parece... increíble que haya pasado, ¿no? Pero sí, es hasta no hace mucho, digamos. Y esto es importante porque me parece que Darío, vos, yo y mucha de la audiencia nació y se crió, yo tengo 51 años, nació y se crió creyendo que la homosexualidad era una enfermedad, uh-huh. De que la homosexualidad estaba mal y que hoy por hoy, para mucha gente también, la homosexualidad sigue esto, que es el sistema cis-heteropatriarcal, que sigue muchas veces, muchas personas piensan que el tener una orientación distinta, una orientación sexual distinta a la que a la heteronorma, a la cis-heteronorma, es anormal y muchas veces tienen tendencias a quitarse la vida, ¿no? Bueno, por eso esta fecha justamente tiene un valor simbólico enorme para todo lo que es el colectivo LGBTI, y no se trata solamente de celebrar derechos conquistados, sino también de recordar una larga historia de persecución, discriminación y violencia hacia las personas, a todo el colectivo.

0: esto me hace acordar, ¿no?, de Loana Berkins, que nosotros siempre la tenemos muy, muy presente, que ella cuenta de todas las los años que estuvo presa, de todas las veces que estuvo presa, contó 9 años estuvo presa en total. Entonces le quitaron 9 años de su vida en la cárcel, pasó. Y desde 2005 esta jornada comenzó a conmemorarse internacionalmente para visibilizar justamente las violencias que existen en todo el mundo hacia el colectivo LGBTI. Cuando hablamos de violencia, no hablamos solo de agresiones físicas, también hablamos de exclusión laboral, de discursos de odio, del bullying, de la expulsión familiar, de dificultades para acceder a la salud pública, de la discriminación en las escuelas, de los ataques en redes sociales y la desigualdad ante la ley.
1: Y según datos difundidos de ILGA, ILGA Mundo, todavía hoy hay decenas de países que criminalizan a la homosexualidad. Así que podemos decir que Argentina es un país de vanguardia donde no perseguimos ni no se persigue ni tampoco se condena. En algunos casos sí, pero bueno, está como sacado de esa
0: criminalización.
1: Exactamente, de la homosexualidad. Y ahí quiero yo entrar en este embrollo que hablábamos al principio, Emilio, de por qué hablamos de odio y no fobia. Porque si uno dice fobia, estamos automáticamente piensan en alguna enfermedad, ¿no? Cuando es tipo fobia a la altura, fobia a la araña, fobia, sí, qué sé yo, a bañarse, sí, fobia, qué sé yo, a casarse, pero es el miedo, el rechazo. Y en esto a lo que voy es, por eso particularmente muchas y muchos de nosotros hablamos de odio, porque también cuando ponemos la palabra fobia en la palabra la heteronorma, es como que habilitamos a la persona que rechaza, que golpea, que violenta, o como que tipo, yo tengo miedo que me hagan algo, tipo, tengo miedo a juntarme o a que me roce una persona homosexual, una persona travesti, y el sistema lo va a cuidar cuando vos decís, ay, no, fue fobia, tuvo miedo, pobrecito. Y cuando ponemos la palabra odio, está claramente que es un odio, una actitud de violencia hacia lo que se construye por fuera de una heteronorma cis patriarcal, ¿no? Tipo, que está como todavía sigue la heterosexualidad, y esto vuelvo a repetir, lo te digo siempre, no estamos en contra de las personas heterosexuales, sino que estamos hablando de un sistema heteronormado, que no es lo mismo.
0: Sí,
1: ¿no?
0: Sí, sí, sí.
1: Así que por eso hablamos de odio, porque es odio, es vos violentás a una persona porque no te gusta y porque está por fuera de lo que a vos te criaron, de que la heterosexualidad y ser heterosexual es lo único que puede existir sobre la faz de la tierra.
0: Hay como una dos cosas, hay como una cuestión de que parece un supuesto, ahí va, un supuesto de que si vos naciste con tal genitalidad tenés que tener deseo sexual. Hablamos ya acá en otros programas, en programas anteriores, que eso es una construcción y no es que nacés y sos heterosexual y vas a morir heterosexual. Puede ser que sí, pero también uno va cambiando la perspectiva, va cambiando, qué sé yo, un montón de cosas. Y me acuerdo de, con respecto a lo que decís de odio, de Loana Berkins decía, ¿no? No, porque si no decimos, ay, no, es fobia. Bueno, es un loquito que por miedo, por fobia, le quitó la vida a alguien, ¿no?
1: Claro, y ahí habilita esto a las que la justicia no tenga sanciones,
0: sí,
1: fuertes o sanciones sociales hacia esta persona y queda como que
0: impune o impune. Le baja la imputabilidad. Yo quería traer, como para cerrar este comentario, esta columna de sobre el 17 de octubre.
1: No, de mayo.
0: Algo de, sí, 17 de mayo, perdón. Un fallido.
1: Esto es correteo, cumbia y
0: lágrima. Estamos completeados, parece.
1: Esto tiene, el mate tiene algo.
0: Una reflexión que hizo Judith Butler con respecto a esto. Judith Butler, una filósofa estadounidense, que puso en palabras un montón de cosas que nos pasaba, ¿no? Que nos pasa. Y entonces Butler reflexiona sobre el avance de sectores conservadores que intentan atacar los derechos conquistados, pero al mismo tiempo plantea un mensaje, en mi opinión, profundamente esperanzador. Y dice esto: en el mundo que los conservadores quieren destruir, el mundo de los gays, de las lesbianas, de las personas travestis y trans, el mundo del feminismo también, porque ese lo tienen en objetivo, todo ese mundo, acá también incluiría yo a las personas racializadas, ¿no? Todo ese mundo ya es poderoso, dice Judith Butler. No tienen posibilidad de destruirlo. En realidad, es poderoso y se está volviendo aún más poderoso, más aceptado. Pero lo que estamos viendo ahora, este conservadurismo, esta política sexual reaccionaria, es un esfuerzo por hacernos retroceder. Pero nosotros no retrocedemos, nunca más. No deberíamos preocuparnos porque nuestros pasos sean revertidos. Lo que intentan, pero que no van a ganar. Porque de nuestro lado está la mayor aceptación, la mayor comprensión y el reconocimiento hacia más personas que quieran vivir en libertad, que quieran más opciones. No quieren vivir con vergüenza o censura. Así que tenemos la alegría y la libertad de este lado del río Bravo, como dije recién, ¿no? De nuestro lado. Y es por eso que vamos a ganar, vamos a vencer, dice Judith Butler. Bueno, tratando de poner un poquito más de onda a todo esto, que no es el fin del mundo y que es verdad. Nosotros somos mayoría y de este lado del río Bravo, esta comunidad LGTB inmensa, verdaderamente tiene un montón de cosas positivas que se sabe sobreponer a todas las dificultades que por ahí el mundo conservador trata de arruinar, digamos, ¿no? Uh-huh. Eso.
1: Así que bueno. ¿Y ahora?
0: Y ahora vamos.
1: Seguimos con.
0: Vos tenés ahí machete.
1: El machete, te presentamos a.
0: Sí, a Analia.
1: Redoblantes, por favor. Bueno, nada, tenemos el privilegio, el lujo que nos acompaña el día de hoy, Analia Flores. Ella es profesora en filosofía y especialista en docencia universitaria. Se desempeña como diputada provincial del Chaco, donde preside la Comisión de Peticiones, Poderes y Reglamento y ejerce la vicepresidencia de la Comisión de Educación, Cultura y Biblioteca. También integra la Comisión de Recursos Naturales y Ambiente, Asuntos Constitucionales y Desarrollo Humano y Salud. Forma parte del bloque Partido Justicialista, del Interbloque del Frente Chaqueño. Y además de todo esto, es congresista nacional del PJ Distrito Chaco y su labor legislativa se centra en la educación y las políticas sociales. Bienvenida a Cumbia, Copeteo y Lágrimas, doña Analia Flores.
0: Bienvenida, Analia. No,
2: gracias a ustedes. La verdad que es recíproco el honor y la satisfacción de estar en este espacio. La verdad que muy, muy agradecida y bueno, feliz de estar acá, realmente.
1: Se levantó para venir nada más para esto, para estar acá en el programa nuestro, Emilio. Así que muchísimas gracias, Analia.
2: No, por favor.
1: Vamos con los
0: con las preguntas. Las preguntas.
1: Yo tengo una, tipo, para romper un poco y para que ya se relaje, pues está muy contracturada la Analía. ¿Sos de la música, Analía?
2: Sí, soy de la música.
1: Y si tuviese que identificarte con una cumbia, tenés...
2: Ay, justo me tocaste en un rubro que soy muy poco... Muy mala. Pero hay, no sé si... en general me gusta mucho la cumbia con sustento. No aguanto esa cumbia, digamos, de por ahí más guarra, digamos.
1: Ajá, bien.
2: Pero es una cuestión de gusto. Me gusta, no sé si, pero yo le siento, ya veo que no es cumbia, porque soy muy ignorante en el rubro. Hay una que tiene como tono de cumbia, que cantan los, que lo toca esta chica del acordeón, ¿cómo es?
0: Julieta Venegas.
2: Julieta Venegas.
0: Sí.
2: Julieta Venegas, hay una cumbia que ella con los Auténticos Decadentes.
0: Ah, sí.
2: Que me encanta esa cumbia. Tiene tono de cumbia.
0: Sí, sí.
2: Porque
0: sí.
2: Aparte cuenta una historia muy, muy hermosa.
0: Muy hermosa, sí.
2: Sí, cuenta la historia de un amor entre un hombre y una mujer que aparentemente son de muy bajos recursos. Y ella le confiesa su amor, que su amor es justamente sabiendo que él nunca va a tener los recursos que supuestamente idílicamente le dice, ¿no? Entonces le dice, tengo lo que yo más quiero, que es estar a tu lado. Me parece esa, la cumbia me parece. También es cierto, me gusta mucho esa cumbia latinoamericana, digamos, me gusta mucho esas cosas, esas
0: ritmos latinoamericanos.
2: Sí, latinoamericano, viste que René ha hecho algunas reinterpretaciones y qué sé yo, sí. Sí, por ese lado me gusta porque aparte es un ritmo popular y todo lo que tiene que ver con lo popular hay que prestar atención porque sí. Cuenta historia, cuenta, por algo dicen lo que dicen, digamos.
0: Exactamente. Y bueno, ahí escuchábamos lo que
2: yo soy de más del rock nacional, pero es porque me hice a los albores de cuando el rock en la Guerra de las Malvinas. Y bueno, empezamos a escuchar fuertemente rock nacional, digamos, por eso.
0: Sí, sí, la verdad es que, bueno, lamentablemente Las Malvinas no fue lo mejor que nos pudo pasar, pero...
2: Ese fue un aspecto positivo, digamos, si se quiere, en medio de ese horror, ¿no?
0: Exacto, sí. Realmente ahí salieron un montón de... bueno, acá nosotros como rock nacional teníamos en el siglo anterior a Virus, todas canciones de Virus.
2: De Virus, sí. Sí,
0: que bueno... Eso.
2: Alta calidad.
0: Exacto.
2: También. Sí, sí. Sí. Los hermanos Maura.
0: Maura, sí. Vos sabés que cuando escuchaba todo lo que decía Úrsula, de te presentaba, y lo que también sé, digamos, de vos, ¿cómo vos, digamos, ocupás toda esta. ¿Cómo ves la parte de la educación en el día de hoy, conectando, digamos, con toda esta. Este 17 de mayo que tiene, digamos, este Día contra la No Violencia hacia las Mujeres. ¿Cómo vos ves que eso se vaya plasmando o no en la educación del Chaco, de la Argentina?
2: Y yo creo que no estamos en nuestro mejor momento, digamos, político. Porque yo, que soy una mujer dedicada a la política, por supuesto, miro todo a través de ese tamiz, digamos, ¿no? Yo creo que el Estado tiene que tener políticas públicas claras respecto a cómo tratar, cómo mirar, cómo sostener, cómo cuidar derechos de determinados sectores. Y hay sectores, lamentablemente, que en este periodo tan triste, tan decadente de nuestra historia política argentina, no son los mejores ejemplos ni de cuidado ni de atención. Tenemos un Estado más bien retirado del cuidado en general. En general está, o sea, tenemos chiquitos que están teniendo tos convulsa porque se ha dejado de vacunar y cuidar ese aspecto. Eso explayado al detalle de determinados sectores de la población se acrecenta. O sea, si no cuido, por ejemplo, la salud de los pequeños, de los niños y las niñas, ya si vos entras a expandir la política pública de detalle, te vas dando cuenta que cada vez hay menos detalle, porque si ni lo grosso atendés, no sé, no atendés a los enfermos con diabetes, no atendés a los enfermos oncológicos, imagínate cuando llegás a sectores que ya nos costaba llegar, que todavía teníamos deuda pendiente, no sé, sectores que necesitan sus hormonas, ya ahí directamente estamos ante una catástrofe sanitaria, social e histórica. Yo los escuchaba hoy cuando hablaban y hacían hincapié en la efeméride del 17 de mayo, que me parece muy bien porque las efemérides, yo como buena docente, sí, rescato las efemérides porque por algo son la institucionalidad de lo que debemos recordar o hacer recordar a la sociedad. No hay que tener de menos a las efemérides, me parece que es una cuestión cultural, una batalla cultural que hay que seguir dando, porque nos permiten estas cosas. Entonces, yo escuchaba ahí cuando te decían, claro, yo anoté dos cuestiones, sí, tomé apunte ya sabes, sí, cómo sí, uno sí, es cuando. Lo que pasa es que la sexualidad humana, cuando hablamos de toda esta cuestión de lucha de derechos, y que ya vimos que esto le estamos viendo un ejemplo catastrófico de cómo hay que custodiar cuando uno gana derechos, porque fácilmente se los pierde, sí, o se los puede perder. Entonces, por eso yo creo que hay que trabajar sobre eso. La sexualidad humana es una construcción. No es solamente, no podemos reducirla a un aspecto meramente biológico. No está unida únicamente a la genitalidad. Y esto lo hemos discutido mucho. Y esto ha sido, yo creo que la Argentina en eso ha dado un buen paso cuando trabajó la ESI.
1: Uh-huh, sí.
2: Cuando se trabajó la ESI, por eso es educación sexual integral. Y no hay que olvidar, yo peleaba mucho con algunos heteronormados, lo de la integralidad, porque me parece que ahí está el tono de lo que nosotros debemos rescatar cuando discutimos esto que ustedes estaban discutiendo hoy y cuando recordamos estas efemérides. Hay que enseñar que no es un aspecto biológico el ser humano. No puede estar vinculada solamente a lo biológico, porque si nosotros hacemos eso, reducimos la vida humana. Entonces no podemos decir, es como la maternidad, saquemos la maternidad. Hay muchas formas, sabemos que hay muchas formas de ser madre, pero no porque lo digan Alía Flores o Úrsula de Emilio, porque así la realidad propia lo muestra,
0: digamos. Totalmente, sí.
2: Entonces, ante la evidencia, lo que hace muchas veces, sobre todo las ciencias sociales, es estudiar la evidencia que tiene la realidad. Hay muchas formas de ser mamá. Yo conozco madres del corazón, como se dice. Yo, disculpen si se renovó el término, porque sé que estamos permanentemente eso, revisando. Sí. Esto que nos decía Úrsula, es cierto. Sí. Viste que con la discapacidad yo aprendí mucho, que vos decías discapacitado, no, persona con discapacidad. No, pero vos vas aprendiendo porque vamos aprendiendo esto. Pero esta es mamá del corazón, por decirte. Yo vi mucho más compromiso en la crianza, en el amor, en la dedicación, en el cuidado de madre del corazón que madre biológica. No sos más madre porque sos madre biológica. Eso ya lo hemos aprendido, pero no ahora. Lo hemos aprendido hace mucho tiempo la humanidad. Entonces, a mí me parece que hay que hacer hincapié en esta construcción social, histórica, ética, qué significa la sexualidad humana. Y no es simple, es compleja. Y por eso la derecha, esta derecha tan rara, yo por decirle derecha, porque la verdad que esta cosa tan rara que estamos viviendo políticamente, simplifica lo complejo. Entonces, vos tenés tal genital, sos tal cosa. Vos tenés. No, pará, porque esto no se trata de perros y gatos, estamos hablando de personas. Pero no, esto es hace 25 siglos atrás, lo dijeron ya los filósofos griegos, digamos. Bueno. Y por el otro lado, unido a esto, coincido plenamente con Úrsula, cuando plantea el estrato distinto de análisis que tenemos que hacer con la emoción del odio y la construcción histórica, social y política del odio como una práctica social que evidentemente hay un sector del poder real que ha descubierto algo, hay una endija por la que se metió y nos ha enseñado a odiar. Y es cierto que la fobia, yo coincido, la fobia tiene que ver con algo más vinculado, algo que no puedo manejar, digamos, porque, no sé, yo le tengo fobia a los roedores. Claro, vos me podés explicar, vos me podés decir, no, no te hacen nada, no hay forma. Mentira. No entiendo, le tengo fobia. ¿Se entiende? Ahora, momento. Yo sí puedo cambiar tu manera de ver con odio a ciertas personas, a ciertos sectores. Eso hay que enseñar, eso hay que decir, hay que hacer contenido de eso. Yo digo esto porque para unir un poco la pregunta que vos me hacías de la educación, y yo no las veo en su mejor momento, no las veo en su mejor momento porque está munida de esto, de este discurso de odio, de esta respuesta simple a cuestiones complejas, de entender que solamente es para alguno y no para otros. Eso nos lleva a estar ante una situación, la verdad, que bastante grave, preocupante. Estamos en una radio de la UNE y sabemos hoy lo que tenemos que estar peleando para que la universidad sea considerada. Nosotros creíamos, como argentinos, creíamos que la universidad era un piso común para todos, y ahora estamos viendo que no. Es una cosa tremenda, digamos, ¿no?
1: Y ahí vamos a dejar que tome un poco de mate. Y ahí, para no sacarte de estos días como efemérides, bueno, miércoles pasado se sancionó en la Cámara de Diputados una ley donde instituye el 13 de mayo. Voy a leer para no errarme. La lucha contra el avasallamiento de la autonomía universitaria.
2: Exactamente.
1: ¿No? ¿Qué sería eso y cuál sería el objetivo de esta?
2: Bueno, hablando de... Bien. Yo te agradezco porque la verdad que es una ley que hace... Ustedes no creerán, pero así estamos. Hace un año estoy atrás de ese proyecto de ley. Uh-huh. Que uno podría decir, ¿quién se va a oponer a esto?
1: Ahí está el debate.
2: Fue una lucha, pero sí debo agradecer a todo el cuerpo legislativo que entendió lo importante que era, y en el marco de la marcha también del 12 de mayo. El 13 de mayo es importante recordar, y me pareció, yo siempre hablo de gestualidad, pero bueno, la compañera Gladys Cristaldo, diputada mandato cumplido, me dice, no tiene que ver solamente con un gesto, es un acto muy importante, político muy importante, porque cuenta un poco, hace el reconocimiento a una historia olvidada. Ustedes saben que si la historia la escriben los que ganan, quiere decir que hay otra historia, ¿no? El 13 de mayo fue la antesala a lo que ocurre después, días después, en Corrientes, que se dio en llamar el correntinazo y que es antecedente del cordobazo y el rosariazo. Uh-huh. Ese 13 de mayo en el campus Resistencia, hay una resistencia por la toma del comedor universitario, resisten los estudiantes con la característica que hoy nos parecería mentira, pero fue así, o la lucha de la resistencia lo hace el estudiantado junto a grupos obreros de trabajadores de esa invasión de la policía, que entró por supuesto a reprimir y a supuestamente hacerse cargo de las instalaciones. Es un tema muy complejo. Ese día acontecieron varios hechos, pero los estudiantes fueron por supuesto reprimidos, violentados, muy a tono de esa época. No hay que olvidarse que estábamos en la dictadura de Onganía. Onganía había sacado un decreto de intervención a las universidades. Ocurrió también en ese tiempo la muy famosa Noche de los Bastones Largos, que era cuando entran a las universidades y sacan a bastonazo a los científicos, docentes, científicos. Inclusive hay premios Nobel que fueron violentados en ese momento. Fue la primer fuga de cerebros, que se llamó, porque mucha gente después de esa experiencia y con otras oportunidades se fue del país. Es decir, ese 13 de mayo es una antesala a todo lo que ocurre después políticamente, y que hace que el gobierno de Onganía se debilite y después caiga. Yo también debo decir, reconozco en Gladys Cristaldo, que fue una de las compañeras que fue inspiradora de estas leyes, y ella ayudó a pelearla, digamos, sobre todo porque teníamos contacto con compañeros que aún todavía viven, que fueron protagonistas en ese momento, muy jovencitos, fueron protagonistas de ese hecho y todavía pueden contar en primera persona lo acontecido en ese mayo del 69. con la gran alegría de parte nuestra que han ayudado a fundamentar la ley, porque hay que fundamentarla, hay que dar, por lo menos uno cuando legisla y trata de darle fundamento y seriedad a la cosa, estudiantes muy jóvenes de la carrera de comunicación que son tesistas y están investigando estos hechos. Entonces se conjugaron varios acontecimientos, varias personas y varias acciones para que esto así ocurra. Y bueno, efectivamente logramos que en la sesión del 13 de mayo la Cámara de Diputados de la provincia del Chaco tenga esa gestualidad, diría yo, y ese acto de reconocer esa efeméride. Es provincial, pero en reconocimiento a lo que pasó en la facultad de en la UNE, en la Universidad Nacional del Nordeste, el 13 de mayo del 69. Pero me parece también importante que la provincia del Chaco reconozca lo que acontece en una universidad que tiene sede en su propio territorio. Me parece que eso es fundamental y hay que remarcar. Yo estoy muy contenta con esa ley, estamos muy contentos todos los que sabemos lo que significa, y sobre todo porque a partir de ahora tenemos una ley para que los que quieran recordar el 13 de mayo lo puedan hacer bajo el marco de la institucionalidad. Esto que decía Úrsula hoy. Nosotros en la Argentina, ¿hay odiadores? Sí. ¿Hay gente que no respeta la ley? Sí. Pero las leyes hay que respetarlas.
1: Así es, así es. ¿Y sigo?
0: Sí.
1: Siguiendo la línea de universidad, jóvenes, juventud y futuro. Chaco tiene en la provincia una gran población joven. Mi machete. Yo quiero que, a ver, desde tu mirada, ¿qué futuro se está construyendo desde la legislatura para que sientan que, para que no sientan, mejor dicho, que la única salida es pirarse?
2: Mira, es muy difícil en términos solamente de mirar desde el poder legislativo, porque nuestro Estado está organizado institucionalmente, legítimamente, desde tres poderes, ¿no? Hace mucho los romanos nos enseñaron de que el poder había que repartirlo, por eso es la república. Había que repartir un poco el poder, porque la concentración del poder es lo que a veces hace que las cosas terminen mal. Lamentablemente la balanza está muy desequilibrada, digamos, con respecto a esto, hablando de los poderes en general. Nosotros desde la legislatura, si bien es cierto que estamos 16 a 16, nosotros en la legislatura del Chaco somos 32 diputados en total, y tanto el bloque o interbloque oficialista son 16 y el interbloque opositor somos 16 también, y eso hace un equilibrio de obligarnos todo el tiempo a sentarnos y a acordar,
0: dialogar
2: a tener pisos de acuerdo, cosa que todavía la estamos llevando bastante mal, pero bueno, son muy diferenciadas las miradas. Pero también es cierto que tenemos un poder ejecutivo muy vinculado a un poder ejecutivo nacional que tiene una mirada muy restrictiva y de ajuste frente a políticas públicas que son necesarias a la hora de hablar de los jóvenes. Cuando uno habla de juventudes, necesariamente tiene que haber un Estado muy presente con políticas públicas claras. Entonces, si vos tenés, no sé, un ejecutivo nacional que retira las becas Progresar, cobran un 30% de lo que cobraban hace unos años atrás. Si vos tenés un poder ejecutivo provincial que no tiene la capacidad, porque también toma otras decisiones políticas, de suplantar, de compensar, de equilibrar del retiro del Estado Nacional, y estamos en un problema, digamos. Si a eso le sumamos que la población más activa de trabajador está perdiendo el trabajo, ¿qué podemos esperar para los más jóvenes? El campo laboral de la juventud realmente es pobrísimo, estamos en emergencia en la cuestión del campo laboral. Si se reducen las oportunidades, no solo laborales, porque a veces se habla de los ñoquis, supuestamente, porque todo era ñoquis, parece. uh-huh. de los ñoquis que el Estado saca, pero también no hablamos y el gobierno provincial se niega a reconocer que hay desempleo en el sector privado, que es mucho más, digamos. La construcción, por ejemplo, es un área de la economía que tiene mucho empleo privado, que es de empleo privado, y sin embargo es uno de los más atacados. Sabemos que hay una fuerte actitud de descentralización. De falta de fomento por la industria nacional. Y entonces, ¿qué hace? Que todas esas oportunidades dentro del campo, nosotros estamos, por ejemplo, en una radio de la UNE. ¿Cuántos profesionales jóvenes pueden salir de la universidad y tener empleo directo? Y cada vez se reduce más, porque justamente si nosotros tenemos, por ejemplo, una facultad que de, no sé, diseño industrial, y la quieren cerrar, y vos decís, pero y claro, si tu política pública es de cerrar las industrias, y lógicamente que te va a hacer ruido la formación de diseño industrial. Lo mismo pasa con ingeniería, con las tecnológicas, con las mismas acá del Campus Cabral, donde está esta radio. Entonces, ¿qué hacemos con los médicos, con los veterinarios, con los agrimensores? ¿Qué hacemos con los ingenieros que estamos preparando para no sé, ingenieros civiles, ingenieros en construcción? ¿Qué hacemos con toda esa formación que es mano de obra y cabeza puesta supuestamente en la producción del país? Pero si vos tu proyecto de país es solamente ajustar, dedicarte a dos o tres áreas que son la minería, las energías alternativas y el resto
0: extractivistas.
2: Claro, y el resto, ¿qué hacemos? El resto la miramos por TV.
0: Exactamente.
2: Entonces, eso hace que la oportunidad, esto que me preguntaba Úrsula, la oportunidad para los jóvenes, y la verdad que está reducida, estamos preocupados en ver que el campo laboral uh-huh. y de oportunidades para los más jóvenes cada vez se hace más difícil. Y a los que tienen menos oportunidad, le damos garrote, digamos, ¿no?
1: Claro.
2: Entonces, la verdad que está difícil. Para los más jóvenes está difícil.
1: La pregunta no era para responsabilizar al poder legislativo,
2: No, no, era no, para, no, entendí.
1: Para ver cómo se podía hacer desde ese lugar. Sí. También, aunque el Poder Legislativo tenga herramientas de acciones con las leyes o de accionar con el Poder Ejecutivo, es el Poder Ejecutivo el que tiene llevar estas políticas públicas, que Total. Vos bien lo decís, para que las juventudes, sí. tanto de las capitales y de las localidades que componen las provincias, no se le piren, no se tomen el bondi sí, para irse a otro totalmente. Lugar para poder buscar oportunidades. Me hace acordar en tiempos antaño, ¿no? Que no mucho Macri, me parece que se fueron mucho del país. Sí. La era de la Rúa también se fueron mucho del país. Y claro. en la época de Néstor y Cristina volvieron.
2: Y generalmente
1: porque había estos puestos de laborales y oportunidades también.
2: Y políticas públicas que los invitaban a volver y a sentarse en el país.
0: Hubo un fomento a la ciencia, un fomento a la industria nacional, podría decir.
2: Eso sí, sin ninguna duda, y eso es fundamental. No, lo entendí perfectamente. Lo que pasa, a mí me preocupa, yo por el hecho de que vengo más de la militancia de la educación pública obligatoria, que sí. son los niveles obligatorios, y sobre todo a nosotros que nos tocó, yo siempre digo militar la obligatoriedad del nivel secundario, que fue todo un tema,
0: Y eso es como un mantra a repetir en cada... Total, en cada grupo.
2: Exactamente.
0: En cada grupo donde yo doy clases también, las uh-huh. repetir como un mantra, porque muchas veces... Se olvida eso.
2: Yo, por ejemplo, lo viví muy amargamente, muy tristemente, muy preocupada cuando una de las respuestas que dio el Poder Ejecutivo Provincial en el Chaco con respecto a los chicos estos que amenazaban con uh-huh. sus celulares en mensajes. La única respuesta era ir a buscarlos con la policía a la escuela o a su casa. La verdad que un Estado... que la única propuesta que tiene frente a lo que están padeciendo los jóvenes, los menos privilegiados, porque también no quiero hablar mal de los que tienen el privilegio de poder estudiar y tener una familia que pues se te convierta en un derecho, ahora se está convirtiendo en privilegio, digamos,
0: eso,
2: ¿no?
0: Sí.
2: Es tan terrible la situación. Pero si nosotros a esos jóvenes que están casi por fuera, están casi cayendo por fuera del sistema. Nosotros le agregamos represión, castigo, estigmatización, porque eso también hay que decirlo. Me decía una, yo hablaba con unas directoras y me decían, sí, profe, pero la fueron a buscar, pues me dicen profe, no, ellos no me ven como diputada, sino como profesora, lo cual me honra, por supuesto. Me dicen, profe, los iban a buscar a los chicos de las escuelas más pobres.
3: Claro.
2: Pero ese texto lo escribieron también los chicos de la escuela del centro. A ellos no lo fueron a buscar. Porque se viralizó, digamos. Entonces no lo fueron a buscar. Lo fueron a buscar a ese que vivía casi en una choza con todos sus derechos vulnerados. Porque yo cuando veía que la policía entraba a buscarlo a él, yo decía, pero supongo que lo están buscando para darle una mano. Porque con todos sus derechos vulnerados fueron a buscarlo.
0: La criminalización de la pobreza.
2: Criminalización de la pobreza, exactamente. Y sin embargo, yo no los vi buscando a ningún otro chico. No digo que lo vayan a buscar, por favor, que se entienda. Yo creo que no hay que buscarlo a ninguno. Creo que las escuelas tendrían que estar dando una respuesta de otro modo y de otra manera. Yo inclusive presenté un proyecto de un programa de abordaje de la violencia digital. Abordaje y prevención, porque miren, una de las, yo siempre lo digo, ya parezco Mirta Legrand, estoy repitiendo.
0: Se renueva el público, se renueva.
2: Espero que el público se renueve. Pero el primer proyecto que yo presenté como diputada fue un informe, pedí un informe de qué iba a pasar con el presupuesto, cómo iba a ser la provincia con el presupuesto que no iba a venir más del Ministerio de Educación de la Nación, porque ya no íbamos a tener más Ministerio de Educación de la Nación. De las políticas socioeducativas, porque las políticas socioeducativas son las que financian y custodian las trayectorias escolares de los pibes y las pibas, los niños, las niñas, los adolescentes. No sé, el otro día un diputado del oficialismo me dijo que por qué decía pibe y piba, y le dijo, ¿por qué digo así? Digamos, pero bueno.
0: Porque son pibes, ¿cómo quieren que diga estudiantes y estudiantas?
2: Sí, sí, no sé. Pero a mí me preocupó cuando yo dije, ¿qué va a pasar? Porque si los dejamos a los chicos de acompañar en las trayectorias escolares, sobre todo los adolescentes, sabemos, vos Emilio sabés, sí, perfectamente, vos sabés como docente, son los que a los que primero les cae toda la contundencia de la exclusión, de la violencia, de dejarlos de atender. Cuando se deja de atender, los niños y los jóvenes son los primeros que ponen el cuerpo y lamentablemente son los primeros que caen por fuera del sistema. Entonces, si vos no protegés su asistencia, su custodia de trayectoria, si dejás solas las escuelas, si le sacás el salario a los docentes no cobran más incentivo docente, no cobran cláusula gatillo, no cobran código de conectividad, le dan un aumento encubierto que es el de código aula, pero que vos tenés que tener asistencia súper perfecta, porque si no, no la cobrás. Entonces, todo eso hace que, imagínate las ganas y la predisposición que hay en la institucionalización de la educación formal para custodiar la trayectoria de un pibe. Nadie habla de todos los chicos que están quedando por fuera de la educación secundaria, que abandonan, que dejan. Imagínate.
0: Entonces, es imposible sostener eso en el tiempo.
2: Por supuesto. Entonces, si nosotros no podemos prevenir, si nosotros no podemos dedicarnos de antemano hacer contenido pedagógico lo que está pasando por fuera, que es la violencia, el hostigamiento, porque además hay que decir acá que le pedimos a los pibes y a las pibas que hagan cosas que no hacen ni sus adultos. Entonces le pedimos que tengan calidad moral y ética, digamos, que no sean violentos, que no violenten a otro, y tenemos un presidente que insulta, degrada, humilla, violenta, hostiga todo el tiempo como política pública. Porque hay que decirlo sin tamiz acá. El presidente de la nación tiene como política de Estado el hostigamiento a los que no piensan como él. Entonces no podemos después pedirle a un chico de 15, 14, 15 años que la tenga todo consigo para entender lo que está bien y lo que está mal si no hay un adulto o un grupo de adultos que medie eso para que él no pueda caer fácilmente en esta cuestión de que toda respuesta tiene que ser violenta.
0: Sí, sí, la máxima magistratura del país se dirige de esa manera. ¿Qué podemos esperar? Y nadie le pone límite también. ¿qué podemos esperar de un adolescente que no tiene las herramientas como para poder construir un discurso alternativo?
2: Pero además se ha celebrado, a ver, Emilio, vos entendés como docente, sí, y Úrsula sabe porque lo ha padecido también, las violencias de... Si vos celebras que los jóvenes voten a una persona que hizo su campaña política con una motosierra en la mano, después los querés castigar porque escriben un mensaje violento o poco adecuado, digamos, sin entender las consecuencias que hay en los demás, digamos, ¿no? Porque a mí me parece que ahí es donde falla hoy la educación formal, digamos. Vos le tenés que hacer, ¿qué es hacer contenido pedagógico esto? Bueno, chicos, a ver.
0: Sentarse a pensar.
2: Sentarse a hablar con ellos, sentarse a escucharlo, porque también es cierto que no queremos escuchar lo que nos dicen los jóvenes. Por eso me parece importante esto que plantea Úrsula cuando dice, ¿qué tenemos para los jóvenes? ¿Y qué vamos a tener si no los escuchamos?
0: Hay una cosa que de todo lo que vos estás diciendo me viene a la mente, ¿no? Muchas veces hablamos, claro, el Estado docente, el Estado no está, o el Estado, etcétera, etcétera. Siempre como el Estado es el otro, ¿no? Y hay una cuestión de que los docentes somos agentes del Estado.
2: Totalmente.
0: Entonces, el Estado presente va a estar presente o va a estar ausente, de acuerdo de cómo nosotros nos pongamos frente al aula y podamos dirigir eso, ¿no?
2: Sí. El docente, yo siempre digo, es el agente que usa el Estado para custodiar nada más ni nada menos que el derecho a la educación. Sí. Si nosotros no entendemos que el docente es eso, y el docente no se percibe como eso, y estamos en un problema.
0: Y también decías, ¿no? Esto de acompañar. Si hay algo que aprendí y que me quedó, digamos, marcado a fuego, es el acompañamiento de los adolescentes hasta la adultez. No se puede dejar librado a la buena de Dios a los estudiantes, hay que acompañarlos, porque muchas veces nosotros somos los únicos que acompañamos a los estudiantes, porque los padres, por la situación económica o por X motivos, no pueden, no les da, digamos, la humanidad como para acompañar al 100% como deberían. Entonces, pero muchas veces, bueno, escapamos de eso, ¿no?
2: Mira, yo te entiendo lo que vos decís y me parece, coincido, pero te agrego esto. Yo fui 12 años asesora pedagógica, con todo lo que eso implica, ¿viste? Que el asesor pedagógico es el que debe acompañar a los docentes en su tarea pedagógica, pero de golpe te convertí en todo, digamos.
0: Sí.
2: Y fui de escuela no...
0: periféricas, digamos.
2: Sí, no con todas las de ganar, digamos. Porque yo soy de la generación, viste, que elegíamos ir a hacer patria, ¿no? O sea, no queríamos la escuela. Ahora yo veo eso en los docentes y todos quieren la escuela del centro. Nosotros no, nosotros es más, queríamos ir a esos pueblos que nadie iba, digamos, ¿me entendés? Yo me acuerdo que les dije a mis padres en su momento que quería ir, no voy a decir el lugar, pero quería ir a una localidad. Casi se mueren. Pero teníamos esa concepción, por eso siempre esa escuela. Aún ya cuando me dio el puntaje, pero ya cuando me dio el puntaje estaba dedicado a otra cosa, digamos, claro. Pero nunca en el centro. Pero bueno, el rol, por ejemplo, lo que quería decir es esto. Cuando nosotros tenemos una persona que está pasando particularmente por una etapa de la vida muy, muy difícil, porque es difícil la adolescencia. No lo voy a explicar esto, que el adolescente viene de adolecer,
0: etcétera,
2: que ya los que estudiamos pedagogía y cosas, sí, ya sabemos. Lo que digo es que nosotros tenemos que, desde la educación formal institucionalizada, porque sabemos también que la educación ocurre más allá de la escuela. Por eso que la escuela por ahí se sorprende que hay cosas que le entran a la escuela, ¿de dónde salió? Y bueno, porque los chicos también aprenden. En el siglo XIX, principio del siglo XX, lógicamente que el lugar institucionalizado de la educación ilustrada era la escuela. Y era como más simple. Por eso era, vos venías a la escuela y la escuela tenía sus normas más allá de lo que ocurra afuera. La escuela del siglo XXI no puede estar por fuera de lo que ocurre fuera de su territorialidad. Es muy importante, porque si no se lleva hasta sorpresas, digamos, ¿no es cierto? Bueno, entonces, si nosotros pensamos que la familia, por X motivo, acá no vamos a ponernos en juzgadores ni
0: por supuesto,
2: de la familia, que es otra institucionalidad y otra institución que está también en crisis, porque ya no es la familia, papá, mamá, hermanita y todas esas cosas, porque ya sabemos que no es así y tenemos otra familia, ni mejor ni peor, otra conformación familiar. Si esa institución está en crisis y, pongo comillas, falla, no podemos decir desde la escuela, ah, falló la familia, falló esa institución, conmigo no cuenten. No, es al revés. Es al revés. Si ya falló la familia, yo no puedo fallar como institución. Esa debería. Yo eso lo trabajaba mucho como asesora pedagógica. Decía, bueno, pero la familia no ayuda. Bueno, pero ¿quién? Nosotros entonces, porque la familia no ayuda, nosotros también le vamos a abandonar. Entonces, le abandona la familia, le abandona la escuela, abandonemos a su suerte, como vos dijiste hoy, a ese joven, a esa joven. Entonces, ahí me parece que es donde hay que rescatar una sociedad más solidaria, más cooperativa, más empática, más amorosa, que quiera a sus jóvenes, que quiera a sus niños. Yo sinceramente les digo, a mí, yo cuando me di cuenta que estábamos ante un gobierno que nos estaba llevando a las puertas del infierno, cuando no se conmovía de los niñitos enfermos oncológicos del Garrahan, yo dije, ahí se rompió todo. Ahí se rompe, porque si no te conmueve un niñito enfermo, pues sí, ¿qué más no te puede conmover? Entonces, de ahí para abajo todo. No derramó capital, como dicen los capitalistas, sino que derramó degradación, humillación, violencia. Y la verdad que yo siempre pienso en la Divina Comedia, ¿no? Claro. Virgilio bajando a los infiernos, acompaña, ¿viste que lo acompaña? Sí, sí, sí, sí. Y Virgilio va mirando hasta las puertas de los infiernos. Realmente yo creo que este gobierno es un acompañante. Nosotros somos Virgilio bajando las puertas de los infiernos, realmente.
0: Sí. Bueno, de todo, ya para cerrar y para empezar a irnos de a poco, yo creo que es importante esto que comenzábamos con Judith Butler, y siempre que hablo de Judith o de Judith Butler o de Paul Preciado, siempre digo, ¿no? Con otra amiga que es filósofa, que también es filósofa, decimos, ¿no? Bueno, ellos ya pusieron en palabras, no hay que pedirle mucho más, pusieron en palabras cosas que a nosotros nos costaban entender. Me parece que por ahí también hay que ir y sobre todo nombrar las cosas como son, digamos, ¿no? Yo creo que este gobierno es un gobierno con lógicas fascistas que reproduce cultura fascista y que hay que denominarlo así, porque el presidente no tiene ningún empacho en decir que el colectivo LGBTI es pedófilo, por ejemplo, claro, etcétera, etcétera. Entonces, bueno, llamemos a las cosas por su nombre, démosle tal cual como el nombre que corresponde a cada uno. No es fobia, es odio. ¿Sí? Sí. Entonces, y sobre todo esto de construir con lo que decía Butler, ¿no? Construir algo. Construir lazos y saber que nosotros vamos a ganar porque nosotros supimos construir comunidad, construir amor amorosamente, cuidados, nos cuidamos entre nosotros. Así que, bueno, esa es mi conclusión. No sé vos, Úrsula.
1: La verdad que para mí es tenerla hoy, Analía, también es un placer poder tenerla. Ella no va mucho a medios. Últimamente anda yendo mucho. Te vi en una entrevista anteriormente a la semana pasada. Y no, nada, yo creo que me quedaron muchas preguntas para hacerte. Cuando yo tenga un stream más privado, te voy a hacer muchas más preguntas.
0: Nos vamos a quedar hasta las 12 de la noche.
1: Pero sí, me quedaron unas cuestiones más personales, más de vos. Porque hablamos de la política, hablamos de la educación, me parece que abordamos mayormente todos los temas. Y es muy bueno tener legisladoras como vos en la Cámara de Diputados del Chaco. No conozco la Cámara de Corrientes, pero sí conozco la Cámara del Chaco y yo soy una fanática de seguir los debates. Y la verdad que la señora Analía Flores da cátedra, que tiene esta cosa de profesora, ¿no? También de manejar a esos niñitos, a esos 31 niñitos, con la calidad de docente, porque tenés que tener la calidad. Una de las preguntas también llevaban esa, pero bueno, no importa. Un placer poder tenerte en Radio UNE, y gracias por tu tiempo. Se nos fue la hora.
0: Eso.
1: Nada, fue... Para mí es compartir linda los lunes. Como siempre digo, para mí esta horita es una hora de felicidad, de poder estar con Emilio, de poder compartir un micrófono y de poder tener un lugar donde podamos expresar y poder hablar libremente de lo que sentimos y sobre todo reflexionar y construir redes, como tenemos que volver a reconstruir todo eso.
2: Sí, sí. Bueno, yo les quiero agradecer el espacio. Quiero recordar también a los que escuchan que hace poco... organizamos con mi equipo, en mi cabeza, por supuesto, yo no concibo otra manera que trabajar en equipo, de hacer un reconocimiento a las comunicadoras y a aquellas comunicadoras, personas trans travesti, y hemos hecho un reconocimiento a Úrsula. La verdad que yo muy feliz porque sé en la persona de Úrsula el camino de lucha. Creo que te dije ese día, a mí la verdad que estas cuestiones de reconocimiento, yo sé que por ahí parecen superfluas o algo para las luces, pero no, yo creo que hay que hacer esta práctica del reconocimiento del otro en la medida que podamos y donde podamos. Exacto, digamos. Sí. Porque, como bien vos decías, el fascismo lo primero que quiere es la anulación del otro como persona. Entonces yo te puedo hacer cualquier cosa, porque vos no sos persona, sos otra cosa. Y me parece que hay que recuperar la palabra como un puente para empezar a entender que el otro es importante. Que el otro es una persona que siente, que piensa, que vive, que se entristece, que se alegra, porque si no, parecería ser que acá todos somos iguales. Entonces, por ejemplo, yo que soy como peronista, por ejemplo, que vivo el antiperonismo, todos los peronistas son tal cosa, todos los... Entonces, me parece que hay que empezar a poner palabras y posicionamiento. No hay que tener miedo a posicionarnos. Por supuesto que a algunos nos lleva el cuerpo más que a otros, la salud más que a otros, pero bueno, una vez que uno eligió el camino, creo que es el camino de las convicciones, los principios. Vos me hablabas hoy de los jóvenes. Yo creo que los jóvenes en la política deben recuperar las convicciones, deben entender que hay que poner el cuerpo un poco más largo. Yo siempre me pongo ejemplos y mal hago, digamos, pero bueno, ya hago esas cosas de gente más grande. Sí. Me pongo de ejemplo, ¿viste? Yo llegué a los 57 años a ser diputada provincial después de una trayectoria y una experiencia. Bueno, mala no quiere decir que trayectoria sea buena, porque claro, uno sí, ha cometido sus errores, pero sí, justamente los errores y los aciertos hacen de que vos valores de otra manera tu banca. Yo, para mí, mi banca tiene un peso de responsabilidad y orgullo, una mezcla, digamos, y aparte de contradicciones, porque sé lo que a mí me costó y sé que una mujer en la política, lo que cuesta llegar, y sé que no todas las mujeres y compañeras valiosísimas que yo he conocido y que conozco, mucho más inteligente que yo, mucho más preparada que yo, con mucha más militancia que yo a lo mejor, pero no tuvieron la oportunidad de llegar a esos lugares. Entonces hay como una responsabilidad también de representatividad de eso. Y me parece que eso hace también. La juventud a veces tiene que tomarse su tiempo, no tiene que beber de esa agua del narciso que después ahoga en su propia... Exacto. En su propia imagen en el lago. Me parece que tenemos que fomentar en nuestros jóvenes convicción, trayectoria. Tienen que hacer una trayectoria, tienen que aprender a conjugar el tema de la experiencia. Y bueno, eso simplemente, y muchas gracias desde ya.
0: Muchas
2: los
0: gracias.
2: Quiero, los quiero, los quiero.
0: Gracias. Nosotros también te queremos un montón y muchísimas gracias por cruzarte y venir y estar acá de cuerpo presente con nosotros. Muchas gracias. Y a nuestra audiencia, bueno, nos despedimos y
1: gracias,
0: nos vemos.
1: Darío, por estar al otro lado. Ya pasaron 8 minutos de las 20.
0: Y nos vemos la semana que viene.
1: Si así lo quiere la vida.
0: Eso. en Cumbia Copete de Lágrimas en radio.
1: Hasta la próxima.
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